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2: 6:18.
3: Temperatura 24 grados.
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1: 6:22.
2: Temperatura 24 grados.
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2: Temperatura 24 grados.
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2: Temperatura 24 grados.
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1: 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Estéreo Callito. 6:48.
2: Temperatura 23 grados.
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1: 6:49.
2: Temperatura 23 grados.
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1: Temperatura 23 grados.
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6: 6:58.
1: Temperatura 23 grados.
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9: ¿Qué tal? Muy buenas tardes. Bienvenidos a Ruta 30. Los saluda y acompaña con el gusto de siempre Valeria Quiñones. Gracias por sintonizarnos en este lunes 5 de octubre del 2026 y nosotros estamos listos para compartirle las noticias que marcan la agenda de nuestra comarca lagunera. Hoy precisamente tendremos mucho que abordar con respecto al lamentable caso del ataque que se registró en la secundaria número 13 del ejido La Unión en el municipio de Torreón. ¿Cómo va avanzando este caso? Eso se lo daremos a conocer dentro del programa, porque ya dictaron prisión preventiva a los presuntos responsables de este ataque y la pena podría alcanzar 60 años de prisión. Un hecho que sin duda como laguneros lamentamos profundamente y un hecho que nos pone a reflexionar. Le quiero comentar que lo que ocurrió en la secundaria número 13 no es un caso aislado ni un hecho atípico, porque ya ha habido situaciones similares que se han presentado en otras partes del país, como hace meses en Lázaro Cárdenas, Michoacán, en donde un joven ingresó a una preparatoria y privó de la vida a dos maestras utilizando un arma larga. Los casos que se han presentado en el país tienen similitudes, porque a través de las investigaciones pues se ha podido detectar que lo hacen tratando de imitar retos de internet o para pertenecer a comunidades que generan este tipo de violencia. Y aquí lo primordial es que como sociedad hagamos todo lo posible por eliminar este tipo de prácticas, evitar completamente que vuelvan a suceder este tipo de hechos tan lamentables, y para ello, como padres de familia, hay que acercarnos a nuestros hijos, hay que entablar una comunicación directa, oportuna, generar confianza, revisar qué es lo que están viendo en internet y llenarlos de mucho amor, de mucha atención y de mucho apoyo. Lamentablemente, cuando sucede un caso de este tipo, luego, como los niños saben que se activan protocolos de seguridad que en ocasiones derivan en la suspensión de clases, bueno, pues empiezan a generar una réplica de amenazas. Esto fue lo que pasó hoy lunes. Tres planteles educativos de la Laguna de Durango recibieron o reportaron amenazas contra estas escuelas a través de redes sociales. Vamos a estar hablando de ello. Por lo pronto vamos a ir a un corte comercial y al volver entraremos de lleno con las noticias.
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6: 7-2.
1: Temperatura 23 grados.
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6: 7-4.
1: Temperatura 23 grados.
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9: Regresamos del corte comercial, lo acompaña con mucho gusto Valeria Quiñones. Conozcamos ahora la ruta informativa de este lunes.
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9: En las noticias más destacadas, la mayor parte del programa vamos a estar revisando la lamentable situación que se registró en la secundaria número 13 del ejido La Unión aquí en el municipio de Torreón. Y es que, le comento, ya fueron vinculados a proceso y permanecerán en prisión preventiva Carlos N. y David N., acusados de los delitos de homicidio calificado por ser cometido con ventaja, alevosía, brutal ferocidad y saña en agravio de Neri Edith, la maestra de dicho plantel, y por tentativa de homicidio calificado con ventaja, alevosía, brutal ferocidad y saña en contra de Ricardo, Gerardo y los menores de edad en el ataque a la secundaria número 13 ocurrido el pasado 1 de octubre. El magistrado presidente del Poder Judicial del Estado de Coahuila, Miguel Felipe Meriayub, informó que se dictó prisión preventiva justificada en contra de ambos imputados a solicitud del Ministerio Público. El juez dictaminó 6 meses de plazo de investigación, mismo que concluirá hasta el 4 de abril de 2027. La audiencia fue celebrada el domingo 4 de octubre bajo la causa penal 1632-2026. El magistrado presidente citó que los imputados pueden alcanzar una pena de hasta 60 años de prisión. Así es que pues ya dictaron prisión preventiva a los presuntos responsables de este ataque. Siguiendo con la línea de este caso, ayer precisamente profesores de la secundaria número 13 del ejido La Unión y de otras instituciones de la comunidad, así como habitantes de la zona, se manifestaron en solidaridad por el ataque ocurrido el pasado 1 de octubre. Alrededor de las 5 de la tarde del domingo, iniciaron una marcha a la altura de la Virgen del Cerrito y recorrieron diversas calles para terminar en la iglesia del lugar. Se dio a conocer que algunas de las instituciones suspenderían actividades este día. Y desde el viernes pasado se notificó que, pues en el caso de la secundaria número 13, el resto de los alumnos y del personal iba a estar en la modalidad virtual. Las clases iban a llevar a cabo en línea. Por otra parte, sobre el estado actual de las víctimas de este lamentable ataque, bueno, pues la coordinadora de servicios educativos en la Laguna de Coahuila, Flor Rentería, informó que darán atención total a las víctimas. Sobre la salud de las personas afectadas, explicó que Alexis está evolucionando y ayer entró a quirófano para la reconstrucción de su mano. Romina ya fue dada de alta, el director del plantel se encuentra en piso en el hospital y el profesor permanece en terapia intensiva, evolucionando bien. Todos los maestros de la institución, alumnos y personal administrativo van a recibir apoyo por parte de especialistas del equipo de Inspira y del sector salud. Vamos a escuchar a continuación las palabras de Flor Rentería.
17: Desde el primer minuto, la instrucción de nuestro gobernador fue darles la atención total. Por eso nuestro secretario de Educación habla de una atención integral. Sí, que en un primer momento fue darles toda la atención hospitalaria, todos los lo que ellos representan, como bien lo dice, los gastos de los del sanatorio, tanto donde acudieron en un primer momento como del que están ahorita, todo es por parte del gobierno del estado. Esas son las indicaciones de nuestro gobernador Manolo Jiménez Salinas.
9: Allí las palabras de la coordinadora de servicios educativos en la Laguna de Coahuila, Flor Rentería, quien además consideró que el ataque es un hecho que no pudieron haber previsto. Dijo que se están haciendo rondines en las escuelas que lo han solicitado y los directores tienen grupos de WhatsApp para el blindaje de los planteles. Detalló que en la escuela Agustín Melgar del Ejido Ana no hubo clases presenciales ni en el Jardín de Niños del Ejido La Unión, sitios donde se está realizando un protocolo de capacitación y talleres por parte del equipo de la dependencia Inspira. Tampoco acudieron a las aulas los estudiantes del Cebeta número 1 de la partida. Cabe mencionar que el alcalde de Torreón, Miguel Ángel Riquelme Solís, y el secretario de Educación de Coahuila, Emanuel Garza, estuvieron este lunes en la secundaria número 13. Se realizó limpieza profunda del plantel y se está haciendo la revisión correspondiente para que se encuentren las condiciones necesarias para que los alumnos puedan regresar. Vamos por lo pronto a un corte comercial. No se despegue de Ruta 30, que tenemos todavía más información.
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1: Temperatura 23 grados.
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12: 713.
13: Temperatura 23 grados.
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18: Volvemos del corte comercial, seguimos en Ruta 30 y continuamos con las noticias. Estamos revisando pues los avances del caso y todo lo que gira en torno al lamentable hecho que ocurrió en la secundaria número 13 del ejido La Unión en Torreón el pasado 1 de octubre. Y a inicio del programa le mencionaba que este caso no es aislado ni un hecho atípico, sino que ya ha habido situaciones similares que se han presentado en otras partes del país. Lamentablemente, pues se están registrando eventos de este tipo y no en todos los casos utilizan armas de fuego. En este caso pudimos ver que pues llevaban machetes, en otros casos han llevado cuchillos, entre otros artefactos para pues generar este tipo de violencia. Y una realidad es que aquí en la comarca lagunera hay un registro de diferentes casos de amenazas de posibles tiroteos, por ejemplo, al interior de los planteles. Algunos de estos casos terminan solo en la amenaza, es decir, que afortunadamente no se llevan a cabo. Cuando las autoridades educativas han tenido la oportunidad de detectar estas amenazas que se generan a través de redes sociales o con mensajes escritos al interior de los planteles, pues activan de forma inmediata un protocolo de seguridad que involucra operativo mochila, presencia de autoridades de seguridad en los planteles, ejército, guardia nacional, policías y en la mayoría de los casos la suspensión de clases. Como lo pudimos escuchar ahorita por parte de Flor Rentería, en el caso de la secundaria número 13 no hubo una amenaza, es decir, no se pudo prevenir la situación. Pero cuando las autoridades logran detectar algún mensaje que ponga en alerta a las escuelas, de forma inmediata lo que hacen es suspender las clases. Y es por ello que se dice que algunos estudiantes aprovechan este tipo de situaciones para lanzar la amenaza con la finalidad de que se suspendan las clases y no ir a la escuela. Lamentablemente, y por ello hay que hablar de forma directa con nuestros hijos, pues este lunes se reportaron amenazas contra escuelas en redes sociales. A través de sus medios digitales se emitieron amenazas en contra de diversas instituciones educativas de Torreón. La Dirección de Seguridad Pública tiene conocimiento de los casos de los dos turnos de la secundaria 217 de la colonia Loma Real, el CETI 59 de la ampliación Las Margaritas, el CEBATI 156 del ejido La Joya, el colegio Mano Amiga de la colonia Villas La Merced y el CEBETA número 1 del ejido La Partida. Por su parte, la Fiscalía

0: General del Estado de Coahuila dio a conocer que la Policía Cibernética trabaja en la revisión de las amenazas y todas las corporaciones policíacas realizan rondines en los planteles. Señaló que generalmente quienes publican los mensajes buscan crear una alarma entre la población, pero las autoridades no minimizan este tipo de reportes precisamente para evitar lo que sucedió el pasado 1 de octubre. En el caso de la Laguna de Durango, en Gómez Palacio, la mañana de este lunes, se registraron pues 3 amenazas. Se registró una movilización policial en el Instituto 18 de Marzo, nivel secundaria y preparatoria, luego de que se detectara una amenaza directa contra el propio plantel, publicado en redes sociales. Al respecto, Andrés Madrid Escobedo, director de la institución, confirmó el despliegue de unidades de seguridad pública para blindar los accesos y alrededores tanto de la secundaria como de la preparatoria, confirmando que fue falsa alarma. De forma simultánea, agentes de la Policía Cibernética iniciaron el rastreo e investigación digital para dar con el origen de esta publicación de alerta. Madrid Escobedo informó que tras enterarse por redes sociales, aproximadamente el 95% de los padres de familia acudió inmediatamente a recoger a sus hijos, es decir, de manera anticipada antes de la hora de salida, pero fue de forma ordenada. La población estudiantil en este turno es de 1.700 entre ambos niveles y para el turno vespertino las autoridades informaron que el operativo policial se mantendría activo y las puertas seguirían abiertas para los estudiantes que hayan decidido asistir. Vamos a escuchar a continuación las palabras de Andrés Madrid Escobedo.
1: En la mañana a través de redes sociales recibimos que en la página, una página de propia red, una amenaza hacia los alumnos del Instituto 18 de Marzo. Inmediatamente nos abocamos informando a nuestras autoridades educativas y al igual que también a las policíacas. Inmediatamente nos atendieron mandando a las unidades de seguridad, resguardando la entrada de la secundaria y la preparatoria y sus alrededores.
2: ¿Se determinó que por medida de prevención se suspendía la clase en turno matutino?
1: Pues más que nada no, fue algo que los papás, como se enteraron a través de las redes sociales, vinieron a recoger a sus niños. Uh-huh. Cabe mencionar que de manera muy organizada se los fuimos entregando. Hubo la comprensión por parte de ellos y el apoyo para no crear la psicosis, pero tomamos todas las precauciones necesarias, salvaguardando la integridad de los alumnos y también, por supuesto, de los maestros.
0: Bueno, allí las palabras del director del Instituto 18 de Marzo, Andrés Madrid Escobedo. A raíz de este incidente se van a reforzar las medidas de control. Una de ellas es el uso obligatorio de mochilas transparentes para el nivel secundaria, así como el control estricto de acceso mediante registro obligatorio e identificación con gafetes de color por zonas. El director agregó que el operativo mochila, el cual estaba programado para mañana martes, se va a tener que posponer y la intención es aplicarlo esta misma semana con apoyo policial. Bueno, y otra presunta amenaza sucedió este lunes en un jardín de niños de Gómez Palacio. Directivos del Jardín de Niños Guadalupe Victoria de la colonia Chapala en Gómez Palacio, fíjese qué preocupante, ya está en nivel preescolar, suspendieron este lunes las clases luego de que se recibiera un mensaje por WhatsApp de una presunta amenaza de ataque en el plantel. Irma Dalia Moreno Orozco, quien es directora del Jardín de Niños Guadalupe Victoria, detalló que dicho mensaje circuló alrededor de las 7 de la tarde de ayer, por lo que habló al número de emergencias 911 y en la mañana de este lunes diversas corporaciones acudieron a la escuela para realizar las investigaciones correspondientes. La directora aclaró que si bien en ningún momento se le dio la instrucción de suspender clases, sí se les avisó con oportunidad a los padres de familia que podían tomar la decisión de no enviar a sus pequeños. Vamos a escuchar sus palabras.
3: El día de ayer, a las, ¿qué sería? Como a las 7 de la tarde, recibimos por ahí un mensajito de que la escuela iba a ser atacada, ¿sí? Que iba a ser atacada. Se mandó por medio de WhatsApp, fue un mensaje, y pues yo hice lo correspondiente, hablar al 911 para informar de la situación, ¿sí? Y a la cual acudieron ahorita en la mañana. A la mañana llegaron como a las 8 de la mañana, ya estaban aquí. Vinieron los de la Brigada Violeta, algo así se llama, y sí, los de...
4: Vinieron... Atención...
3: Inmediata, atención inmediata, y aquí los tuvimos y nos dijeron que pues que iban a hacer las investigaciones correspondientes a ver de dónde había surgido esa amenaza, ¿sí?
0: Por su parte, la subdirectora Dalia María Díaz Ramírez hizo un llamado a los padres de familia a tener atención conjunta con los menores y jóvenes, fortalecer la comunicación y, como institución, realizar todo lo que se pueda dentro de sus facultades. Seguimos con la información y precisamente el subsecretario de Educación en la Laguna de Durango, Ulises Adame de León, informó que además del Instituto 18 de Marzo, se atendieron otras amenazas o alertas en dos planteles de nivel básico de la colonia Chapala en Gómez Palacio. Una de ellas es pues precisamente este jardín de niños Guadalupe Victoria que le venía comentando hace un momento. Se atendieron estas amenazas, las autoridades están revisando los protocolos actuales porque consideran que han sido rebasados y buscan ser más cautos para actuar con inteligencia sin descuidar la seguridad ni interrumpir las clases. Adame de León subrayó que se actuó de manera rápida debido a que la sociedad está especialmente sensible ante el hecho reciente ocurrido el pasado 1 de octubre aquí en Torreón. El funcionario agregó que se está investigando la procedencia de las alertas que se registraron este día. Vamos a escuchar a continuación sus palabras.
4: Sí, estamos investigando de dónde salió las alertas del día de hoy. Vamos a checarlo con mucho cuidado y sí creo que tendremos que actuar en consecuencia, porque lo único que hacemos es decirle al niño que escribió eso, porque realmente son niños. Sí. De las 12 que tuvimos el semestre anterior, 8 fueron niñas chiquitas de 12 años, de 13 años, que cuando se les preguntó dijeron que se les ocurrió. Bien. Entonces, es un problema pues, que viene otra vez, como siempre, desde el origen, ¿sí? Entonces, lo que estamos haciendo es ser muy cautos, checar, ahorita vamos a investigar y tenemos mecanismos para hacerlo.
0: Y en el último tema de carácter regional, le comento que hace 32 años, Grupo Industrial de Adesteños, Grupo Industrial en el sector de la construcción, fue el centro de la primera planta a Pasco, en el Estado de México. Este fue el primer paso de una sólida evolución que en el año 2001 sumó las plantas Bizarrón en Querétaro y Tepeaca en Puebla, y que en 2025 consolidó su expansión al norte del país con un nuevo centro de distribución en Tampico, Tamaulipas. Esta trayectoria alcanza en este 2026 una nueva etapa con la inauguración de la planta norte en Gómez Palacio. Con su apertura, la compañía suma ya 4 plantas productoras destinadas a fortalecer su logística, capacidad operativa e infraestructura, optimizando la distribución en todo el país de adhesivos cerámicos y morteros. El pilar de este crecimiento es su modelo de autosustentabilidad y autosuficiencia productiva. Al controlar el proceso integral desde la materia prima, la empresa garantiza el rendimiento, la adhesión y la durabilidad en un catálogo que abarca desde adhesivos cerámicos, junteadores, morteros, impermeabilizantes hasta recubrimientos. Toda esta operación se rige bajo estrictos estándares de protección ambiental y seguridad civil. La compañía realiza constantes recertificaciones y auditorías externas anuales en sus plantas y departamentos para garantizar el cumplimiento de las normas ambientales y requerimientos de clientes corporativos. Con esto llegamos al final de Ruta 30. Gracias por sintonizarnos. Recuerde que nos escuchamos de lunes a viernes de 7 a 7:30 de la tarde. Nosotros nos encargamos de ponerlo al tanto de las noticias. Recuerde seguirnos a través de redes sociales. En todas estamos como @noticierosgrem. Yo soy Valeria Quiñones. Le deseo que tenga excelente noche, excelente inicio de semana y se queda disfrutando de la mejor FM 97.1, Estéreo Gallito.
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1: Hola, amigos cuarteleros, gusto, placer saludarlos. Arrancamos semana de octubre, de otoño, pasadita a las 7:30. Si usted está sintonizando la 97.1, la mejor FM, Estéreo Gallito. Sí, señor, está con sus amigos y compañeros del cuartel, ¿no? Para que usted nos siga sintonizando, le invitamos a que se quede pues con nosotros, pues siga la transmisión, estemos atentos a lo que se vierte, se comenta y obviamente se analiza y usted esté participando de la misma manera, ¿no? Hoy es 5 de octubre del 2026, con mucha y muy variada información. Es triste, lamentable, la verdad, arrancar una semana para hacer un comentario de lo que vimos en nuestra selección nacional el pasado sábado. Realmente es, pues, algo muy lamentable el poder tener y ver a una selección con ese tipo de errores. Se supone que vienen ya, pues, vertidos de lo que es una experiencia mundialista, jugadores que fueron personajes importantes cometiendo ese tipo de errores, como fue el caso del tal Rangel. La verdad es algo que no creo que no concuerda, porque son errores infantiles, la verdad, fuera de todo contexto, de un profesional a la altura de un jugador como él. Ya analizaremos más estos detalles. Hay muchos lesionados para el último partido ante Chile, son varios de ellos, estamos atentos a esta situación. En la Nation League se complica para algunos equipos lo que viene en cuanto a la competencia ya en Europa, sobre todo para los teutones, que en este caso pues están siendo rebasados y están complicando ahí su calificación por parte de Países Bajos y el equipo de Grecia. Platicamos de esto, platicamos de un tema que hoy surge allá en Beijing en el tema del tenis, en el ATP de aquel país. Fútbol americano, hay muchas cosas muy variadas, y el regreso de la liga también, que Rea está prácticamente a brinque y brinque con una sonrisa de oreja a oreja, porque él dice, señores, ya viene el menospreciado balompié de nuestra liga, que ustedes no le dan el justo valor. Y él sí, la verdad, se le nota siempre cuando la liga va a regresar. Rea viene de un estado de ánimo totalmente diferente cuando va a arrancar la semana. A él no le interesa que haya fútbol en ninguna latitud. Con que regrese su liga MX, para él eso es hacerlo feliz. Rea, ¿cómo estás? Gusto saludarte, un placer. Y sé que también el sábado estabas pegándole a la pared con lo que veías de tu selección nacional. ¿Cómo estás, mi querido Rea?
2: ¿Qué pasa, Moy Robbie? Gusto saludarlos. Saludos a toda la gente que nos escucha. ¿Te faltó los cochecitos, Moy? ¿Te faltaron los carritos?
1: Ese es, quiero dejarte...
2: Que dan vuelta.
1: Eso sí, la verdad, otra cosa que llama poderosamente... El software se se fregó.
2: No sirve para la lluvia.
1: No sirvió para la lluvia. Entonces, la fuerza de poder de los motores se anula, no dan. Entonces, todos iban como en peregrinación, como que iban, haz de cuenta, todos sí. Atrás no arrancaban, no podían acelerar. Y yo sé también, porque Verstappen para ti, después de 16 carreras que no lograba ganar, lo logró hacer desde Abu Dhabi del año pasado que no ganaba, hoy lo vuelve a hacer. Entonces, pues ahí está, un gran triunfo del neerlandés, y que hoy en día para ti, pues obviamente yo con Antonelli, que ahí sigue encabezando.
2: No.
1: Tú con Verstappen.
2: No. Ese es un tema, Moy, lo vamos a platicar. Tú me quieres enemistar con Antonelli.
1: No.
2: Me cae muy bien.
1: No te enemisté con nadie.
2: Está Verstappen, está acá.
1: Sí, bueno, pero no me quieres. Es nomás porque tiene más años.
2: Enemístame con el tal Arrangel, con Campillo, con Luis Romo. ¿Quién más juega de Chivas en la selección para que ya no vuelvan?
1: Con Chávez, que está con en
2: Mateo
1: se
2: equivoca ex, Mateo Chávez también.
1: También, en expulsión.
2: Sí, y sobre todo la cara que se deja de la selección nacional. Muy triste. Sí. Mañana contra Chile, el homenaje a Guillermo Ochoa previo. Uh-huh. Y a ver qué sale. Creo que vamos a jugar Rubí y yo. ya se bajaron todos de la selección.
1: Sí, que están lesionados. ¿Quién sabe? Se ve algo raro que hay que tocar el tema, porque sí vi situaciones como un poquito despistados los jugadores, no lo entiendo. Mi querido Robby, te saludamos con gusto de nueva cuenta, esperamos hayas pues una lluviosa semana, lamentablemente, en las actividades que también llevas a cabo, laborales, un torneo del Campestre Torreón que fue pasado por agua, pudiéramos decirlo en esta ocasión, sí. Pero no deja de haber sido un torneo que tiene pues siempre la característica de ser exitoso, pero bueno, así fue el clima que tocó para este evento, y pues el tema deportivo con mucho que platicar de las diferentes situaciones que se vierten, mi querido Robby.
3: Sí, ¿cómo están? Saludos a todos. Se está cerrando la semana número 4 de la NFL con el Monday Night entre los Halcones de Atlanta y los Santos de Nueva Orleans, que por cierto, pues para sorpresa de muchos, por sí es cierto, los dos equipos con récord negativo, pero de alguna manera lo que estaban haciendo los Santos de Nueva Orleans llamaba la atención porque estaban dando competencia. Hoy realmente Atlanta imponiéndose porque están a punto de anotar y esto les haría tomar una ventaja de 21 puntos todavía en la primera mitad. Es de llamar la atención porque Atlanta tampoco asusta a nadie, pero bueno, están a punto de anotar y se pondría el marcador 28-7 cuando restan poco más de 3 minutos para que concluya la primera mitad.
1: Fuera de todo contexto también este resultado que está dando ahorita en la NFL, ayer con resultados creo que bastante agradables, se peleó bien por los Raiders, también igualmente por los Delfines, el equipo de los Ravens sí acaba ganando el partido, sale Lamar Jackson lesionado, pero ahí estará. Ya mañana, que es nuestro día de fútbol americano, platicamos más a detalle, ahorita nada más damos un esmatías, un esbozo. Bueno, vamos a platicar.
4: ¿Cómo estuvo
1: eso? Un esbozo. Un esmatías, ¿no? Más o menos no para poder ser. Para poder
2: ya
1: generarlo
2: duró,
1: en eso.
2: Duró mucho la semana. No. Ya no damos más.
1: Oye, bueno, a ver, es un inicio incierto, un inicio un tanto tenebroso, un inicio que pareciera que quienes fueron a la selección hoy no están conectados, no están realmente metidos en este proceso, no están a lo mejor en la misma idea o dinámica de su técnico, porque fueron, la verdad, errores garrafales los tres, o sea, errores en los cuales no es más que estar fuera de tónica, fuera de para mi punto de vista, no es estar aplicado, no es estar atento, errores, como lo dijo su técnico, groseros, lo dijo Rafa Márquez, y muchas distracciones. Veo el equipo distraído y no lo veo tan concentrado como debiera. No sé qué opinan, cómo lo ven ustedes, cómo lo perciben este seleccionado de Rafa Márquez, que aún no gana todavía.
2: Sí, son dos empates y una derrota ya para Rafa Márquez, dolorosa por las formas y por el rival, un 3-0 en contra de Estados Unidos. En el primer tiempo México tiene algunas oportunidades, y cuando el partido es un caos por completo es porque lo es de todos lados. México crea oportunidades en el primer tiempo, no las capitaliza, mucho antes del horror de Santiago Jiménez.
1: Sí, claro.
2: En el primer tiempo, primeros 30 minutos, México va al frente, toma la iniciativa, pero también parece que se le empezó a neblar,
1: a nublar,
2: el tema a la ofensiva, porque por más que tenía el balón, iban al frente, trataban inclusive por contragolpes, pues no generaban mayor peligro. Viene hasta el primer error de Raúl El Tala Rangel, cuando se abre el marcador en favor de los Estados Unidos, que se acaba México por completo.
1: Sí. Todo, lo desconectaron
2: todo, ahí. Todo intento se acaba con el primer gol, regalo de Raúl El Tala Rangel. Y que, la verdad, jugadores como precisamente El Tala, yo creo que los desconocimos por completo. No los habíamos visto así en la selección.
3: Eso es lo que más llama la atención, porque pues es un nuevo periodo que está empezando. Son partidos que no vienen en disputa de ningún título. Y de alguna manera, yo no me preocupo tanto por el tema de los resultados, el que en tres partidos no haya podido ganar esta selección de Rafa Márquez. Quizás hoy se agudiza la situación porque pues fue Estados Unidos y porque fue un 3-0. Pero lo que más llama la atención es esto último que decía Rea, para mí, el hecho de que jugadores que habían tenido una destacada Copa del Mundo, que venían con una regularidad importante, como el mismo Tala Rangel, pues hoy hayan sido parte de esta de este cúmulo de errores, ¿no? Y después pues también lo de Mateo Chávez, lo de Calvillo, no, lo de Chivas.
1: Campillo. ¿Cómo? Por Campillo.
3: Campillo. Central. De alguna manera, no deja de llamar la atención por ser jugadores, sobre todo el caso del guardameta, pues muy seguro y lo que tú quieras. Hoy ya hay gente que lo está, pues candidateando a que ya no sea más el portero de la selección. Tampoco hay muchas opciones, pero me parece muy exagerado un poquito la crítica de no ganar en 3 partidos cuando estás viviendo una nueva era en la selección, más allá de que haya sido Rafa Márquez el auxiliar de Javier Aguirre en la pasada Copa del Mundo o en el pasado proceso. Quédanos con calma.
1: Yo considero en este caso, más allá de lo que puede ser el resultado, no veo un equipo, insisto, conectado, no veo un equipo que la forma, que esto les esté sirviendo, que esto les esté generando un pasaje de experiencia bajo un nuevo contexto, una nueva idea, una nueva estrategia, porque todo proceso, independientemente del resultado o no, tiene que mostrar formas, tiene que mostrar una idea, y creo que eso es lo que no está mostrando el equipo.
3: Con un cambio de juego importante, ¿eh? Claro. Ya no es la selección de Javier Aguirre, por ejemplo, lo del... El Piojo Alvarado también tomando un mayor protagonismo, ya no el jugar como carrilero, sino también tener una presencia más con mayor toque continuamente del balón. Me parece que eso es irse adecuando a las nuevas disposiciones del técnico, y eso no requiere más que estar entrenando.
2: Y otro tema también, desconocemos a ciertos futbolistas que se desconectaron por completo. El más señalado obviamente va a ser Raúl "El Tal" Rangel. El segundo va a ser Campillo, con ese error en la tercera anotación, porque además es de las primeras oportunidades de Campillo en la selección nacional, obviamente, y el primer partido importante de él con la mayor de México, y te queda este sabor de boca. Lo decíamos, se los decía antes de entrar al aire, se ve terrible Campillo en esa jugada. También muy comprometido el pase de Álvaro Fidalgo, pero es que a esas alturas cualquiera podía cometer un error porque México estaba desconectado por completo. Ya no existía México desde el 2-0.
1: Sí, o sea, lo que voy es que más allá del pasaje, que por momentos puedas mostrar una buena idea o un fútbol, ese tipo de errores son, la verdad, muy groseros, y lo insisto, porque no es permisible que un equipo se desconecte de esa forma, más arrancando, todos buscan estar dentro de lo que es. Veo a veces hasta una cierta displicencia en el equipo, o sea, eso es lo que a mí me llama la atención, o sea, que se perdieron, pero se perdieron también en el ánimo y obviamente en lo que es la intensidad y la intención. Eso es lo que yo le señalo a este proceso, a este momento, sí. Y eso es lo que es la gran tarea. Ojalá que contra Chile se vea. Y aparte, perder con Estados Unidos, pues ya no es nada grato, no es nada.
3: Claro que no.
1: Es algo aparte que ya por puro orgullo, por pura dignidad de jugador, tienes que poner un extra, ¿no? También esa es otra parte en la cual, si eso no la saca, la casta, el orgullo, en partidos como estos, pues entonces algo no está correcto, ¿no? Algo no anda bien en tu aplicación, en tu concentración. Yo así lo percibo, y sí. Veo que en este caso el equipo se desdibujó con mucha facilidad.
2: Y algo que mencionaba Robbie, bueno, es un proceso nuevo, una idea de juego distinta, pero también se combina con lo que comentas, muy bueno. Del cuerpo técnico, Rafa Márquez, Andrés Guardado, no pueden enviar el mensaje a sus futbolistas de decir, estamos enfrentando a Estados Unidos.
1: Claro.
2: La propia importancia, nada más.
1: Claro.
2: El saber a qué rival y en qué situación, porque además eres local allá. Tienes el apoyo del aficionado cuando enfrentas a Estados Unidos. Entonces, si la idea del juego todavía no está tan clara, si ya hay una dependencia de Gilberto Mora, que también sería algo de qué preocuparse, no jugó en los últimos 2 juegos.
1: Así es.
2: Ya se ve, regresa. Si ya hay una dependencia, si lo mejor que hizo México ante Colombia fue por Gilberto Mora, pues bueno, tendrá que recurrir a variantes Rafa Márquez. Pero entonces, ¿en dónde está el mensaje? ¿De qué playera te estás poniendo y a quién estás enfrentando?
1: Y si algo había tenido también como algo que ya le generaba o le caracterizaba a este equipo, que en su mayoría, vamos a pensar, son casi jugadores muy similares, entre comillas, es el que el esquema defensivo era una coordinación que lo hacían de una muy buena forma. Ahora ya son 5 goles en 3 juegos, insisto, con estos errores. No quiere decir que con esto ya obviamente el proceso se vaya a acabar, ni mucho menos, no. O sea, sí llama la atención la forma y el comportamiento que están teniendo en la cancha, y que se den en este instante ese tipo de omisiones o de errores. Eso es lo que llama la atención, y sobre todo que el equipo se haya desdibujado con tanta facilidad y que el ánimo haya venido venido abajo, más por el rival que enfrentaban. Esa es la parte que yo pongo y señalo, y que, bueno, pues es una gran tarea para el cuerpo técnico, de devolverle esa pues personalidad o forma de plantarse en la cancha con otro ánimo en el terreno de juego para lo que será el partido ante Chile el día de mañana, ¿no? Porque muchos están de regreso, no está Mora, no está el caso de Luis Romo, no está sí. El caso de ¿cómo se llama? De ¿quién es otro de los que no está? Luis Chávez tampoco.
2: Mora, Romo,
1: Chávez, perdón, Chávez,
2: Mateo Chávez lo regresan
1: por la expulsión.
2: Suspendido.
1: Uh-huh. Entonces, bueno, pues ahí ya son algunos de los jugadores que tendremos que no considerar para el partido.
2: Está yendo uno, pero ahorita lo busco.
1: El Chucky Lozano.
2: Irving Lozano.
1: Así es, que resintió una lesión de un muslo y con él también estará regresando a Los Ángeles, bueno, a su equipo, aunque el equipo esté ahí para enfrentar el último encuentro, ¿no?
2: Sí, son,
1: bueno,
2: son
1: así los que pues, se bajan. Exactamente, son los que se bajan, estos cuatro jugadores que no estarán considerados para el partido de mañana. Entonces vamos a ir a la pausa, señores, a la pausa comercial. 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Vamos a anuncios comerciales. Y ya venimos.
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4: Temperatura 22 grados.
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0: 7:49.
8: Temperatura 22 grados.
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1: Regresamos de anuncios comerciales. Estamos ya aquí listos, puestos y dispuestos a continuar en lo que es el periplo del día de hoy en el tema deportivo. Y bueno, nada más en lo que se refiere al tema de fútbol, la National League sigue allá en Europa. Partidos, pues la verdad, interesantes, y los resultados del día de ayer son los que, pues de alguna manera, dejan muy mal parado al equipo alemán, que es el que tiene serias complicaciones para poder valorar entrar a la siguiente ronda. Empató a cero con el equipo de Grecia, y con esto, bueno, la cosa se empieza a poner difícil porque solamente tienen 5 puntos en 4 juegos, y arriba de ellos está el equipo de Países Bajos y Grecia, que tienen 8, y enfrentará precisamente a Serbia y Países Bajos el equipo alemán para cerrar lo que es la etapa de clasificación, y parece que esto se le está complicando mucho al señor Klopp, ¿no?
2: Oye, y lo de hoy de Francia, espectacular, sí. Caía 1-0 ante Bélgica al 76, y el marcador final es Francia 4, Bélgica 1.
1: Así es, 4-1.
2: Del equipo francés. El cambio, al minuto 72 de Barcola entra Olís y pues nada más hace dos goles y una asistencia.
1: Así es.
2: Para la remontada.
1: Así es, así
2: es. El mejor jugador francés de la actualidad.
1: Sí, totalmente Olís. De acuerdo, totalmente de acuerdo. Gran resultado. Y donde no lo siguen extrañando también es a Cristiano Ronaldo, los portugueses. Es el único equipo invicto.
2: Volvieron a ganar los traicioneros estos.
1: Así es, ganaron 2-1 a Noruega ayer. Y con esto, bueno, es el único equipo que en su momento, vamos a esperar a España, pero Portugal, 12 puntos, los 4 partidos en forma consecutiva. Y esto de Cristiano Ronaldo, pues muy llevado y muy traído, ya anda en Arabia, pero a final de cuentas Jorge Jesús dice, por mí no hay problema, lo puedo considerar para la siguiente convocatoria, pero no sé si quiera venir.
3: ¿Cómo no, ven, pero aparte, también hay que ser realistas, ¿no? De lo que es la carrera de Cristiano, ya a lo mejor no lo necesita la selección portuguesa a la actualidad, aunque no nos duela.
2: Pues que le digan, ¿no?
3: Pues por algo no está pudiendo, ¿no?
2: No, lo convocan porque cuentan con él. Y luego ya estando ahí le dice el técnico, ¿sabes qué? Tengo pensado que no juegues, pero en el primer partido ya había calentado 30 minutos. No, pues de una vez. Y que se echa todos encima a Jorge Jesús, ¿no? No cuento con él.
3: Pues ya, ¿qué
2: le
3: mejor,
2: tuvo miedo desde el principio.
3: ¿Qué mejor es
1: señales?
3: ¿Señales que eso?
2: Sí, pues ya, nada más que salga y diga públicamente, ¿no? Así como dice Moy, no, pues yo puedo contar con él después.
1: Ah, o sea, ahorita sigue, claro. Insiste que ese va a ser la situación. Sí. Yo creo nada más, o sea, su carrera, su antecedente y su trayectoria, pues merece que se le respete, es lo único que yo diría. O sea, que se le sea claro y le digan, a ver, va a venir a la selección, quiere venir, pero ya para nosotros no tenemos ni consideramos que usted vaya a ser un titular indiscutible.
2: Sí, ¿no?
1: O sea, puede tener minutos, a lo mejor va a ser un reemplazo, pero hasta
2: un
1: ahí.
2: Un ratito.
1: ¿Le parece? ¿Está de acuerdo? Porque queremos respetar su carrera.
2: Claro, entonces él ya decide si va o no.
1: Claro, claro.
2: Pero ya cuando el aviso viene después del primer juego, que calentó media hora, y que le dice el técnico, no, es que no entraste porque no te tengo considerado para jugar esta fecha FIFA. Pues, ¿cómo, carnal? El telefonazo antes, ¿no?
1: O sea, no es cualquier personaje, a cualquier otro jugador no pasa nada, o sea, se lo hacen y no pasa nada.
2: Pues sí,
1: el tema es que para él no juega y ya, puede calentar todos los juegos, puede calentar todos los juegos si no entras. Pero bueno, pues es Cristiano Ronaldo y eso es lo que a final de cuentas él no estuvo de acuerdo en ese...
2: Sí, es un mal manejo porque la verdad sí juega mejor la selección sin él.
1: Sí.
2: Pero pues no tuvo... ahora sí que los pantalones Jorge Jesús de hacerlo desde el principio.
1: O haberle prevenido.
2: Yo los veo muy bien sin él. No le voy a hablar.
3: O en base a esas señales, precisamente para que no vea pisoteada su carrera o su etapa final de su carrera, pues ya que diga Cristiano Ronaldo, sabes que me retiro de la selección, ¿no?
1: Y a la par, fíjate, en el mismo momento en el que a Messi, aunque fuera con Burkina Faso allá en su país, pues en el homenaje de su selección, de su despedida, ¿no? En un proceso...
2: Ese es otro tema.
1: Sí, ¿no? Por eso
2: terrible digo, de la federación.
1: Pues sí, o sea, a final de cuentas, ¿no? Pero bueno, es parte de lo que por un lado y por otro se acaba dando, ¿no?
2: Sí.
1: O sea, es parte de...
2: ¿Repite el rival, Moy?
1: Burkina Faso. Ajá.
2: Terrible lo de Argentina en esta fecha FIFA. ¿Puedo buscar el otro equipo contra el que jugaron?
1: Sí, o sea, puros equipos que de alguna u otra forma no tiene sentido tampoco para la selección argentina, ¿no?
3: No, pues tiene sentido porque son los que pagan millonadas por tener a Messi enfrentando a su selección.
1: No, eso no paga nada. Lo llevaron a su a Argentina nomás así como para que se lucieran.
2: Mañana es el juego contra Benín.
1: Ah, caray.
2: Ya golearon a Burkina Faso 7-0. Nada más que es un amistoso que organiza la Federación Argentina de Fútbol. Le hablan a los de Burkina y les dice, ahí va lo del
1: avión,
2: lo del juego por completo, ¿no? Juego, hospedaje, traslados, tal. Y los futbolistas de Burkina Faso no se subieron al avión.
3: ¿Cómo?
2: No. Fue a jugar la sub-23 de Burkina Faso, Argentina.
1: Sí.
2: Porque no estaban las condiciones. Tenían que hacer más escala, pues, para que le saliera más barato a Argentina, obviamente. un montón de escalas, casi un día de viaje. Los hoteles pues no son los mejores de Argentina para recibir a la selección. Ya después se quejaron que no había ni agua caliente. Yo creo que ahí es un tema de los argentinos, ¿no? Un poco más cancheros. Pero Burkina Faso
1: pero y con Benin, agua fría, caliente, tibia o como fuera, les hubieran ganado.
2: Y Benin, por eso, porque el cotorreo que trae la Federación Argentina de Fútbol son los últimos dos juegos de Messi en selección.
1: Pero la verdad
2: también no alcanzó para otro rival.
1: Pero también que dignifiquen eso. O sea, y lo del que ganaron en el Mundial, fueron finalistas, les llegó una buena lana, ¿no?
2: Claro.
1: Entonces, sí, pues sí, también que, o sea, empañan. Y también a mí me da que Messi también acepte bajo este contexto, bajo ese, por eso me explico, bajo ese contexto, un rival de ese tipo, el decir adiós a la selección.
2: Ah, y Burkina Faso, después de un día de vuelos, llegó a las 3 de la tarde a Buenos Aires.
1: 5 horas antes. 9.
2: Chut. Con la sub-23.
1: Sí, 5 horas
2: mañana,
1: antes.
2: Pues al parecer sí vienen los titulares de Benin. Es que ahí es complicado saber.
1: ¿Quién juega ahí?
2: Si son los exactamente.
1: ¿Quién juega ahí?
2: Capaz de la sub-18.
3: Primero, ¿dónde está Benin?
2: Pues allá.
3: Lejos de Argentina.
2: Sí. Lejos de.
1: No, sí, triste, triste. A mí, pues la verdad, en ese aspecto, digo yo, independientemente de las cosas, que no es el mejor homenaje. Uno y otro, pues pasando situaciones totalmente diferentes. Dos de los grandes jugadores de esta época, pues en situaciones distintas con sus seleccionados, ¿no? Simplemente, ¿no? Yo creo que el andar no es el correcto, ni para uno ni para otro, pero bueno, es parte de lo que hoy el fútbol ofrece. Y dentro de los partidos también, Italia recuperó un poco después de haber arrancado perdiendo, venció a los turcos. Los suecos también vencieron a Rumanía, que están, pero en el hoyo, ¿no? Que están a la baja. Y los polacos con los bosnios también por ahí tuvieron a bien un buen encuentro, ¿no? Entonces vamos a estar atentos a lo que se da, a lo que sucede. Por lo pronto, este equipo ya quedó, estos resultados a los que haces mención, Rea, pues el equipo francés, obviamente con Olís, es otro a lo que normalmente venía haciendo, y nada más se trabó un poco en el partido ante Italia, que es el partido que no pudo ganar en esta semana, ¿no? De lo pone este proceso de la Nación, que nomás van a dejar dos juegos ya para cerrar
2: año
1: en cuestión de lo que serán ¿cómo se llaman? La fase de grupos. Eso es lo que ya está nada más para poder cerrar en ese aspecto, y algunos de ellos pues están con esas consideraciones. Rápido en lo que es el béisbol, vamos a ir y regresar con más temas, pero lo que es el béisbol, Tampa Bay ya está arriba ante los Yankees 3-1 y pues se pondrían muy cerca de poder calificarse ya a la siguiente ronda, ¿no? Vamos a ir entonces a la pausa comercial, anuncios comerciales, señores, y ya venimos bien, pero bien acuartelados.
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4: Temperatura 22.

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1: Temperatura 22 grados.
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3: Regreso, estamos de regreso aquí, Rea Fernández y Arce, aquí en El Cuartel, con el gustazo de seguirles saludando, esperando estén muy bien, todos donde anden, donde se encuentren. Fin de semana que ayer ya el agua, pues.
4: Cesó,
3: amainó un poco esa situación, la cual, bueno, pues toda la semana fue un tanto difícil y complicada para poder de alguna manera hacer las distintas labores. Aquí Rea ya conoció lo que es de fondo el salir de Grem, mi querido Robby.
4: ¿Ah, ya?
3: Ya, claro. Ya
4: ¿No
3: lo
4: te
3: vio.
4: Enseñamos los videos, Robby?
3: No los hemos enseñado, pero tenemos...
4: Los vamos a sacar, verdad, a la luz, es más.
3: Es correcto.
4: Ahí en las redes del cuartel también.
3: Amablemente, nuestro compañero aquí en tribuna nos hizo el favor de compartirnos unas botas de hule. Okay. Para poder hacer las maniobras respectivas y poder salir bien librados de esa tormenta que nos agobió aquí. Hicimos un cambalache, subí al coche, te botas, llegué de regreso aquí con mi Rea, las pusimos a su disposición y él también salió en esa maniobra con sus
5: botas. O sea, no hubo que quitarse los zapatos como Rafa.
3: Nos quitamos para poner las botas.
5: Ah, no, es que Rafa se fue descalzo.
4: Pues estuvimos a 2 minutos.
5: ¿Eh? Si había una alcantarilla, Rafa...
3: Se iba.
5: ¿Te acuerdas?
3: Sí. Se subía nomás y se iba con los dedos así de muy agradablemente, muy...
4: Pues así le hace la gente en Lerdo, ¿no?
3: Felizmente, es correcto.
4: No. Por eso venía curtido Rafa ya.
3: No. Que ni
4: sí, sí la pensábamos.
3: Porque si no, nuestros buenos amigos de iban a decir, ¿qué pasó, mi querido?
4: No. Buen plan.
3: Sí,
4: por ahí
3: sí,
4: vamos.
3: Sí,
5: está bien. Súbelo, por favor, a las redes. Sí, está sí, está
4: pues fíjate que ya no tuvimos tiempo, Rubén.
3: No, ya no.
4: Ya quería llegar uno a su casa.
3: Ya lo
4: la verdad.
3: Que queríamos exactamente era llegar a la casa. Oye, Rea, vamos a platicar algo de automovilismo porque me llama la atención lo sucedido. A ver, estamos, se supone que en el primer mundo de la tecnología, estamos en la máxima expresión de todo lo que se pueda sucederse en ese ámbito. Y ayer resulta que los coches, primero mucha lluvia,
4: sí,
3: había neblina, no era nada fácil. Total, ya llegan, están todos listos para empezar a arrancar y resulta que de repente los carros no avanzaban, no podían.
4: Se fueron parando. Sí, uno tras otro.
3: Nadie. Sí, otros
4: como
3: 50
4: aquí en el Peri, minutos.
3: Haz de cuenta, como en el Peri. Todos juntos en un pelotón hasta que cada quien llegó a sus lugares, ahí a los pits, y pudo estacionarse. Otros 50 minutos a reparar el software, ¿o qué fue lo que acabó sucediendo?
4: Hoy ya después de este par de días, como que ya con datos más fríos, digámoslo así, por parte de la propia FIA, Federación Internacional de Automovilismo, pues sí, tal cual, el software de los nuevos coches eléctricos de la Fórmula 1 no jala en la lluvia. Lo tuvieron que resetear manualmente y configurar manualmente también para que pues los coches pudieran andar al menos. Pero así son de novedosos estos nuevos coches de Fórmula 1.
3: No, pues es una cosa terrible, muy lamentable.
4: Terrible. El primer afectado fue Lewis Hamilton. Estaba después de que se retrasó el inicio de la carrera. Hay una bandera otra vez. Era como 1:30 a.m. y no arrancaba la carrera. Terrible.
3: Uh-huh. Hay ¿tú la una estabas viendo,
4: de...
3: Rea?
4: Sí. A las 3:00 a.m. que la carrera, en teoría, tenía que estar terminando, porque era 1:00. A las 3:00 a.m. se habían corrido apenas 10 vueltas. De 55. Así de terrible. Ya están en la vuelta de formación y se para el coche de Lewis Hamilton. Se empieza otra vez la bandera. todos a formarse otra vez de regreso a los pits. ¿Qué pasa con el coche de Lewis Hamilton? Pues debe ser un problema de Ferrari, ¿no? Que Ferrari suele tener esos problemas y más. Se apaga el coche de Lewis, no puede seguir avanzando. Y como cascadita, los demás.
3: Se fueron parando,
4: fueron perdiendo potencia. Pues se desconfiguró el software, nada más. No sirve para trabajar bajo la lluvia. Uf. Se tuvo que ajustar manualmente para que los coches pudieran correr, nada más.
5: O sea, ¿no había habido un antecedente con esta nueva tecnología?
4: En esta temporada, a este grado de lluvia, no.
3: Es que era por ahí el tema, ahora como son híbridos y son...
4: Sí, ya son en su mayoría eléctricos.
3: Eléctricos.
4: Sí, aunque la combustión que la sea híbrida.
5: La tecnología no tiene palabra.
3: Eso sí.
5: La tecnología no tiene palabra.
4: Terrible, ¿sí? terrible. Y pues muy mal parada, obviamente, la FIA, que siempre aboga por el pro de espectáculo, y muchas veces es la propia FIA que incita a los coches, a las escuderías, a correr bajo la lluvia. La FIA sale y te mide los milímetros de lluvia. Sí. Hermano, vas. Y lo que hicieron fue en este caso lo mismo. Vamos a postergar, sí, se atrasa 40 minutos, pero la FIA quiere que salgan a correr, porque las condiciones están, porque el tipo de neumático les puede ayudar y porque ya se hicieron todas las revisiones. Entonces, ya cuando la FIA los lanza a querer correr, viene el fallo de los softwares.
5: ¡Qué oso!
4: Terrible.
3: Sí, o sea, a lo que es el en resumen ese aspecto es que, independientemente de cualquier situación que pueda ofrecerte, o adversidad climatológica, o de tiempo, o lo que fuere, pues el software debe de estar listo, se supone, ¿no? Sí. Pues porque es un show espectáculo de primer nivel. Sí. Y no puede estar dependiendo de una situación de esa naturaleza, imagínate.
5: ¿Qué temporadita, eh?
4: No, ya me lo sacaba, afortunadamente.
3: Todavía faltan siete carreras. Siete fechas.
4: Y se acabó el corrido.
3: Seis fechas en siete semanas, es lo que falta todavía.
4: Sí, y de este trío de carreras, pues es el próximo fin de semana en Singapur, ¿no? Tres grandes premios consecutivos. Va a culminar con el Gran Premio de Singapur este próximo fin de semana. Llegó la primera victoria de Max Verstappen en la temporada. ¿Y de qué manera?
3: 16 carreras después.
4: Desde el viernes, pues ya se vaticinaba algo importante para Max, madrugada del sábado, porque también tenía casi un año sin hacer una pole position, sin arrancar desde la primera posición. Y tal cual, yo creo que el mejor coche lo siguen teniendo Antonelli y George Russell. Un par de vueltas logró el liderato a Max Verstappen, es decir, a la vuelta número 3 ya era líder de la carrera Kimi Antonelli otra vez, porque el coche es muchísimo mejor. Pero parte de lo que incluso platicamos por acá el viernes es que muchos de estos pilotos pues no habían corrido en Malasia, porque no se corría en Malasia desde el 2017. Creo que la experiencia de algunos pilotos, prueba de ello, lo que hace Lewis Hamilton, lo que hace Max Verstappen, Fernando Alonso, que terminó en octavo lugar, fue su mejor posición de lo que va de la temporada, pues apeló la experiencia. Una carrera con lluvia y con un circuito desconocido para muchos pilotos, salen a avantes los de experiencia.
3: A ver, confírmame, el último ganador en Malasia fue Verstappen.
4: Fue Verstappen.
3: Y vuelve a ganar.
4: Sí, sí, sí, o en sea, el 2017.
3: Entonces
4: se terminó ahí el contrato de Malasia con la Fórmula 1.
3: Ok, entonces ahí fue de alguna manera el que confirma su capacidad o sus virtudes.
4: Lo publica la Fórmula 1 como un back to back.
3: Ok.
4: Desde el 2007 no se corría ahí y el ganador se repitió.
3: Fue Max. ¿Qué falta todavía? Singapur del 9 al 11. Luego viene Austin del 23 al 25 de octubre. Viene México, 30 de octubre y 1 de noviembre. Brasil del 6 al 8 de noviembre. Las Vegas, 19 al 21. Qatar del 27 al 29 y Abu Dhabi del 4 al 6 de diciembre. O sea, la temporada termina el 6 de diciembre. Ahí es donde ya se acaba. Lo que sí es que creo ya la diferencia, aunque ahorita pareciera que se puede emparejar, híjole, veo difícil que Antonelli no se suba a los podios o no sume. Pues son 320 puntos de Antonelli contra 236 de George Russell. O sea,
4: que todo le salió mal a George Russell también este fin de semana. Ya estaba en lugares de podio. Hay que recordar que
3: faltaban cuatro vueltas.
4: La carrera pasada hizo un gran chelem, se robó el fin de semana por completo, clasificó en primer lugar, lideró todas las vueltas, ganó la carrera. Fue un gran premio espectacular para George Russell. Y cuatro vueltas antes de que terminara esta carrera, cuando todavía se le podía acercar algo a Kimi Antonelli en la disputa por el título de pilotos, pues tuvo un fallo en la unidad de potencia, que es básicamente el motor, y tuvo que abandonar. Se acabó el mundial para George Russell.
3: 84 puntos es bastante, creo yo. Sí. Creo yo.
4: Y si les, o sea, y restándole los que iba a sumar George Russell, ponle tú que no hubiera subido del lugar número 3 o 2, pues todavía lo tendría ahí como unos 60. Pero sí, con este abandono se le fue por completo.
3: Sí, creo que este abandono sí le va a repercutir en, de muy buena manera, en poder pensar en algo más, ¿no? Tendría que pasar algo realmente catastrófico para Antonelli, para que no pudiera subirse o no sumar en las posiciones. Y el que sí, pues no suma ni Valtteri Bottas ni Checo Pérez, lugar 19. Sí. Ahí va, o sea, hace su esfuerzo último y se adelanta y llega, y pero no suma, no le alcanza para más esta escudería.
4: Y el tema de Checo puntualmente, que se queda muy cerca en las clasificaciones para sí, avanzar a no quedar en los últimos 5 puestos, ¿no? Y siempre arranca de la posición 22 a la 18. Entonces, sí, en esta ocasión arrancó en la 19, con una estrategia, un safety car, por ahí se llegó a poner quinto en esta carrera, luego duró un rato en la posición número 13, pero el coche no avanza. Tiene el récord Checo Pérez en cuanto a esta estrategia de Cadillac medio confusa, pues tiene el récord de paradas en pits de la temporada, porque en el Gran Premio de Malasia Checo Pérez se fue a los pits 7 ocasiones.
3: Uy, 7 veces.
4: Sí.
3: No, pues el
4: decisión. 3 por las condiciones de la carrera y 4 durante la propia decisión del equipo.
5: Una marca nada envidiable.
4: Nada envidiable.
3: No, pues 7.
4: Sí, así de entretenido estuvo el fin de semana de Checo Pérez.
3: No, pues no avanzas. No, o sea, no, pues cómo te vas a meter tanto lo que es el tema de los pits. Pero bueno, y Mercedes, pues amo y señor también en este caso. 556 puntos, Ferrari 405 y McLaren ya atrás, pues con 298. Como lo decíamos el pasado viernes, si mal no recuerdo, la lucha es entre Mercedes y Ferrari. Lo veíamos que parece que Red Bull ya empieza a saber cómo poner a punto su coche, ya le da, sí, ya da ciertos visos de todo esto, y a ver qué acaba sucediendo. No creo que le arrebaten el campeonato a Antonelli, no creo.
4: No.
3: Pero sí creo que de alguna manera tal vez las posiciones para el subcampeonato sí pueden apretarse un poco entre Charles Leclerc, Lewis Hamilton y George Russell, o sea, entre ellos tres en el subcampeonato.
4: En el sub, sí, y al top 3 yo creo que sí se alcanza a subir Max también.
3: A lo mejor sí, a lo mejor también sí puede ser. Y ojalá, la verdad, tampoco Checo Pérez se vaya sin nada, o sea, es no, muy triste que se vaya en cero puntos, ¿no?
5: Sí, ¿no? Que por lo menos ahí sume en alguna carrera.
3: Pues algo, ¿no? Algo, ojalá fuera aquí
4: en
3: México.
4: Tiene que ser en Singapur este fin de semana. Hay este sprint también, la mini carrera también. Es una pista que conoce muy bien Checo Pérez, que ya ha ganado ahí. De las últimas opciones para conseguir algo, conseguir un punto al menos para Checo Pérez.
3: Sí, porque aquí en México tampoco nunca le ha ido bien. Por no, una cosa o por otra siempre sale raspado.
4: Sí, y en México con los trazados, digamos, tan

0: Ya lo decíamos, faltan 6 carreras en 7 semanas. Entonces, pues hay que estar muy, muy atentos a lo que viene. Nomás bien son 7 carreras también las que faltan: Singapur, Austin, México, Brasil, Las Vegas, Qatar y Abu Dhabi. Vamos viendo qué puede seguir sucediendo, pero bueno, parece que ahí está muy definido todo lo que se verá ahí. Y que ojalá también en este último cierre veamos eso, lo de Antonelli con Verstappen, o sea, un gran novato, sí, que la verdad es también un buen piloto, ante alguien que pues no tienes duda de que es el gran multicampeón, y que por ahí se pueda sumar a todo esto, porque se supone que también trae un buen carro Lewis Hamilton, o sea, sí, no han empatado las disputas que debiera o presumiblemente deberíamos de ver un Ferrari de Lewis Hamilton con un Verstappen, con el Red Bull de Verstappen, sí, y el Mercedes de Antonelli, o sea, o Russell, que sean quienes estén no, siempre muy, peleando muy ahí, no ha podido muy darse lejos esa pelea.
1: Lo de Red Bull, por cierto, también es su primera victoria con su unidad de potencia. Hay que recordar que a partir de esta temporada Red Bull fabrica sus propios motores en alianza con sí, Ford, y esta es su primera victoria. Obviamente viendo hacia el futuro, ¿no? Esta temporada muy difícil que Red Bull consiga algo. Tendría que ser ahí de la mano de Max alguna otra victoria o nada más.
0: Pero lo eléctrico seguirá siendo de manifiesto en la Fórmula 1, o sea, sí, ¿van a insistir en eso?
1: Sí, yo creo que van a cambiar cosas en el reglamento para intervenir mejor en la carrera. Pero tema de composición de los coches va a seguir hasta el 30, que es el actual contrato.
0: Pues entiendo lo que dices, o sea, pero la verdad sí ha quitado mucho el espectáculo y estas expensas. Es más, como tal, el clima juega una parte relevante para que las cosas puedan sucederse de mejor manera. Ya el diseño también cuenta. Si vas con más rectas, sí, o sea, circuitos que tengan más rectas, pues puedes cargar mejor el coche. A diferencia de que antes, ajá, o sea, tenías otro tipo de maniobra, pues, ¿no? ¿Me explico? Entonces hoy, pues, hay muchos aspectos que tienes que estar muy
2: pendiente. Hoy también juega, ¿no?, la temperatura por el tema del software, porque pues, ¿sí?, no, que arranque y llueva.
0: Así es. Oye, bueno, así pues la situación. Vamos a estar muy atento en todo esto y qué es lo que acabe sucediendo. Y rápido también, antes de irnos a la pausa y ver los detalles, los pormenores, pues lo que sucedió también en el tenis allá en
2: China.
0: En China, ¿no? En el caso en Shanghái, en el cual, bueno, pues de alguna manera no tuvimos a bien llevar a cabo esta situación en la cual Medvedev tuvo a bien tener este contratiempo, ¿no? En Beijing, en este caso, ¿no? Será un tema que llama la atención. Estaba el partido en proceso, en juego.
2: Semifinales, ¿era?
0: En semifinales, es correcto. El señor Djokovic ganando 7-5 y 5-3 en el segundo set, en el cual viene una pelota que la misma rebota en lo que es la parte posterior de la cancha. Y en el rebote, la ve Medvedev y obviamente la regresa, pero a la tribuna. Y en ese...
2: O sea, en signo de molestia. Como
0: de
2: que,
0: molestia.
2: De frustración.
0: Enojo, ¿no? Enojo, sí, molestia, es, frustración. Y en eso va y le pega en un ojo a un aficionado.
2: Se lo abrió.
0: Lo abrió, bueno, abrió el ojo, pues porque decir su complexión o su fisonomía del chino, pues no es de ojo muy abierto, ¿va? Entonces, en este caso, el juez va y lo declara, pues, que está, ¿cómo se llama?
2: Eliminado.
0: Eliminado, o sea, del torneo, sancionado.
2: Un tema reglamentario de disciplina.
0: Exactamente, queda eliminado y, pues, la sanción de entrada, $219,000 que había ganado ya por llegar a la semifinal, los 200 puntos ATP por haber llegado ahí, que ya tenía ahorita ganados, eso es lo primero que te quitan, más lo que pueda venir ya la sanción final.
2: Sí, y algo también importante es que los puntos que se habían ganado en el ranking también los pierde.
0: Sí, sí, sí, o sea, la sanción va a ser grave, o sea, yo creo que todavía esto se analiza, es en el ATP 500 de Beijing, en el cual, bueno, pues habrá que estar atento y pendiente de todo lo que ahí se suceda.
1: Por lo pronto, ¿quiénes van a seguir vivos por ahí?
0: No, ya es la final.
1: Que podamos ver.
0: Alex ya es la de Minor final. Van a jugar contra Novak Djokovic. Será quienes Djokovic estarán jugando.
1: Pues ya tiene final. Rato Djokovic sin ganar algo importante, ¿no? Al menos, medianamente.
0: Medianamente.
1: Puede ser este como el inicio.
0: ¿Sabes
1: de
0: ¿Sabes cuál es su récord aquí en Beijing, ¿no? Real? 32-0.

0: Órale. O sea, no ha perdido. 32-0 es el récord de Novak Djokovic. Yo creo que le cae bien el chop suey, o que le caerá bien por aquel rumbo.
1: Algo le ha de gustar.
0: Algo le ha de gustar, ¿no? Sí. Le ha de agradar, o algo pasa. O les va y les cuenta cuentos chinos, ¿no?
2: Sí.
0: Va y les hace un cuento chino y allá ellos...
2: ¿también le va bien en los palillos chinos?
0: O las damas chinas.
2: Las damas chinas.
0: Las damas chinas también.
1: ¿Qué personaje es Djokovic?
0: Ey, cómo no, claro.
1: A veces hasta radical con ciertas posturas.
0: Sí, radical, pero en su... Pues yo creo que es de alimentaciones, muchos temas, la no vacuna del COVID y muchos temas, ¿no? Que en su entorno se dieron.
1: ¿Se ve todavía lejos el retiro para él o ya más cerquita?
0: Debería
1: todavía
0: de no ser muy lejos, pero no todavía tanto, hay gente, ¿verdad?, que en base a él pues considera que todavía físicamente está listo, aunque no haya podido ya en los Grand Slam. Sí. Pues ahí sigue insistiendo. Él, yo creo que quiere llegar a ese número 25, que es lo que es su añorado objetivo. Para mí, creo que ese es su añorado objetivo.
1: Y ya,
0: llegar al 25.
1: Ahí bajar la cortina.
0: Exactamente. Y con esto, hasta luego. Ahí es donde creo que es su ansiado triunfo para poder llegar a esa parte, ¿no?
1: Ojalá pronto.
0: Vamos a ver qué es lo que sucede. Yo creo que debe de ganar este torneo. Esperemos que así sea y siga por ahí generando buenas actuaciones, ¿no? Vamos a ir a la pausa comercial, los anuncios comerciales, y ya venimos con Sucede Ahora. Ya regresamos, anuncios comerciales, y estamos de vuelta.
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4: Temperatura, 21 grados.
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4: Temperatura, 21 grados.
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0: De regreso aquí en el cuartel con el gusto de estar con todos ustedes y bueno, vamos a comentarles que Runza Refaccionaria, refacciones para tracto, camiones de cualquier marca y equipo pesado, Spacer, Meriton, Nathan Fuller, parte de reemplazo de motor Maevi, Caterpillar, Cummins, Detroit Diesel y Navistar. 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En este momento se juegan el segundo partido de los medias, el equipo de los Yankees de Nueva York y los Tampa Bay Rays, que hoy en día están pues sorprendiéndolos porque están ganando de nueva cuenta. Ya ganaron el primero 1-0 y ahorita están ganando 5-1, si mal no tengo el dato.
1: Sí, parte baja de la sexta entrada,
0: cinco carreras por una, ya gana el equipo del Rays. Parece que traen, pues la verdad, como buenos líderes que fueron de su división, manifestando su poderío y su capacidad al momento.
2: Sí, exactamente. Y en el domo de New Orleans, una gran ofensiva de los Santos de New Orleans que no pudieron coronar con 7 puntos. Solamente fue una patada de 3 unidades que los pone todavía a 2 anotaciones. 24-10 es el marcador cuando se juega el tercer cuarto. Falta un poco más de 6 minutos para que concluya. Así que desaprovecha una magnífica oportunidad y ahora a trabajar la defensiva para tratar de parar a los Halcones de Atlanta y meterse el partido.
1: ¿Cuándo va a haber un buen Monday Night Football, Robbie? ¿No has pensado en John Sutcliffe, por ejemplo? O sea, toda la temporada.
2: Fíjate que los Delfines no juegan en Monday Night, pero como para esperar ese momento. 0-4, mis Delfines.
1: Sí, sí, sí. Incluso me atreví a compartirte un meme, Robbie, haciendo sí. burla de la situación de los Delfines de Miami.
2: Tenemos el riñón.
1: Sí, es muy triste.
2: ¿Cómo es? ¿El riñón o qué era el meme?
1: Los pulmones.
2: Los pulmones los tenemos sumamente limpios, sí. Muy saludables.
1: Sí, qué triste situación, ¿no?
0: Además. Oye, en este caso, bueno, de los 5 que había todavía como invictos, solo se quedaron 3. Los Jefes que vencieron a los Raiders, que iban invictos. El caso de San Francisco, que creo yo, y no sé si ustedes estén de acuerdo, ya mañana dialogaremos ese tema. Veo, es el equipo que veo yo más sólido, lo veo muy muy sí, fuerte, muy lo veo muy muy bien
1: cero
0: trabajado.
1: 0 sacks lleva Purdy en la temporada, ¿eh?
0: Sí,
1: 0.
0: Por
1: sí
0: eso
1: lo están cubriendo de manera
0: 19 de 30 completó 218 yardas, 2 pases de anotación. McCaffrey 15 acarreos, 52 yardas, 1 anotación, y Kittle pues también 1 anotación, y cada uno de ellos con el señor Dibu Samuel. O sea, un gran trabajo, muy repartida la chamba, haciendo un muy buena tarea. Y el otro son los Vikingos de Minnesota, sorpresa sí. o no, pero ahí están 4-0, pero están de alguna manera haciendo lo que necesitan para ganar los partidos.
2: Le ganaron a mis Delfines con 5 goles de campo.
0: Sí, sí, sí, es correcto.
1: Ay, así Will de Frazier, así terrible estuvo el juego.
2: O así estuvo, 15-10, imagínate.
0: Sí, sí, fue una cosa, la verdad que pues no hubo para más. Y en el otro caso, los equipos que siguen sin ganar todavía, el equipo de Houston que cayó ante Dallas 34-30, los Ravens que ganaron 24-18 al equipo de Tennessee, y que salió Lamar Jackson lesionado al medio tiempo.
1: Otra vez.
0: Vamos a ver qué es lo que acaba ofreciendo al final. Los Chargers, que también esa es la grata sorpresa en cuanto a la baja, ¿no?
2: Sí, 0-4 de terrible, los Chargers, ¿no? Terrible inicio de los Chargers.
0: 30-23 con los Seahawks, y el equipo de Tampa Bay también, que no encuentra la fórmula, perdió 17-14 contra Tampa Bay. Vamos a ver qué acaba sucediendo.
2: Contra Green Bay.
0: Ya la próxima semana, alguno de los que no han ganado lo harán, a menos que empaten, que esa sería una de las situaciones. El caso de Houston, que enfrentará a Tennessee.
2: Golazo.
1: Ay, no es cierto.
0: ¿Qué?
1: Se ha visto un poquito mejor Houston, ¿no?
0: Van a enfrentarse, se van a topar ellos.
2: Ayer estuvo a punto de ganar a los vaqueros, ¿eh?
1: Sí, fue un gran juego.
0: Miami-Cincinnati.
1: Ok.
2: Seguimos sin ganar.
0: Las Vegas-Nueva Inglaterra.
1: Gran victoria de los Pats.
0: Buen juego va a ser, sin lugar a dudas, San Francisco-Seattle. Definitivamente sí, claro. Es el partido, creo que los dos más interesantes de la semana, para que estemos más que atentos a lo que puede ofrecer ese juego. Sin lugar a dudas,
1: dominguito en la tarde, aparte.
0: Va a ser un buen partido, ¿no? Entonces, habría que ponernos.
1: Oye, y en el béisbol, regresando un poco, ¿qué onda con los White Sox? 2-0 ya.
0: 2-0 y 2-0 en los comodines. O sea, lleva 4 partidos ganados en forma consecutiva. Se ve, la verdad, muy sólido. El picheo, sobre todo, lo vemos que está ahí. 4-3 ganó hoy a los Guardianes. Se van también con ventaja de 0-2 o 2-0 ellos a de su casa, pues, los Guardianes. Y los White Sox, pues, seguramente tratarán de ganar uno de los dos que juegan en casa para ya terminar la serie. Igual que lo que puede pasar con los Yankees y los Braves.
1: Sí,
0: igual, lo mismo.
1: Y una sorpresita se llevó el equipo de los Dodgers, ¿no?
0: Ayer es el equipo que sí también fue sorprendido ayer con Atlanta. Una combinación de picheo ahí por el equipo de Atlanta. Lograron maniatarlos y solo 2 cuadrangulares pegaron el equipo con Freeman y con Monsi. Hicieron las carreras el equipo de los Dodgers, pero por ahí se quedaron cortos. La verdad, no nunca le encontraron la pelotica al equipo de Atlanta. Y mañana, bueno, se retoma la serie en la Liga Nacional. Por lo pronto, así las situaciones y las cosas en lo que es la Liga Americana. Gana el equipo de Milwaukee también 2-0, ¿no?
1: 2-0
0: ayer, haciendo una muy buena chamba, dejando en el terreno en la última entrada al equipo de a los Padres de San Diego, que venían también encendidos, y se creía que en esa serie podían dar un poco más de pelea, pero pues no. Y quien puede estar en riesgo o una situación incómoda es el equipo de Dodger, ¿no? Que ahora va con Atlanta, y a ver si no le sorprenden ganándole los dos en su propia casa. Pero bueno, así pues la cosa. Mañana platicamos, obvio, más a fondo de fútbol americano. Para ir con el señor Ruelas, estará aquí con nosotros. Y por lo pronto, pues, nos despedimos, jóvenes.
1: Un gusto, los esperamos mañana.
0: Mi querido Robby.
2: Vámonos, pásala bien.
0: Si quiere, gusta, apetece, y por ahí se acuerda, 7:30 mañana, si Dios no lo permite. Aquí nos encontramos en estos micrófonos. Que ruede y ruede bien bonito la pelota. Esa sonrisa no deje de latir. Y si va a cenar o ya lo hizo, que sea pero bien sabroso. Buenas noches y hasta mañana.
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19: Temperatura 21 grados.
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19: Temperatura 21 grados.
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1: Temperatura 21 grados.
0: 8:48.
1: Temperatura 21 grados.

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1: Temperatura 21 grados.
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0: 8:57.
1: Temperatura 21 grados.

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2: 9:19.
3: Temperatura 21 grados.
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2: 9:22.
3: Temperatura 21 grados.
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1: 9:24.
2: Temperatura 21 grados.
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1: 9:25.
2: Temperatura 21 grados.

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1: Temperatura 20 grados.
0: 9:49.
1: Temperatura 20 grados.

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1: Temperatura 20 grados.
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1: Temperatura 20 grados.

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2: Temperatura 20 grados.

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2: Temperatura 20 grados.
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3: 10, 19.
4: Temperatura 20 grados.
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1: Temperatura 20 grados.
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1: Temperatura, 20 grados.

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1: Temperatura 20 grados.
0: 10:49.
1: Temperatura 20 grados.

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1: Temperatura 20 grados.
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0: 10:55.
1: Temperatura 20 grados.

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2: 11:19.
3: Temperatura 20 grados.
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1: 11-21.
2: Temperatura 20 grados.
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2: Radiósfera. ¿Alguna vez has visto un pulpo bebé? Mide menos que tu uña del meñique. 5 milímetros. Transparente, con bracitos que apenas tienen 4 ventosas. Se les llama paralarvas. Y aquí viene el problema. Hay decenas de especies del pulpo en los mares de México y cuando nacen, casi todas se ven igual. Salen del huevo tan parecidas entre sí que incluso los especialistas se confunden. Dos especies del Pacífico mexicano, el Octopus hupsorum y el Octopus mimus, producen crías con el mismo patrón de manchitas de color, el mismo número de ventosas, los mismos órganos diminutos en la piel. A ojo desnudo, podrías jurar que son la misma especie, pero no lo son. ¿Y por qué importa saber quién es quién entre los pulpos bebé? Porque las consecuencias de confundirlos van lejos. Una mala identificación puede llevar a sobreexplotar una pesquería. Crees que estás pescando una especie abundante, pero en realidad son dos diferentes y una ya está en riesgo. También puede sesgar los estudios de distribución. Piensas que una especie se extiende por todo el Pacífico mexicano cuando en realidad son dos que se reparten el territorio. Los investigadores del Proyecto Pulpo en el Sisimar del Instituto Politécnico Nacional en La Paz, Baja California Sur, encontraron la salida: mirarle la forma al animal y leerle el ADN. La parte de la forma se concentra en estructuras que resisten bien la conservación en alcohol y no se deforman como el cuerpo blando del pulpo. El pico, por ejemplo, esa boquita dura de quitina que el pulpo usa para romper conchas y comer. La mandíbula superior y la inferior tienen formas distintas según la especie. Y luego está la rádula, una lengua rasposa con dientecitos microscópicos cuyo tamaño y forma varían de especie en especie. Cada una tiene su propio diseño, como una firma. Pero cuando la firma no alcanza, entra la genética. Existe algo llamado código de barras genético. Los científicos extraen un fragmento de ADN mitocondrial del pulpo bebé, un gen específico que se conoce como COI, de apenas 650 pares de bases. Lo secuencian y lo comparan con bases de datos internacionales donde están registradas miles de especies. Si la secuencia coincide, ya saben quién es. Así, dos paralarvas que se ven idénticas bajo la lupa pueden revelar que pertenecen a linajes distintos, emparentados sí, pero especies diferentes. La genética lee lo que el ojo no alcanza. Ahora, científicos trabajan con otra especie, el Paroctopus digeti, aplicando la misma combinación de lupa y ADN, para entender qué pasa con los pulpos del Golfo de California en sus primeros días de vida. Porque en el mundo de las paralarvas, lo que ves no siempre es lo que hay. Y a veces, para conocer la identidad de algo tan pequeño como una uña, hace falta leer las instrucciones que lleva escritas por dentro. Esta cápsula fue elaborada con información de Ciencia UNAM y del proyecto Pulpo del Sisimar IPN a cargo del doctor Arellano Martínez. Un guión de Leonardo Santiago con información del portal Ciencia UNAM. Les saluda Mónica Genis.

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1: Temperatura 20 grados.
0: 11:39.
1: Temperatura 20 grados.

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3: Temperatura 20 grados.
4: Revista del Consumidor Radio. ¿Alguna vez te has preguntado qué contiene la pasta dental que usas todos los días? Si no lo sabes, quédate porque hoy en Revista del Consumidor Radio te enseñamos cómo preparar tu propia pasta dental en casa. Y lo mejor, su preparación te toma solo 30 minutos. ¡Acompáñanos!
5: Revista del Consumidor.
6: Hoy vamos a preparar una tecnología doméstica, que es una excelente alternativa a los productos industrializados. Pasta dental. Además, es una receta validada por el Laboratorio Nacional de Protección al Consumidor.
4: Antes de comenzar, te compartimos los ingredientes que vamos a necesitar. 3 cucharadas de agua purificada, 2 cucharadas de glicerina pura, 2 cucharadas de lauril éter sulfato de sodio, media cucharadita de carboximetil celulosa, 1/4 de cucharada de carbonato de calcio, 1/4 de cucharada de mentol y 6 gotas de esencia de menta.
6: Ahora, los utensilios que debemos tener a la mano son una cuchara sopera, una cucharita cafetera, un tazón pequeño de vidrio, un tarro pequeño de plástico con tapa y un batidor de globo. Una vez que tenemos todo listo, vamos al procedimiento.
4: En el recipiente de vidrio, comenzamos vertiendo agua purificada, la glicerina y el mentol. Mezclamos con ayuda del batidor de globo hasta integrar los ingredientes. Sin dejar de mover, agregamos carbonato de calcio y la esencia de menta.
6: Después, incorporamos el lauril éter sulfato de sodio y agitamos suavemente hasta que se disuelva por completo. Poco a poco, añadimos la carboxilina y metilcelulosa lentamente sin dejar de mover, hasta obtener una mezcla homogénea y con una consistencia más sólida.
4: Por último, envasamos la pasta dental en el tarro, tapamos muy bien y etiquetamos con la fecha de elaboración y de caducidad. En este caso, esta pasta tiene una caducidad de 6 meses y rinde aproximadamente 63 gramos o bien 50 mililitros.
6: Es importante que tomes en cuenta algunas recomendaciones de uso. Este producto no debe ser utilizado por menores de 6 años. En el caso de niñas y niños mayores de 6 años, puede sustituir el mentol por esencia de cereza. Si tienes sensibilidad dental, recuerda consultar previamente a tu odontóloga u odontólogo. Para conservar mejor el producto, te recomendamos mantener el recipiente bien cerrado, en un lugar fresco y seco y fuera del alcance de niñas y niños. Recuerda que todos los ingredientes que utilizamos en esta tecnología doméstica pueden encontrarse en establecimientos donde vendan productos de cuidado personal, belleza o cosmética, también conocidos como droguerías.
4: Preparar tu propia pasta dental en casa tiene varios beneficios. Requiere pocos ingredientes, son fáciles de conseguir, tiene certeza sobre su origen y además representa un ahorro económico. Incluso esta receta puede ser el inicio de un nuevo emprendimiento.
6: Anímate a preparar tu propia pasta dental y etiquétanos en Instagram usando el hashtag Tecnología Doméstica Profeco.
4: También puedes consultar esta tecnología doméstica en nuestro canal de YouTube, Profeco TV.
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3: Temperatura 19 grados.
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1: Temperatura 19 grados.
0: 12-18.
1: Temperatura 19 grados.

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1: 12:28.
2: Temperatura 19 grados.
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2: Temperatura 19 grados.

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1: Temperatura 19 grados.
0: 12:48.
1: Temperatura 19 grados.

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2: Temperatura 19 grados.
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0: 12.55.
2: Temperatura 19 grados.

0: 1:18.
1: Temperatura 19 grados.
0: 1:19.
1: Temperatura 19 grados.

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1: Una 25.
2: Temperatura 19 grados.
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0: Una 25.
2: Temperatura 19 grados.

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1: Temperatura 19 grados.
0: 1:47.
1: Temperatura 19 grados.

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2: Temperatura 19 grados.
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2: Temperatura 19 grados.

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1: 216.
2: Temperatura 18 grados.
1: 216.
2: Temperatura 18 grados.

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1: Temperatura 18 grados.
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1: Temperatura 18 grados.
0: 248.
1: Temperatura 18 grados.

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1: Temperatura 18 grados.
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1: Temperatura 18 grados.

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2: Temperatura.

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1: Temperatura 18 grados.
0: 3:17.
1: Temperatura 18 grados.

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1: Temperatura 18 grados.
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2: 326,
1: temperatura 18 grados.

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1: Temperatura 18 grados.
0: 3:49.
1: Temperatura 18 grados.

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1: Temperatura 18 grados.
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1: 3:56.
2: Temperatura 18 grados.

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1: Temperatura 17 grados.
0: 4:17.
1: Temperatura 17 grados.

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1: Temperatura 17 grados.
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1: Temperatura 17 grados.
0: 448.
1: Temperatura 17 grados.

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1: Temperatura 17 grados.
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2: 4:55.
1: Temperatura 17 grados.

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1: Temperatura 17 grados.
0: 5:17.
1: Temperatura 17 grados.

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1: Temperatura 17 grados.
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1: temperatura 17 grados.

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1: 547.
2: Temperatura 17 grados.
1: 547.
2: Temperatura 17 grados.

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1: Temperatura 17 grados.
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2: 5:57.
1: Temperatura 17 grados.

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1: ¿Qué tal? ¿Qué tal? Buenos días, estamos arrancando Hijos de la Laguna en este martes, martes de especiales, martes 6 de octubre del 2026, temperatura 17 grados, ya son las 6:06 y ya tenemos a la mamá de los pollitos del gallinero informativo, ella es Lili. Lili Rincón, good morning por la mañana, compañera.
2: Good morning por la mañana, compañero DJ Core. Good morning por la mañana a todo nuestro auditorio. Qué gusto saludarlo y a todos nuestros amigos. Radio escucha, señor DJ Core. Acá tenemos 17 grados centígrados.
1: Andamos empatados, 17.
2: Sí, pero sí va con la temperatura, porque ya ves que no.
1: Está más fresco hoy que los días anteriores,
2: Ajá, otros días, que 19, que 20, que 21, sí, que 22, pero ya estamos a 17 grados, entonces tome sus precauciones. Si es así de friolento, de friolenta como yo, llévese algo ligero.
1: Póngase
2: el friolento que yo.
1: Póngase el San Marcos, dijo aquel.
2: Oiga, señor DJ Core, amigo Radio Escuchas, pues en redes sociales hubo muchas amenazas desde el viernes y el día de ayer. Hubo amenazas en, por ejemplo, la secundaria 217 de Loma Real, en el 759 de la Ampliación Margaritas, en el Cebati 156 de La Joya, el Colegio Mano Amiga en Villa La Merced, el Cebeta número 1 dirigido a la partida que usted me platicaba el día de ayer y que suspendieron clases.
1: Sí,
2: la Fiscalía General del Estado y la Policía están haciendo rondines. En el caso de Gómez Palacio, amenazas en contra de los planteles, ¿verdad? De algún atentado, de alguna agresión. En el caso de Gómez Palacio también hubo una amenaza en el Instituto 18 de Marzo, nivel secundaria y preparatoria. Afortunadamente también fue falsa. Y hubo otra amenaza en un jardín de niños. Pues no hay que bromear con esto, señor Diego. De nuestros amigos radioescuchas, controlen a sus hijos, platiquen con ellos, díganles que no está bien que hagan este tipo de advertencias, porque lo único que hacen es desestabilizar, es crear nerviosismo, crear incertidumbre. Digo, afortunadamente, pues no fueron reales, pero sí están tomando las autoridades las precauciones correspondientes. Ayer hubo una manifestación, fueron un centenar de maestros los que estuvieron marchando o dan recorrido para manifestarse, para establecer su solidaridad con las personas que fueron víctimas de este ataque a la secundaria número 13 que ocurrió el pasado 1 de octubre. El gobierno del estado se va a hacer cargo de los gastos médicos, pues si no, imagínese, señor DJ Core. Ahora sí que es algo muy, muy, muy fuerte económicamente. Y lo que se daba a conocer ayer es que afortunadamente le pudieron salvar la mano a uno de los afectados, un menor de edad.
1: También la chica ya la dieron de alta, ¿verdad?
2: Sí, a la chica ya la dieron de alta y pues los que siguen hospitalizados son el profesor y el director. Ojalá que evolucionen bien y que sean dados de alta pronto. Ya se está trabajando la limpieza del plantel para que pues próximamente regresen los niños a la escuela, pero sí el compromiso de la Secretaría de Educación es darle un seguimiento psicológico pues a toda la comunidad educativa y también a la comunidad de ahí de la Unión, porque sí fue algo muy muy fuerte, señor Diego. O sea, es un hecho que van a tener un estrés postraumático y es un hecho que requieren atención psicológica, incluso pues a lo mejor hasta psiquiátrica, ¿no? Hay que darle seguimiento y pues que en realidad se cumpla. Ya para finalizar, señor Diego Core, amigos radioescuchas, recordarle a nuestros amigos radioescuchas de Torreón que hoy va a ser el corte eléctrico a partir de las 10 de la mañana y hasta las 6 de la tarde. Ya les habíamos comentado las colonias, pero se las repetimos para que se acuerden. Villas, Universidad de Oriente 3, Campo Nuevo Zaragoza, Joyas del Desierto, Monasterio Joyas de Torreón, Villas, Universidad, Deportistas de Nuevo México, Valle Verde, Sol de Oriente, José Martí, San Antonio de Nazas, Joyas del Bosque, Francisco y Madero, y Buenas con Villas del Bosque.
1: Vámonos.
2: Ay, señor Diego. Señor Diego, de ayer, ¿qué? Que se me va la luz en la noche, dije, ¡santa madre de Dios! A ver si no se tarda. y ya estaba yo pensando que a lo mejor o a la peor me iba a pasar como nuestros amigos radioescuchas de Torreón. Afortunadamente se tardó como unos 20 minutos, pero nada más de pensar, bueno, esperemos que nuestros amigos radioescuchas que van a tener este corte pues no estén en su domicilio en esas horas, no necesiten electricidad, y que cuando regresen ya esté la electricidad, ¿verdad, señor Villecore? Ojalá que así sea.
1: Así sea.
2: Bueno, señor Villecore, amigos radioescuchas, más información la podemos encontrar en www.noticierosgren.com.mx, nuestra página de Facebook, Noticieros Gren.
1: Gracias por la información, compañera, nos escuchamos al rato, si Dios quiere.
2: Si Dios quiere, bonito día, bye.
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1: Más del gallinero informativo, como eso de las 8:30 y tantos, ya son las 6:11, temperatura 17 grados.
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1: Ok, 6:12, temperatura 17 grados. Ya escuchamos a la compañera Lili Rincón con la mejor información aquí nomás en Los Hijos de la Laguna. Nosotros avanzamos con los datos del día. Buenos días, buenos días. ¿Ya le amaneció? ¿Qué tal, eh? Está fresco, ¿eh? 17 grados. Para los que son friolentos, pues sí, pónganse algo ahí, como dijo la compañera, algo ligerito. Porque pues al rato hoy no se esperan que haya lluvia ni nada de esas cosas. Es más, ni nublado. Aquí marca que va a estar tranquis. Una mínima de 17, una máxima de 27. O sea, más o menos va a estar bien. Solecito. No hay nubes para nada. Hasta el viernes. Pero también un 35%, ¿no? Muy poquito la probabilidad de lluvia. Pero pues ya va a salir el señor Solecito. Va a secar el terreno. Porque hay muchas partes que todavía hay mucha humedad. Y deje que salga porque va a empezar la neblina. Ya sabe que la humedad, pues ya con el solecito se levanta la neblina. Bueno, pues como quiera, véngase con precaución. Y vámonos, dijimos que martes 6 de octubre del 2026, estamos en la semana 41, día 279. Faltan 86 días para que termine el 2026 en el Santoral. En el Santoral, ¿quién se festeja en este martes 6 de octubre? A los que llevan el nombre de San Bruno, Magno, Casto e Isidoro. Bruno, nombre de origen alemán, significa oscuro moreno. O sea, es que hay oscuro claro y este es oscuro moreno, ¿eh? Magno significa grande. Casto, de origen castellano, significa puro, limpio. Isidoro, nombre de origen egipcio, significa don de Isis. Es por ese lado, vamos a buscar acá el otro santoral. Ahorita le digo también quién es el. Es un par de invitados en este martes especial. Les va a gustar porque puro veneno traen los dos. Bueno, Bruno, pues ya dijimos. Sagar. Fíjate, Sagar. Si hay Sagar, ya ves que hay un camarada. Sagar desde el bar. Santa Fe. ¿Quién más? Artaldo. Ya me tienes, Artaldo. Artaldo, Francisco, Beato de Francisco, Junot. Bueno, por aquí Isidoro, Magno otra vez, María Rosa, María Francisca, Pardulfo, Renato, Román y Will. O sea, YWIO, Will. Quién sabe quién se llama ese día, pero a lo mejor sí puede haber, ya ves, que de repente. Ayer, de hecho, ayer dijeron un santoral que nunca había escuchado, nunca había escuchado yo el. En un pastelazo. En el pastelazo reportaron una persona en el cual venía el nombre y dije, pues, ¿quién se llama así? Y estaba padre, estaba bonito el. Es Pachanti. Pachanti Jimena. O sea, Pachanti, dijo, pues. Si hay nombres así. Bueno, si tienes alguno de los nombres que mencionamos, muchas felicidades, al igual si tienes otro y si también festejas algo en especial. Ahora sí, los invitados de este martes es este señor con el nombre real que se llama José Manuel Figueroa, mejor conocido como Joan Sebastián, cantante, compositor, actor mexicano, el poeta del pueblo, que también el rey del jaripeo le llaman, ¿no? Nació un 8 de julio de 1951 en Juliantla, Guerrero, México. Falleció el 13 de julio del 2015 en Teacalco, Guerrero. Bueno, a los 64 años debido a un cáncer. Okay. El poeta del pueblo, el rey del jaripeo y el huracán del sur. Tiene varios ahí. Casi lo conocemos más por el rey del jaripeo, ¿no? Es que todo su espectáculo era con caballos y cantando y no muy bien, ¿eh? Todo un espectáculo, así como la familia de los Aguilar, haz de cuenta, pero en este caso es el señor. Y el otro invitado es un señor que arrancó con una agrupación que duraron varios años, el señor Marco Antonio Solís, mejor conocido como el Buki, pero no vamos a poner Bukis, ¿eh? Vamos a poner Marco Antonio Solís, las canciones de Marco Antonio Solís, ¿eh? También es cantautor, productor mexicano, nacido el 29 de diciembre de 1959 en Ario de Rosales, Michoacán. Ahí está el señor Marco Antonio Solís, pues, es el invitado. De una vez le digo, una de los bookies, no, es Marco Antonio Solís. Marco Antonio Solís y Joan Sebastián. Muy bien, ya están, pues. En los controles el señor Juan Aurelio Salmerón, el buen Salmer, oriundo de Francisco y Madero, antes Chávez. Y acá su servidor Adrián de la Cerda Coronado, DJ Core. Y al rato llegan mis compañeros, la señora Ticha, licenciada Ticha, y el señor Brandon Carrillo, que andaba allá por Mexiquillo, andaba, y se ven, subió en sus redes sociales. Ahí la cascadita de como si fuera la cola de caballo cuando andas en Monterrey, y la agüita y todo el chido. Pero es para allá, para la Sierra de Durango. Bueno, pues ahí estamos, ¿eh? Entonces, a darle, vamos a un corte comercial y regresamos. 6:18 ya.

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6: Ok, 6:19, temperatura 17 grados. Ya regresamos del corte comercial y saludándolo luego a los de las redes sociales. Ahí estamos, primero en línea de cabina 871-7126-971, Facebook, La Mejor FM 97.1 Estéreo Gallito, y el WhatsApp 8717-361885. Jesús Serrano dice: buenos días, un saludo para ustedes, la canción de Joan Sebastián, 25 rosas, que tengan un buen día. Ánimo pues, canalito. Araceli Zavala, buenos días, bendecido martes. Y por acá, ah, caray, ¿qué fue? Ya me la cambiaron. Está muy bien. Bueno, Cookies Carranza, buen día y bendecido, DJ Core. Por favor, la canción La Venia Bendita a los radioescuchas. Ánimo, saludos a Ticha y a Brandon de parte de Cookies. Los escucho desde Ciudad Lerdo, Durango. Gracias, Cookies. Lulú López, buenos días. A mí me gustaría escuchar la canción de Tú y Yo del señor Joan Sebastián. Claro que sí, Lulú, ahorita la ponemos también. Julio César Cuevas Martínez, buenos días. Complacerme con la canción Extrañándote para mi madre que ya está en el cielo. Bueno, ánimo. Carpa Benitorre, buenos días, hijos de la Laguna, martes de especiales. Y ánimo, ahí el señor Juan Salmerón para ti. Buenas vibras ahí a todos los de cabina. Saludos a la familia Cueto Venegas. Invéntame con Marco Antonio Solís. Bueno, ahí van llegando, ahí van llegando. Y acá en el WhatsApp. En el WhatsApp, por acá, dice: lindo día, DJ Core, por favor, la canción de La Derrota, para todos los... ¿Quién canta La Derrota? Si hay una de... Bueno, pues ahí le vamos a apuntar. Tiene que ser de Joan o de Marco Antonio Solís, para todos los radioescuchas. Ánimo, Lagunero, saludos a la Ticha, Brandon, de parte de Cookies. Ah, Cookies, una vez más, Cookies. Saludos, good morning por la mañana, excelente martes de especiales y fayuquero, dice, para toda la comarca lagunera. Saludos, Corea, el teacher Juan Salmerón para ti, Pablo el Tata desde Baltimore, el pirata Joan Sebastián, para todos los piratones del amor. Ajá, qué loco, ¿verdad? Vámonos pues, Marco Antonio Solís, Extrañándote. 6:22, temperatura 17 grados.

0: 6:25, un corte comercial y regresamos.
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0: 6:26, ya regresamos del corte comercial, temperatura 17 grados, Joan Sebastián, 25 rosas, ahí está, oye, el Tlahuapache dice que ya en Tlahualilo, dice, va a haber un baile, porque ahí en la colonia Zaragoza, de acá de Tlahualilo, por su 90 aniversario, y va a estar la rebeldía y los Reyes Locos, qué ole, ahí nomás, ¿eh?

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1: 6:34, 17 grados, dice Hijos de la Laguna, por favor, la canción Hermano con Marco Antonio Solís. A saludos para la familia González Galván en Gómez Palacio. Dice, mi mayor anhelo, mi mayor sacrificio, perdón, con Marco Antonio Solís. Saludos hasta Chávez, a Beba Chaires. Tú y yo con Joan Sebastián. Seguimos en este martes de especiales.

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1: La venia bendita, una de las de mariachi con el señor Marco Antonio Solís, 637, 17 grados. Seguimos aquí también atendiéndolos a través de Facebook. Esperanza Reyes, buenos días. Poné la derrota de Joan Sebastián. Ya estás, Esperanza, ahorita la ponemos, ¿eh? Va.

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1: Se llama Pirata con Joan Sebastián, 640, temperatura 17 grados. Y dice por acá Miguel Sánchez: buenos días, hijos de la Laguna, saludos al Cori y a todos ahí en cabina. Gracias, Miguel. Jorge Antonio Santoyo: buenos días, la canción me la escondieron mis padres, más bien sus padres, con Joan Sebastián. Soy el Carabuita desde acá, Luisiana, hasta el pueblo camaronero. Ánimo, pues.

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1: Ay, Dios mío. 6:43, una temperatura de 17 grados. Maribel Flores dice: buenos días, puedes poner la canción por Gracias por tanto amor de Joan Sebastián, dedicada para Natalia Castillo, Valeria Castillo. Son dos personas. Ok, invéntame, Marco Antonio Solís.

0: 6:47, una temperatura de 17 grados. Vamos a un corte comercial.
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0: 6:48, 17 grados, ya regresamos del corte comercial. Saludos, dice al galán de la espiga de oro en Francisco y Madero. Omar Pérez y a su hijo Alejandro, que ya, pues ya lo van a dejar a la secundaria para que le eche ganas ahí el estudio. El Meño y familia ahí en la colonia Antigua Aceitera. Joan, ah no, Juan Carlos, es que... Es Joan, vea, Juan. Ya ves que mi jefe le dice a Juan Sebastián. Dice, ¿eh? Juan Sebastián, ponte unas canciones de Juan Sebastián. Es Juan Sebastián. Juan Carlos Martínez y a su esposa Marce. La maestra Chayito, el profe César, que ya van a chambear. Los ejidos La Luz, La Libertad y Rancho Grande. Saludos también. El Cheto, Trini y Elías Rayán, el Fresno del Norte en Francisco y Madero ante Chávez. Norma Salas dice, buenos días. ¿Podrás complacer con la canción de Secreto de Amor? Ahí para Paquiao, claro que sí. Araceli dice, buenos días hijos, bendecido martes. Complacer con la canción Invéntame del señor Marco Antonio. ¿Fue la que salió ahorita? Sí. Ahí está Araceli, esperemos que sí la hayas escuchado. Por acá Lupita Arriola, buenos días, la de Juliantla, que esta también nos la pidieron, nos la solicitaron, la de Juliantla, que de hecho, ahí está en el rancho Juliantla, ahí está el rancho de Joan Sebastián, que se llama La Octava Maravilla. Dicen que es un rancho muy bonito. Ahorita lo estaban platicando una persona que es de allá de esos lados, pero anda acá en la comarca. Jesús Sánchez, buenos días, saludos al gran equipo de los Hijos de la Laguna, por favor, una de Marco Antonio, parece que se llama Si No Te Hubiera Sido. Ah, sí, Si No Te Hubiera Sido sería tan... Para la familia Sánchez Rivas, Sánchez Tobar, de parte de Jesús Sánchez, el Palomas de la Antigua Aceitera. José Rolando Gómez, buenos días, saludos desde Santa María de Arriba, de parte de la familia Gómez Ontiveros. Todos los días los escuchamos, bendiciones. Gracias, José Rolando. Por hoy, Jaime Ramírez Vázquez, buenos días. Poner la canción Contando Penas con Joan Sebastián. Y saludos para mi hermana Cookies, para la señora Rosy Reyes. Y gracias, bendiciones. Ahí te la partiste con los invitados de hoy. Gracias, qué bueno que les está gustando. Sí, nos han felicitado. Pues eso tratamos, de que casi estamos usando parecitos, no uno solo. Antes sí usábamos de una sola persona, pero ahora estamos usando parecitos. Pues ahora dijimos, pues Joan y Marco, sí, sí quedan esos dos, ¿verdad? Bueno, pues ahí salud dice también para Isidro Zapata de la Eva Sámano, que también ya va a la chamba. 6:51, ya nos faltan 9 minutos para llegar a las 7 de la mañana y a las meras 7, ¿qué dice? Arrancamos con los reportes y denuncias del pastelazo para que los que tengan ahí cumpleañeros en casa, o si eres tú que cumpleaños, a las meras 7, a las meras 7. Arrancamos con los reportes, ¿ok? Vámonos con Rolita, se llama La Derrota con Joan Sebastián.

0: 6:56, un corte comercial. Ya estamos de regreso en Los Hijos de la Laguna.
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0: 6:56, 17 grados, ya regresamos del corte comercial. Juanito Rojas, buenos días, Corea. Un saludo para toda la choliza de parte del churrumais con limoncito. Ah, el churrumais. Olga Rodríguez, una de Marco, dice, para la familia Rodríguez Martínez, elegido 22 de febrero. Aquí está, hermano con Marco Antonio Solís.

0: 7 con un minuto, temperatura 17 grados. Ya es el momento de marcar, reportar, denunciar para el pastelazo. Ey, ¿quién cumple años en este martes 6 de octubre? De tu casa, de tu familia, de la cuadra, de tus conocidos, de compañeros del trabajo, de ahí, de compañeros del equipo del deporte, el que hagan softball, básquetbol, fútbol, o ahí del grupo de la iglesia de oración, ¿verdad? Si eres de los del equipo, del grupo de padres de familia o de jóvenes, o si eres también de ahora que juegan en internet, que uno está en su casa y el otro está en el otro, y desde ahí están jugando y hasta están platicando, pero sabes los datos de esa persona, o eres tú el que cumple años una vez, repórtale, márcale ya 871-7126-971. 871-7126-971. Reportes de 7 a 8 de la mañana. Únicamente ese número que estamos mencionando. Por redes sociales, nada, ¿eh? Ni por WhatsApp, ni por Facebook, ni Instagram. 871-7126-971. Y a las 7:01, pues ya se cierra el sistema y avanzamos. Y a las 9:30 y tantos, se anda entregando el rico pastelazo por cortesía de Víctor Cardoza. Víctor Cardoza, que es el patrocinador oficial del pastelazo del mes de octubre en Los Hijos de la Laguna, en la mejor FM 97.1 Estéreo Gallito. Así que, pues hay que echarle muchas ganas y a marcar ya, ¿eh? Oye, ya cambiándole a este movimiento 7:03, saludos para las niñas Ana Paula y Sara Michelle, que pues les manda un saludito el Meño. No, es su abuelito, ¿verdad? Y el abuelito chipilón, el muchacho chipilón. Bueno, está para las niñas Paula, Ana Paula y Sara Michelle. Y ya son una temperatura de 17 grados. Piden la canción de Joan Sebastián, dice la que sea, para luego. Saludos para Leonel Espino, que ya va. Ah, Leonel Espino, que anda para candidato para Reina Gay. Hayan elegido San Felipe Durango. Bueno, ahorita aquí está una de Joan. El peor de tus antojos, Joan Sebastián. Ahí para Leonel Espino. Esperemos que ganes, Toda una reina, chiquilla. 7:04.
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1: Marco Antonio Solís, ahora le toca a él, mi mayor sacrificio. 7:07, síganse reportando pastelazo, 871-7126-971. Dice Gloria Jasso Martínez, buenos días, saludos para Brandon, para la ticha y para usted, señor. Póngame la canción de Secreto de Amor con Joan Sebastián. Claro que sí, ahorita sale más adelante.

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1: Ahí está la canción de Manuel Juárez, de Joan Sebastián. Esa nos la pidieron por acá, dice... Bueno, para nuestros amigos de SEA, ahí la ruta 13, ánimo.

0: 7 con 16, 17 grados. Vamos a un corte y regresamos en Hijos de la Laguna.
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5: 7:20, temperatura 17 grados. Ya regresamos del corte comercial, vamos a seguir con los saludos también, pidiéndoles que se reporten al pastelazo, hombre. Luego se van a quedar fuera y andan con que ya no alcancé. Estás a tiempo, 7:20, nos quedan todavía 40 muy buenos minutos para reportar, Gaby Unidad 144 de Los Unidos, saludos. Y también por acá vamos a sacar más saluditos. Rodolfo Herrera, buenos días, excelente martes. Argelia de Valenzuela, buenos días, hijos. Pueden poner la canción de Alguien Se Quedó Llorando, de Marco Antonio Solís. Gerardo Reverte, buenos días, por favor, la de Juliantla, de Joan Sebastián. Con un saludo para Gordita, Las Güeras, Tacos, El Cholo, El Hormiguero, El Churrín, Godoy, Cristian Molcas, Cuate, Domínguez, Güero, Pedro y Nelson Varela. Joel García, buenos días, saludos para mi amor Catalina Cabrera, de parte del mayor desde Luisiana, en Estados Unidos, y para la familia, y una canción, Cuando Te Acuerdes de Mí, del señor Marco Antonio Solís. Ahora vamos con esta rolita que estaba dedicada, pues obvio, se llama Te Amo Mamá, a la señora María de Jesús Reyes Huerta, en la colonia Las Dalias, de parte de sus hijos El Güero y El Pollo, que le dicen que le echen muchas ganitas. Está malita, pero que le echen muchas ganas, Ánimo, señora María de Jesús, desde acá, desde los hijos de la Laguna, echándole las buenas vibras. Esto es para ti. Te amo, mamá. Marco Antonio Solís, súbale.
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0: Ya estamos de regreso después de este corte comercial. Son las 7:26.
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está esta rolita que le han pedido varias personas. Pues aquí está, ya, con el señor Joan Sebastián. Julián Tla, ya regresamos del corte comercial, ¿ah? 7:28, temperatura 17 grados. Seguimos el martes de especiales y los reportes para el pastelazo.

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1: Ah, estas son de las poderosas del señor Marco Antonio Solís. Estamos en el martes de especiales con el señor Joan Sebastián y Marco Antonio Solís. Puras de Marco, no van a decir que del Buki no, el Buki no entran, es Marco Antonio Solís, no se equivoque. Si no te hubiera sido, saludos y buenos días, dice, por favor, excelente programa y por favor, muchas bendiciones. Carmen Soto, gracias, igualmente bendiciones para ti y tu familia.
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Me la escondieron sus padres. Y yo iba, ¿y onda? ¿No está Lupita? No. No, no está, aquí no vive. Joan Sebastián, 736, 17 grados. Seguimos con los reportes y denuncias del pastelazo.

0: Laguna.
1: Acepto mi derrota, Marco Antonio Solís, 739-871-7126-971. Sigan reportando. Juana Reyes dice: buenos días, excelente día ahí en cabina. Un fuerte abrazo y un saludo para mi nieto Héctor Jesús Medina Torres y para todo elegido maravillas, especialmente para la familia Reyes Acuña. Ánimo. ¿Por qué?

Gracias por tanto, Joan Sebastián, en este martes de especiales, 7:43, 17 grados. Síganse reportando, pastelazo, seguimos con eso y también, claro, complaciéndolo con la rolita, ya sea de Joan o de Marco Antonio Solís.

0: 7:46, una temperatura de 17 grados. Vamos a un corte comercial, ¿eh? Seguimos también con los reportes del pastelazo.
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0: 7:49, ya regresamos del corte comercial. Seguimos con los reportes y denuncias del pastelazo. 17 grados temperatura. Y también saludando a toda la bandera que está pidiendo sus rolitas. Y claro, sus saludos a través de WhatsApp 87 17 36 18 85. Dice: buenos días, hijos, saludos desde Colima, la capital del limón. Podrías poner la rolita de Conmigo o no la, no de Escándalo. Bueno, ahorita buscamos a ver si hay. Es que es martes de especiales, a ver si los de Colima se ubican antes de que le echen limón a la herida. Buenos días, un saludo. Te escucho en el dólar manantial. Ánimo, con toda la actitud. Fíjate, un dólar. Buenos días, hijos de la Laguna. Por favor, la canción Mi Ironía con Marco Antonio Solís. Ahí, ok, ahorita la ponemos también. Buenos días al señor Armando Goyaz. Saludos, la de Juliantla ya salió con Joan Sebastián. Saludos para todos ahí en cabina y para toda mi comarca lagunera desde Racine, Wisconsin. Ahí está el señor Armando Goyaz y toda su familia ya en el Ejido de la Unión. Buenos días, mi core. Saludos para ustedes, para Gema de los Escolares. Me podría poner la canción En Tu Sonrisa. Apúntale ahí, Juan Tutri. Juan está tomando ahí dato y va controlando ahí, porque van una y una. No se pueden decir dos de una y no. Una y una. Buenos días, ¿me puedes poner la canción de Juliantla? Que acaba, ya salió, fíjate. Y eso que anterior a esta de que estamos leyendo, ya habían pedido como unas 5 o 6 veces la de Juliantla. Ya salió. Más adelante, pues si se puede, la ponemos otra vez, ¿ah? Pero pues no tan pegado, Hoy está de manteles largos. También Tlahualilo, es de aniversario. Sí, ya nos dijeron que va a estar la banda La Rebeldía y Los Reyes Locos. Saludos a toda la gente allá de Tlahuayork que están de manteles. Buenos días, excelente día. ¿Me puedes poner la canción Ya No Estás con el señor Joan Sebastián? Saludos a los tres. Ok. Vámonos con más rolitas. Ahora toca a Marco Antonio Solís, Cuando Te Acuerdes de Mí. 7:51, 17 grados.

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0: Y seguimos después del corte comercial en este martes de especiales. Son las 7:30:55 ya, ¿verdad?
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0: 7:58, regresamos del corte comercial. Joan Sebastián, Secreto de Amor.

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2: 8.2, temperatura 17 grados, ya se cerraron los reportes y denuncias del pastelazo. ¿Cuántos? Pero ya,
3: 8.2, ¿no?
4: 17, ¿no? ¿Cuántos grados?
3: 17.
4: Ay, no, yo mañana ya no vengo, yo está haciendo frío ya.
5: 17.
4: Está haciendo frío.
3: Pues sí, ya salió el solecito, mira.
4: Mira, este viene bien.
5: Hoy amanecieron los carros empañados, los vidrios y todo.
4: El de mi vecina tenía así unas manos marcadas por dentro.
5: Ah,
3: recordando
5: se recargó
3: Titanic.
5: Ahí.
3: Uh-huh. No, es que el Titanic.
4: Uh-huh.
3: Bueno, pues ya estamos en el Jalas
4: o Pelas.
5: ¿Cómo andan, muchachos? ¿O qué?
4: Buenos días, bien. Ya nos agarró ahora sí ya el fresco.
5: Ya, mira, mi Core ya viene con su chalequito. Va a empezar.
4: Viene muy guapo, tío Core.
5: De poquis a poquis.
4: Bonito.
5: De poquis a poquis.
4: Chalequito. Y es que aparte, mira, combinadito, así
5: sí,
4: bonito.
5: No, el Core sabe vestirse, se sí, sabe.
4: Tienes
5: se
4: estilo, sabe. Tío.
3: Estilo viejito.
4: No, el estilo viejito. No, te vistes bien.
3: Ah, bien gacho.
4: Mira, este no sabe resumir.
5: Hombre,
4: tío,
5: que,
4: mira, no te la crees.
3: Es que no se la creo.
4: No, te ves bien.
5: Te vistes feo, pues, hombre.
4: Sí.
5: Mira, ahí va a decir, ah, sí.
3: Ahí se oye más
4: frente
3: la cosa.
4: Te ves bien, te ves guapo, te combinas bonito.
3: Cuando guste, te lo presto el chaleco. Lo va a quedar volando, pero.
4: No ocupo toldo.
3: No, no. Ah, sí, ya ves. ¿Qué te estoy diciendo?
4: Ay, no, ya era mucha buena onda de mi parte.
3: Ah, ya sabía yo, ya sabes, se me hacía mucha maravilla.
4: No, pero te ves guapo, eso sí lo reafirmo. Te ves
3: bueno, bien. Pues empezamos a nombrar el paquete en lo que usted le marca. Para lo que es el Jalas o Pelas, 871-7126-971.
5: Muy bien, en el paquete número uno viene un CD.
3: CD de un artista.
5: Sorpresa.
4: Surprise.
5: Una manga, dos bolas antiestrés, bolsa mandadera, dos aromatizantes y la calca.
4: La nueva, vale. Oiga, ok,
3: ¿Qué?
4: Si no tiene calca. Ahí viene octubre, ahí viene Halloween,
3: promociones.
4: Ahí viene Día de Muertos, ahí viene Navidad, promociones, va a ocupar usted la calca.
5: Ahí viene nuestro aniversario,
4: bebé. Viene nuestro aniversario.
3: Es que no. Y lo dice, no tengo, deme una pues. Se la damos, pero en esta no entra hasta la siguiente. ¿Ah?
4: En el paquete número dos te llevas la mochila, la manga, dos bolas. Dos bolas antiestrés, una bolsa mandadera, dos aromatizantes, un CD surprise. Y la calca.
3: Por eso se pone surprise, porque te puede tocar ranchero movido, banda, no sé.
4: Chile mole o guacamole, no sabemos.
3: Paquete número 3, playera oficial de la mejor FM 97.1 Estéreo Gallito. El parasol, protección para tu auto. La manga, dos aromatizantes, dos bolas antiestrés. Una bolsa, esa es la que donde viene la azulita con su logotipo. Un CD también del artista Sorpresa. Y la calca de la mejor FM 97.1 Estereguito. De las nuevas, las chiquitas, compactas.
4: Sí.
3: Ya se andan viendo ahorita por toda la ciudad, ¿eh?
4: Se ven bien bonitos los carros con su calca. Se ven
3: guapos.
4: Gracias
3: a todos nuestros amigos, tanto taxistas y autos particulares.
4: Sí.
3: Gracias por traer la mejor.
4: Ahí está, márquele.
5: De una vez, 871-7126-971. Hola.
3: Bueno.
6: Buenos días.
3: ¿Quién habla? ¿Tu nombre?
6: Alejandro.
3: Alejandro, ¿dónde andas, Alejandro?
6: Aquí andamos en el bosque.
3: Ah, ¿fuiste a correr? Ok.
6: Sí.
3: Ah, muy bien.
5: Qué bárbaro.
3: Está haciendo hambre igual.
4: Oye, mi querido Alejandro, ¿y jalas?
5: ¿O pelas?
6: ¿Aló?
3: Eso. ¿Quiénes son y cómo?
4: ¡Se llama!
3: Y en lo musical le puede tocar cualquiera de los dos invitados, ya sea el señor Joan Sebastián o Marco Antonio.
4: Hoy, señor coreano, permítame estrechar su mano.
3: ¿Qué tal?
4: Qué buen especial. De verdad, hoy sí, yo venía a todo volumen.
3: Nadie.
4: No, me encanta Marco Antonio Solís.
3: Sí, nos viene en el camión.
4: Sí, hoy me vine en el Cumbres con el señor que trae su calquita en el tablero. ¿Cuidas de darme una de las chiquitas para cuando me vuelva a subir decirle?
3: Sí, no.
4: Para que
3: claro
4: la cambie.
3: Que sí,
4: saludos al del Cumbres.
3: ¿Qué cambio no sabes?
4: Es que no me fijé en la unidad.
3: Ah, es que tú te.
4: Pero es el único que trae la calca ahí en el tablerito. Y él sabe quién es.
3: Sabes tú, ¿eh? Tú lo traes en el tablero.
4: Es. Muchas gracias.
3: Tú lo sabes.
4: Yo te estoy queriendo tanto. Ahí está.
5: Échale.
3: A ver la respuesta correcta, señor Alejandro.
6: Se llama Morenita de Marco Antonio.
3: morenita de Marco Antonio, y esa respuesta es
4: correcta.
5: Bien, bien.
3: Y bien. Vámonos con la segunda pregunta, pero vamos a preguntarle si le jalas o pelas para el segundo paquete.
5: Pues si le jalas, ¿no?
3: ¿Sí o no?
4: ¿Quién sabe? ¿Verdad o mentira, mi querido Alejandro? Las vacas.
3: Ahí va. Di.
4: Las vacas pueden tener mejores amigas y se estresan cuando las separan.
1: ¡Basta!
4: ¿Verdad o mentira?
3: Oye, si pasa acá con mentira. Este de aquí.
4: ¿Cómo?
6: Es mentira.
3: Y esa respuesta es
4: ¡incorrecta! Las vacas pueden llegar a hacer lazos emocionales con alguien de su misma especie, y cuando las separan, tienden a estresarse y afectar en la producción de la leche.
3: ¡Ay, salió cortada! Porque
5: la vaquita.
3: Pues le separaste a su amiga, a su comadre. Sí. Sí, sí, sí. Es como separar. No, mamá, ¿para qué digo mejor? No.
4: Yo también lo iba a decir.
5: ¿A quién? Pues diga.
4: A mí. Es como separarme a mí de mi amiga Sandra. Sí. Cuando no viene recepción, ¿qué? Nomás ando yo como un león enjaulado.
3: Yo le digo, ¿qué?
4: Gracias, compadre. Andas inquieta. Un beso.
3: Andas inquieta.
4: Ando yo inquieta, sí.
5: Ahí quedó, pues. Primer participante, pero que le sigan marcando. 871-7126-971.
3: Bueno.
7: Hola.
3: Hey.
4: Hey. Buenos días.
8: A ver, ¿escuchan?
4: Hey. ¿Y?
8: Ah, para participar.
3: A ver, dame el nombre tuyo, ¿cómo te llamas?
8: Héctor Benavides.
3: Héctor, ¿dónde andas, Héctor?
8: Voy aquí a mi trabajo en la Marichuy.
3: Ah, la Marichuy.
4: Ah, esa Marichuy es muy famosa, muy famosa esa Marichuy. Oye, ¿cómo te fue el viernes en la Marichuy? ¿Con la lluvia?
8: Tuve que descansar, después me iba a quedar tirado.
3: Sí. Ibas a llegar todo salpicado también.
4: Sí.
8: Pero salió peor, gasté más en los camiones.
4: Sí, claro, claro. Oye, compadre, ¿y jalas?
5: ¿O pelas?
8: Jalo.
3: Eso. Ok, ¿quiénes son y cómo?
4: ¡Sí!

0: sintiéndome caballo, ¿eh? Como que traía él en su concierto.
1: Encima de todo esto.
2: Ay, qué berrillo.
3: Tengo razón del baño y aquí caballo.
1: Hay algo que está claro y quiero que el mundo confirme.
0: ¡Basta, basta, Héctor!
4: ¡Basta! A ver si no me regaña mi hermana. Joan Sebastián con Encima de todo esto.
5: Encima de todo esto con Joan Sebastián, ya esa respuesta es...
0: ¡incorrecta!
5: Se llama Más allá del sol.
0: Y más...
2: La armada en su casa.
5: Te voy a poner 30
2: planes. Dime, guapo.
4: Mándale un saludo a mi hermana, dile que no me regañe.
2: ¿Cómo Judith se llama Benavides? Tu hermana?
4: Judith Benavides.
2: Judith, no lo regañes.
0: Ah, Judith, regáñalo, no, Judith, no. Regáñalo.
2: Oriéntalo.
5: No, pero si no, nunca va a
2: entender. No.
0: Necesita un estirón de orejas.
2: No.
5: Mínimo.
2: No, oriéntalo. Oriéntalo. Me avisas si te regaña, yo te defiendo, ¿sí?
5: Ya imagínense cómo está el hijo de la ticha también.
4: Fue la consecuencia de tanto machichón que me dio.
2: Beso, es la consecuencia de tanto machichón que le dio. No le carbura la música.
5: No.
0: Ay, pues ya. Otro para que se acomode. Vámonos. Y si no, aquí, dáselo desde aquí tú. A ver, desde aquí.
2: Ahí te va el zape, compadre. Acomódate.
0: Este es de parte de nosotros. Ándale.
5: Otro.
0: Ándale.
2: Otro, porque somos tres.
5: Ah, bueno.
2: Ahí está.
5: Juan.
0: Juan,
5: vámonos.
0: Bueno.
5: Sí.
0: Hola.
2: Buenos días.
0: ¿Quién habla?
6: Buenos días, Angélica.
2: Angélica.
0: Una mujer, por el amor de Dios.
2: Bendito sea. Gracias. Dios. Oye, Angie, ¿dónde nos escuchas?
6: De la Lázaro.
2: Eso, muy bien. ¿Qué andas haciendo? ¿Trabajando?
6: Sí.
2: Muy bien. ¿Y jalas?
0: ¿O pelas?
6: Jalo.
2: Eso.
5: ¿Quiénes son y cómo
0: se llama?

0: No, no, esa no. Esa no.
1: ¿No fuiste a verlo cuando vino aquí?
0: Claro.
1: ¿Sí fuiste? ¡Ay!
0: Y también fui cuando vino a la feria de Gómez.
2: ¿Por qué?
0: Esa no salté.
2: No podemos.
3: Nuestro Señor Jesucristo.
0: Ay.
2: Hablar sin una guerra. Empezar.
0: Ay, no, qué buena rola. ¿Cómo cae gordo, señor Marco Antonio Solís? Todas pegan, todas duelen.
4: Basta, basta, basta, basta, basta.
5: Échale, Angélica.
0: ¿Cuál será?
6: Angélica, la respuesta.
7: ¿A dónde vamos a parar de Marco Antonio Solís?
6: ¿A dónde vamos a parar Marco Antonio Solís? Y esa respuesta es...
0: ¡correcta!
3: Oye, muy Angélica, bien, ¿eh? Ya tienes el primer paquete. ¿Renuncias a ese para jalar por el paquete 2?
7: ¡Palo!
0: ¡Eso! Mi queridísima Angélica. ¿Verdad o mentira? Los cuervos pueden recordar el rostro de una persona. Ojo. Durante años. Ah. No, regresa y te picotea.
6: ¿A poco? ¿Te acuerdas de mí?
0: ¿Verdad o mentira?
4: ¡Basta!
7: ¿Verdad?
6: Y esa respuesta es...
0: ¡correcta! Agua si se mete usted con un cuervo, ¿eh? Porque mira, 2 años después...
6: ¿Y ahora qué traes tú? Acuérdate, güey.
0: Hace 2 años, perro. Oye, Angélica, ya tienes el paquete 2 en la bolsa. ¿Renuncias a él para jalar por el 3 o pierde todo?
3: ¡Jálale, jálale!
7: ¡Pelos!
0: ¡Ah! ¡Ah! La gente se está pelando en el 2.
3: Está fácil, Angélica. Confía, confía.
7: No, pelos.
6: Ah, no,
3: una última vez.
0: A ver, espérate, espérate. Déjala que se concentre.
3: Concéntrate en lo que vas a decir, Angélica. Conecta tu acá, todos tus sentidos. ¿Jalas sí o pelas por todo el paquete más monchoso?
7: Pelos.
3: ¡Ah! Mira.
0: Angélica, nombre completo.
7: Angélica Orona Torres.
0: ¿Angélica qué?
7: Orona Torres.
0: Orona Torres.
7: Sí.
6: Orona Torres.
0: Ya muy estás, mi Angie. Hay que venir por tu paquete hoy antes de las 7 de la tarde, mañana antes de las 12 del mediodía con tu INE en mano, ¿ok? Si mañana a las 12 tu paquete sigue aquí, se vuelve a regalar.
6: Y hay que participar hasta en diciembre.
0: 6 de diciembre aquí nos vemos, ¿vale?
7: ¿Está bien?
6: Sí. Ok, gracias. Ya está, pues. Ánimo, suerte y gracias.
0: Andamos bien despelucados esta
3: oye,
0: semana.
3: Sí, lunes, pero martes, hasta que ganó una mujer, oye.
0: Sí, sí.
3: Ya
0: sí,
3: tenía
0: sí
3: rato que no se veía eso.
6: Está en ti.
0: Marco Antonio Solís.
3: Súbele 8:15.

0: Vamos a un corte comercial y regresamos.
1: 8:18.
2: Continuamos.
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10: 8:21, ya regresamos del corte comercial.
11: Seguimos con más en este martes de especiales. Síganse comunicando con nosotros, muchachos.
12: Oye, a través de WhatsApp dice: buenos días, reportándome desde Camargo, Chihuahua. Uf. El Gil Argüelles. A ver si me ponen una del Buki, de esas estilo chicano de los años 80s. Y no. Saludando a toda la familia en Gómez.
10: No entra.
11: Le cortas bien feo.
10: No, yo mismo le dije: estamos con Marco Antonio Solís y Joan Sebastián. No te estamos
11: perdido,
10: con los Buki.
11: Te perdió, dile.
12: Pero no te enojes. No te enciendas.
10: Así como va.
12: Encienda.
10: Dolis Valeria,
12: oye,
10: saludos.
12: No, espérate, no te enciendas.
10: Dios te bendiga.
12: Tómale tu café.
11: Tú nomás dile, tío Core. Sí, ahorita la checamos.
12: Tú nomás dile más adelante.
10: ¿Para qué le engañas? Dile la verdad que no se la vamos a poner.
12: Ay, no. Qué bárbaro.
10: América, es así.
12: Así es. Así no.

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2: Regresamos de corte comercial. Vámonos con más.
3: Así es. Llega Marco Antonio Solís, mi tisha.
2: Se llama Mi Ironía, 829.
3: 18 grados.

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1: 8 de la mañana con 33 minutos. Ya tenemos en cabina a la mamá de los pollitos,
2: Lili Rincón. Buenos días.
3: Hola, chicos. Muy buenos días. Buenos días a todo nuestro auditorio. Estoy extrañando al señor DJ Core, que se está tirando un tiro.
2: No le digas nada. Déjalo que se concentre. Porque luego no.
3: No. Hay que concentrarnos, no, Lili, en esos momentos.
1: Anda haciendo el pastelazo.
2: Sí. Voy a hacer chocolate.
1: Ufas.
2: Esta es la hora, Lili. Esta es la hora más o menos en que a mi Core le dan ganas de ir a hornear y ya te imaginarás.
3: De ir a hacer el pastelazo, no, está bien. Un saludo al señor DJ Core. Esperemos que termine.
1: Usted pronto. Tranquilo, compañero, aquí atendemos el changarro, usted no se apure.
3: Usted no se apure, que al cabo aquí hay dos excelentes conductores que pueden atender el changarro. Oigan, pues fíjense que la coordinadora de servicios educativos en La Laguna, Flor Rentería, mencionó que el gobierno del estado se va a hacer cargo de los gastos de las personas que resultaron afectadas, las víctimas, uh-huh, de este atentado, de este ataque a la secundaria número 13 del ejido La Unión. Por cierto, ayer en la noche hubo una manifestación de alrededor de 100 maestros que caminaron desde la Fuente del Pensador hasta la Plaza Mayor, pues para solidarizarse, pero también para señalar que tienen miedo, que hay incertidumbre, que las escuelas pues no tienen a alguien en la puerta que se dedique a controlar los accesos como otros edificios públicos, y que están solicitando que se preste atención a este tipo de temas. Hubo muchas alertas el día de ayer y el viernes en escuelas, sí, en redes sociales.
1: Se está generando un pánico, ¿cómo se dice? Colectivo, uh-huh, en redes sociales conforme a las amenazas. Ayer estaba viendo yo también muchas publicaciones de, oigan, ustedes mandaron a sus niños. Se hablaba de un kinder y una primaria de Chapala. Uh-huh. Y pues toda la gente estaba así de, no, yo no lo voy a mandar, no, yo tampoco. Entonces ahí dices, pues como papá, ¿cómo, qué haces? O sea, ¿ya no lo mando el resto del año?
3: Exactamente, ¿qué? Porque sí, hay muchas amenazas ahorita, sí, pero pues es que la gente se asusta, o sea, ¿cómo te vas a arriesgar, verdad? Y también que irresponsable de los que hacen estas amenazas, uh-huh, porque finalmente esto no es un juego, no es como de que pasó cualquier cosa, sino que hay una persona que ya falleció y hay 4 lesionados por estos hechos del ejido La Unión.
2: Fíjate, tengo unos familiares directos que son maestros y ayer justamente me estaban mencionando que había llegado como un aviso de parte de Secretaría, como de todo México, ajá, que van a solicitar que se les dé un adiestramiento a los maestros, una capacitación, mejor dicho, esa es la palabra, para que sepan cómo actuar en este tipo de situaciones. Y no los noté como muy, muy convencidos, no, porque claro, ellos no estaban diciendo, es que cuando sucede un atentado, no es como que sepas que va a suceder, o sea, sucede para de la nada. Sí, ahora, empezar, volvemos a lo mismo, la educación viene desde casa, no toda la chamba tiene que ser de los maestros.
1: Y ahora hay que ser sinceros, eso es un trabajo que no tendría por qué estar haciendo un profesor. O sea, ya que les tengan que dar adiestramiento militar a los profesores, es como, dijo el Buki, ¿a dónde vamos a parar?
3: ¿A dónde vamos a parar?
4: Unos chalecos, antibalas.
3: Sí, o sea, no debería de ser una profesión de riesgo, pero desgraciadamente pues vemos que sí lo ha sido, y se supone que ya debería de haber protocolos, porque lo del Cervantes, ¿hace cuánto pasó? O sea, es una lección que debimos de haber aprendido desde hace años, uh-huh, desgraciadamente. Pero bueno, sí, se generaron muchas alertas. El Instituto 18 de Marzo en preparatoria y secundaria fue una de ellas, allá en Gómez Palacio. Hubo autoridades que acudieron al lugar, afortunadamente no pasó a mayores y fue una falsa alarma. Oigan, pues ya para finalizar, recordarle a nuestros amigos que a las 10 les van a cortar la luz.
2: No, Lili.
1: Yo ayer les avisé de los focos que podían comprar. Si ayer los hubieran pedido, ya hoy les llegaban de Mercado Libre.
3: Bueno, Villas Universidad, Oriente 3, Campo Nuevo, Zaragoza, Joyas del Desierto, Monasterio, Joyas de Torreón, Villas Universidad, Deportistas, de Nuevo México, Valle Verde, Sol de Oriente, José Martí, San Antonio del Nazas, Joyas del Bosque, Francisco y Madero y Villas del Bosque, a partir de las 10 de la mañana y hasta las 6 de la tarde se van a quedar sin electricidad. ¡Ya llegó el señor DJ Core!
2: ¡Eso! Sudadito y todo, mira.
1: Estamos firmando unos papeles.
4: Dijimos
1: que andabas firmando unos papeles.
2: Sí, haciendo buen pastelazo.
3: Ay. ¿Y qué tal te quedó?
2: Hasta con velita, lo dejó con velita así.
3: Y encendida.
4: Pero, con velita mágica.
3: De esos que no se apagan. Bueno, ya saben, sin más información, www.noticierosgrim.com.mx. Nuestra página de Facebook, Noticieros Grim.
1: Gracias.
2: Gracias, Lili.
3: Bye.
4: Hoy, tortillería.
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4: Ok, 8:39, ya estamos en el tiro, señores.
3: ¡Que se armen los catorrazos!
2: Y en esta esquina, desde la Unión, pueblo mágico, Coahuila.
4: Estamos ahorita en el mapa sobresaliendo.
2: Sí. Pero no por algo
4: no
2: bonito.
4: No por algo bueno. Bueno, Joan Sebastián se llama Tatuajes. Ya ves que son dos invitados. Ahora a mí me tocó el señor Joan Sebastián. Tatuajes.
2: Aquí mira, en el mero corazón me da esa canción.
4: Yamalia. Aunque duela, no le hace.
2: Que se quede bien, ya marcado. No tengo nada. Tengo un hielo.
4: Por eso estás.
3: Quiere que lo manosees.
4: Eres de la era de hielo.
3: Quiere que lo manosees.
4: No, pero no se le va a hacer. Tatuajes con Joan Sebastián. O Juan Sebastián, como le
3: quieras. Suéltame la mía. Suéltame la mía, Juan. Ufas, trufas. Yo agarro puras de esas, edad.
4: Ufas, trufas.
3: Ufas, trufas, tío.
4: A ver.
3: Deja que empiece a cantar. Sí canta, ¿eh?
2: ¿Sí canta?
3: Sí canta, claro.
2: ¿A qué hora? ¿A qué hora?
4: ¿No es karaoke o qué?
3: No, ahí va, ahí va, ahí va.
4: Karaoke.
3: Vea nomás lo que dice, ¿eh?
2: Vives. Esa está mejor con Natanael Cano.
4: Guácala,
3: guácala. Resaltando lo que no me sale bien. O me voy o te vas con el señor Marco Antonio Solís.
2: Ponme la que sigue, mi Salme. Hoy nomás el intro de esta canción.
4: Ya
2: la reconocieron.
3: Ya, claro.
4: Oye.
5: Te voy a cambiar el nombre.
4: ¿Sabes por qué se lo va a cambiar? Porque se equivocaba muy seguido.
3: Dígale, amor, para que no la riegue.
2: Para todos los que tienen una segunda vida. Secreto de amor.
3: Si usted vota por esa, va a aceptar que es infiel.
2: Con Joan Sebastián.
4: No, mejor llévesela tranquilo.
3: Sí.
4: Y pida la de tatuajes.
2: Pero la de eres secreto de amor, secreto. ¿Qué te parece, eh?
4: Sí.
2: Yo creo que esa. Hoy se queda esa.
3: No, porque usted no es infiel y lo sabe.
2: No, no, pero no tiene nada que ver
3: mejor
2: eso.
3: Mejor diga, o me voy
2: que te guste la
3: te
2: canción
3: vas.
2: No significa que seas infiel.
3: No, tatuajes. O me voy o te vas.
2: Bueno.
4: Sí.
6: Buenos días.
2: Buenos días.
6: O me voy o te vas.
3: O me voy o te vas.
4: Sí. Tatuajes. Juan Sebastián.
2: Delante tatuajes. De la gente no me mires.
4: Ahí estás.
3: Mira.
2: Di que soy tu primo. Como el cure.
3: Hola.
2: Bueno,
4: ya andas muy groserito todo el día.
3: Perdón.
7: Tatuajes.
3: Tatuajes.
4: Tatuajes, ¿eh?
3: Para mi core.
4: Gracias, gracias.
3: O me voy o te vas.
4: Tatuajes, Joan Sebastián.
3: Luego Juan está Sebastián. Bien feo cuando uno ya no se lleva chido con su pareja, que luego nomás se están echando, vea que sí.
4: Ay, la que agarró este.
3: No, yo.
4: Ah, ¿tú?
3: Sí, hombre.
2: Bueno.
4: O sea, que tú quieres pelear.
3: No, ahorita no.
7: O te vas,
3: no. O me
7: voy.
3: O te voy, ese voy.
4: ¿Qué cuál? ¿Qué dijo? O gano, dijo. O gano.
3: O te vas, o te voy. No, pues con mi sexo. No, pues eso no funciona. Pero luego se tiraba uno bien.
4: Ya después se lo ruñan, machista.
3: Sí.
2: Bueno.
4: Ay, qué feo.
3: Buenos días.
7: ¡Tatuajes!
2: Adelántale al corito, bebé.
4: Es que el tuyo es puro pecado.
3: Claro, aquí no hay infieles, bebé.
2: Para guardar el
3: secreto.
4: Tatuajes, uno más,
3: ¿hola?
4: Tatuajes, uno más.
2: Bueno.
6: ¿O me voy o te vas?
3: ¡Oh, me voy o te vas!

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0: Ok, 8:50, ya regresamos del corte comercial.
1: Oigan, ¿qué está pasando en México, el mundo y las redes sociales? Les platicamos en Las Gallinotas. Arranco yo, muchachos.
2: ¡Échale!
1: Este domingo fue, ya lo sabemos todos, la final de la Casa de los Famosos México. El fraude que empañó a la televisión mexicana. Y les cuento, la gran final de la Casa de los Famosos dejó al público dividido tras el triunfo de Mariana Ochoa y dejando en tercer lugar, señores, a la licenciada Karina Torres. Las redes explotaron con acusaciones de fraude, robo, que todo estaba arreglado, pues muchos seguidores aseguraban que Karina era la favorita para ganar. Dicen, no me haga usted mucho caso, que Televisa está buscando levantarle la carrera a Mariana Ochoa. Ella tiene programado un concierto dentro de 2 semanas y supuestamente
0: No se han vendido los boletos.
1: Sí, entonces, me imaginé. Lo que estaban buscando, pues, era tratar de levantarle la carrera para ver si los boletos se vendían. Pero ya hay un hashtag en redes sociales de fuera Mariana, no voy al concierto.
2: Hashtag Fraude.
1: Y la gente está invitando a no ir al concierto de Mariana Ochoa. Les es más, quieren sabotear el concierto.
2: Prefiero ir a un concierto de Alex Intec. Ya lo estoy perdonando.
1: Nah, que es que Alex Intec es muy bueno. Está zafado, pero está muy, muy, muy, muy bueno.
0: Muy productivo.
1: Pero sí, Mariana Ochoa.
0: En aquellos tiempos, cuando Bronco empezó en Monclova, fue a un concierto. ¿Y sabes cuánta gente entró? Un perro. Nada más, un perro actual.
1: Pues date cuenta si va a estar el de Mariana Ochoa, porque la gente está invitando a levantarse en armas y no ir al concierto. Como signo de protesta ante el fraude de su triunfo.
0: Ahí está.
2: Oigan, oye, muchachos.
0: ¿Tú mero? Échale.
2: Tú di.
0: Yo no, no, de una vez, amigo.
2: Seguro.
0: Ya traes en la puntita eso. Pero dale, porque.
2: Oye, hoy va a ser el último día, va a ser la última oportunidad para poder ver jugar a Lionel Messi con la selección de Argentina. Recordemos que después del Mundial de México 2026, después de su derrota, Messi anunció su retiro, pero hoy va a ser el partido homenaje que la selección de Argentina le va a hacer a Lionel Messi en Buenos Aires, Argentina, en el Estadio Monumental. ¿Contra quién va a jugar la selección de Argentina? Contra una selección que se llama Benín. Es una selección de África.
0: Benín.
2: Así Benín. Se llama. Selección africana. Entonces va a estar acompañado Lionel Messi en este partido homenaje de excompañeros futbolistas, de sus familiares y por supuesto de todos los aficionados. Pero hoy va a ser la última vez en la que oficialmente Messi porte la camiseta de la selección de Argentina. ¿Y a qué hora va a ser el partido? Por si tú te estás preguntando y quieres ver el homenaje, a las 5 de la tarde, hora de México, Argentina contra Benín, homenaje a Messi.
1: ¿Pero dónde lo van a pasar?
2: Sí hay justamente en ViX, donde pasaban la Casa de los Famosos.
1: No, a ver, quité yo la suscripción.
2: ¿Ya la quitaste?
1: Ya, me enojé. Ya la cancelé.
0: Vieja para allá. No, está bien.
1: Le salió de la alma. No, manches, aquí tú. Fraudes, no. Aquí fraudes.
0: Es que no nomás existe eso en ViX, hay otras cosas.
1: No, tú, no. Estoy en huelga.
2: Ahorita está con Azteca ya.
0: Están pidiendo ayuda federal para un poblado que es municipio de Tlahualilo, se llama Amapolas. Es que el fin de semana, pues, se dejó venir el agua con ganas. Fuerte, entonces, se activó el plan DN3E. Por parte de la Guardia Nacional y el Ejército Mexicano en la comunidad rural Amapolas del municipio de Tlahualilo, la cual tiene alrededor de 70 habitantes. El alcalde Alfredo Hernández Martínez informó este lunes que continuarán las labores de desagüe para los niveles de agua que alcanzaron entre 30 y 40 centímetros a la altura de la zona. Dijo que también recibirán bombas con más capacidad para agilizar las cosas. De manera preliminar, se derrumbaron 6 viviendas en la comunidad, aunque pues te da falta. No porque no se ha caído, sigue húmedo el jale. Sí, pues, y aquí peligroso. Estamos viendo las imágenes y no hay ni un pedacito seco.
1: No, nada.
0: Nada, pobre el poblado.
1: No sé si ahí venga, pero estaban pidiendo ayuda para la gente, o sea, de que víveres, ropa, pañales.
0: Ni animalitos se ven porque hay corrales como de vacas o caballos.
1: También hay que gacho porque, digo, la gente como quiera se resguarda, pero los animalitos.
0: ¿Los animalitos qué? ¿Y el puerquito? Ya.
1: ¿Sabes? El chanchito. Bueno.
0: Pegaso. Uh-huh. El caballo le salió un ala y se fue.
2: Bueno, nos queda más que prepararnos. Sí, por si. Sí. O sea, no llueve aquí en la laguna, pero cuando llueve, sí.
1: No, y si tenemos la oportunidad de ayudar a la gente de Amapolas.
0: Amapolas, pues, sí.
1: Hay que investigar, o hay que preguntarle a Lili si hay una manera de ayudar.
0: Son parte de la comarca lagunera. Claro. Pues, Tlahualilo, pegadito uh-huh. aquí casi en corto, ¿eh? Entonces. Si de repente sale el llamado, hay que aplicarnos, es claro. ponernos la del Puebla.
1: Sí, sí, sí.
0: Bueno, pues ahí quedaron
1: las gallinotas.
0: Vamos a un corte y regresamos.
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0: Ya regresamos del corte comercial.
2: Oye, saludos para el tío Jos que nos está escuchando y a toda la raza de Las Torres.
1: El día que no nos marque el tío Jos, este programa está incompleto.
2: Así es.
0: Es el fan número de acá de...
1: Claro. Señor Brandy. Claro. Suena Joan Sebastián.
0: Que ya no estás.
2: Súbele, 8:59.
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2: 9:01, temperatura 19 grados.
3: Oigan, arrancamos con el cacareo del día de hoy. Y tanto va a ser como para reflexionar, como para reírnos un ratito. Porque vamos a hablar sobre las estafas. A todos nos han estafado en algún momento. Pero también aquí es como un llamado, sobre todo, a la gente mayor, que siento que son los que más caen.
2: Sí.
3: Porque son los que menos le saben.
4: Sí, ya ahora con esto de la inteligencia artificial en redes sociales, ya no se sabe. O sea, ya hay videos, hay fotos que tú dices, esto será verdad.
3: Sí.
4: Y sí, empezando.
3: Estafas y extorsiones.
2: Espérate, y ahorita con el programa, como ahorita mencionaste de la inteligencia, con un pedacito del tono de tu voz, tú puedes hacer un texto de la persona al cual le digas a tu familiar. Sí. Tío, necesito que me preste 10,000 pesos. Es que, ¿sabe qué? Tengo un problema familiar aquí, mi tía. Oye. Y el tío, como escuchó tu voz,
3: sí, claro.
2: No era otra voz. A ver, pásame el número. Y tú le mandas el número, sí. Le depositas y nunca fue la
3: Pero persona. Hay una recomendación ante ese tipo de estafas, ¿eh? De hecho, se recomienda que entre tú y tu familia se pongan de acuerdo y tengan una palabra clave. Entonces, por ejemplo, si ya te marca tu hija y tú le dices, ah, sí, está bien, fulanita, ¿la palabra me la recuerdas? Y ya te la tiene que decir. Obviamente el estafador no se la va a saber.
4: Sí, porque
3: en mi familia y yo sí tenemos palabra clave.
4: Es que eso está bien. Y es
3: chicharrón con pelo.
2: Ah, sí. No, acá está rasurado. No, acá no, no. Fíjate que en la casa no me hemos hecho ese jale, fíjate.
4: Y en la mayoría de que suceden estas extorsiones telefónicas, tú mismo le estás brindando la información al que te quiere extorsionar. Primo, primo. Y luego tú, ¿cuál primo? Por ejemplo, Yair, sí, Yair, el que anda, sí, y tú le vas diciendo todo, sí. Y de ahí se agarran.
2: Van sacando.
4: Ya últimamente como que muchas personas han entendido o han estado por enterados que este tipo de situaciones ocurren. ¿Y qué es lo que hay que hacer? Pues nada más tratar de no contestar números que no conocemos, porque generalmente estos números telefónicos vienen o de otros estados, de números que no son de aquí locales y de gente que está en la cárcel.
3: Es que aparte es donde no entiendo. Si a ti te están marcando Piedras Negras y dices tú, ni tengo familia, ni amigos, ni nadie en Piedras Negras.
2: Tamaulipas.
3: ¿Qué me importa andar contestando? Exacto, ¿qué me importa andar contestando? También, señora, la familia vive aquí en la colonia, a tres cuadras, a la redonda. ¿Qué anda usted contestando teléfonos de Tamaulipas?
2: Pues es que me mascaron de allá de la frontera de Ciudad Juárez. Exacto. Que allá estaba mi prima y que necesitaba dinero porque pues la había aventado y no trae con qué regresarse.
3: Ándale. Ah, pues yo dice, la vendí, yo me acuerdo. Dale como pueda.
2: Y luego de repente dice, oye, pero pues si ya les deposité, pues yo me acuerdo que no tenemos nadie en Ciudad Juárez.
3: Oye.
2: Pero pues ya le deposité. A mi suegro así lo bailaron.
3: ¿A poco?
2: Y dije, estando mi sobrina política, hija de mi cuñada, uh-huh, a mi suegro le hablan que tienen oye, tenemos a su sobrina, vamos a un ejemplo, a Lupita. ¿Está Lupita ahí? Sí. Mira, Lupita, ahí tenemos a abuelito. ¡Abuelito! ¡Dales el dinero que te pide!
4: Y son ellos mismos.
2: Y son ellos mismos, espérate. Y luego, mi suegro pues, se quedó, pues, paniqueó, se paniqueó feo y va y deposita a Soriana. Uh-huh. Y luego, de repente, llega a un lado de su casa, a unos metros, llega Lupita. Dice, pues, ¿qué no te tenían? No, abuelito, aquí estaba yo. Ah.
3: Pero es que de las primeras cosas que tienes que hacer es asegurarte.
2: Asegurarte, ve primero, antes.
3: Marca.
2: Déjalos que hablen, que sigan marcando y ve. No, sigan marcando. Ya ni más, ni les contesto.
3: A mí me llegó a pasar cuando todavía no era mamá, que era de: tenemos a tu hija, tenemos a tu hija. Y se escuchaba: mamá, mamá. Yo, ay, pues quédesela.
4: Mátela, hombre, si quieres.
3: Quédesela, no. Papi, ¿qué?
4: Porque córtele la mano.
2: Tranquilo, no te vayas a los extremos,
4: sí,
2: no,
4: dijo el bronco. O
3: sea, la verdad, yo no he caído, gracias a Dios, porque sí soy muy precavida. Ahorita una de las más comunes es que te marcan para corroborar movimientos en tu tarjeta. Oiga, es que queremos corroborar que usted hizo una compra. Y luego lo dices tú, ah, cabrón. A ver, sí, mira, aquí me marca un movimiento por una tele Samsung de 18,000. Lo dices tú, no, yo no fui. Bueno, entonces para aclarar, ¿me va a pasar usted esos números? A ver, todos traemos la aplicación del banco. Y si usted no la trae, puede ir a preguntar al banco.
2: Y ahí mismo se le pone.
3: No de datos. Comadre, compadre, no de datos. A mí cuando me marcan, oiga, una tele de 18,000. Sí, sí, fui yo, soy bien gastalona. Oiga, y una computadora. También la compré yo. Todo.
4: Sí, sí,
2: ¿algo
4: cierto
2: más?
3: Y mejor te cuelgan.
4: Sí, sí, es cierto. Eso también me pasó justamente.
2: Y sí me hicieron dudar.
4: Pero no, pero sí, o sea, tú te pones a recordar cuando, porque era de Mercado Libre, según esto, la compra que, oiga, usted hizo compra por tal, miles de pesos. Y yo dije, ah, caray. Pero, ¿te acuerdas en ese momento?
3: Una parrilla y un tanque.
4: Sí, no, esa es otra, la que voy a contar ahorita. Pero, ¿te acuerdas en ese momento que cuando compras algo, te llega a tu correo el recibo, te llega el recargo a tu tarjeta en la aplicación y todo? Y, a ver, no es como que olvides si compraste algo. Claro. No es como que se te olvide. Entonces, ojito con eso.
3: ¿Tenemos llamada?
2: Bueno.
5: Bueno, buenos días, muchachos.
3: Hola, buen día.
5: ¿Cómo
3: amanecieron?
5: Bien. Primeramente, un saludote para la capital del mundo, la UTI Sinaloa.
2: Ya está.
5: Oiga, ya me pasó a mí algo de lo que están platicando.
3: Ajá.
5: Pero fíjate que me amenazaron que tenían a mis hijos y, o sea, sí te pones así como que, ay, Dios mío, ¿qué pasa?
2: Sí te acalambran, dicen.
3: Sí,
2: aquí,
3: la neta.
5: Sí, la verdad que sí, que si no me das tanto que ahorita los voy a matar. Y la clásica, te ponen niños que hablar y dicen, sí, son mis hijos. Pero yo en ese momento yo lo que hice fue seguir las instrucciones, supuestamente, ¿verdad? Dije, no, tengo que seguir las instrucciones, las seguí. Y a mí, ahorita en cuanto de no sé qué tanto tiempo te voy a hablar, le pedí un teléfono a un compañero, pásame el teléfono. Y en eso de volada aproveché para hablar con mi esposa. Oye, ¿cómo están los niños? No, hijo, también. Apenas les voy a dar de almorzar. Con eso dije, tanto Dios. Gracias a Dios. Y luego, no, pues ya me volvió a marcar el cuate y, oye, es que esto, que cuánto tienes, con cuánto cuentas y que no sé qué tanto. Y dije, le seguí un poquito la corriente al último. Le dije,
3: ya se entretiene uno, ¿verdad? Siguiéndoles la corriente.
2: Ya juegas con
5: ellos. Sí, se la juegas y al último, oye, ponte a trabajar para que sepas cómo se gana el dinero.
2: Y los dejas bien enchilados a los canijos.
3: Se enojan bien gacho. Sí.
5: Porque le siguen la corriente y ya lo último que les dices, ponte a trabajar para que sepas cómo y cuelgan luego.
3: Sí. Pues mira, ahí lo bueno fue que tú actuaste de la mejor manera, que es asegurándote primero que tus hijos estuvieran bien. Así es lo que se tiene que hacer.
4: Sí, mantener la calma ante todo, ya. O sea, así.
5: ¿Ya? Al que sí estafaron fue a mi papá. Ese sí lo estafaron con 4,000 pesos. Él sí fue y lo depositó. Y le dije, papá, me hubieran hablado. Le dije, ¿cómo van a caer en esas trampas?
2: Hijos.
5: Pero es que vamos a lo mismo. Te ponen casi, digamos que yo creo que hasta graban las voces. Yo creo, no sé de dónde las agarran. Sí. Se oyen las mismas voces de los mismos familiares.
3: Pero por eso es bien importante, compadre. Sí, de verdad, y esto es en serio. Tener entre familias una palabra clave. Porque ahorita los extorsionadores, la neta, es que se van actualizando. Y le van sabiendo a la tecnología.
4: Sí, ahora también una recomendación es, por si a lo mejor tú guardas en los contactos de tu celular, como mamá, papá, hijo, hermano, ponerle a lo mejor otro nombre, sus nombres, sus nombres reales, porque si en algún momento te roban tu celular, tienen sus contactos y van a, este es su mamá, este es su papá, bla, bla, bla, bla, y de ahí se van a agarrar.
3: Exacto.
4: Dale, pues.
5: Sí, no, ahí sí tienen razón de que ponerle otro nombre, pero pues hay que tener mucho cuidado, la verdad las estafas están, ahora como dice el Core, no hay que contestar llamadas de otros.
2: Sí,
5: de otros,
2: ¿para qué contestas si no tienes familia ni en Tamaulipas, ni en Piedras Negras, ni tampoco acá en San Luis Potosí, ni en Yucatán, ni, no, yo no tengo familia ahí?
3: Exacto. Ya estás, compadre.
2: Y otra, la persona que te está marcando, vamos, si fuera tu familiar, tiene tu contacto. Te manda, si no le contestaste, te manda un WhatsApp. Oye, te estoy marcando.
3: Pero ya ahorita hay que prevenirse con todo, porque digo, hemos visto casos donde te hackean incluso el WhatsApp y desde tu mismo WhatsApp le hablan a tu familia.
4: El Facebook también, empiezan a mandar mensajes a diestra y siniestra a los contactos.
2: Las ventas por Facebook, yo fui uno de los que caí en una venta
4: por dos.
2: Mesa, control y sillas.
3: ¿Y luego?
2: Y pues les deposité el vato. No, que aquí estamos. No, dice, para mañana te llegan. Como ya estás cubriendo de arriba de 300 pesos, el envío va gratis y que la mesa.
3: ¡Ah, qué ofertón!
2: Pero es una mesa grande, con la mesa con las 10 sillas. Todo por 1,000 pesos.
6: Le dije, no manches, de ver, sí, ahí estoy, de güey, caí.
4: Deposita mi core y luego de repente, usuario de Facebook.
2: No, lo que es de ver que si sigue la la publicidad esa y yo lo reporté. Dice, ah, es como Facebook en unas cosas y se pone muy estricto.
3: Ay, ya no
2: y ahí, aunque le reportes, porque se reporta, no pasa nada.
3: Exacto.
4: Tenemos llamada. Bueno.
7: Hola, buenos días, Brandon.
4: Buenos días.
3: Buenos días.
2: Hola, buenos días. Oiga, amiga, gracias por el detalle del otro.
3: Nuestros llaveros. Sí,
4: gracias, Lorena.
7: De nada, era nada más para agradecerles porque todas las mañanas me levantan el ánimo un chorro.
2: Gracias.
3: Gracias, mi Lore. Cuéntanos.
7: Ahora se aventaron con el programa,
4: Oye, Lore, ¿qué onda? ¿Te han estafado o te han intentado extorsionar?
7: Sí, me hackearon mi cuenta de Facebook.
4: No.
7: Sí.
4: Pero, entonces, a ver, ¿entraste a algún link sospechoso? Porque de repente también nos agarramos picándole a cosas que no sabemos ni qué es y ahí nos hackean.
7: No, me hablaron a mi número de teléfono por WhatsApp. Uh-huh. Por WhatsApp. No, pues que tu hijo tiene una entrevista, necesitamos que te va a mandar un link, un número, para que nos lo mandes, para que podamos agendarle a su entrevista, para que mañana que venga, en domingo. En domingo tenía cita a mi hijo en una entrevista en la Coca-Cola.
3: Ajá. Ah, de nuevo, pues en domingo no me levanto, yo le hubiera dicho.
7: Yo en domingo no jalo. Y les di el link que me mandaron a mi WhatsApp y me hackearon mis cuentas. Ahí está qué cuenta que hacía Facebook. Cuenta que me hackean. No puedo tener un Facebook abierto porque duro poco con ese Facebook, un mes o 15 días, porque me lo hackean. Le piden a mis familiares dinero. Y pues ya, me quedé sin cuenta de Facebook.
3: Va, que la fe.
7: Pero pues como sigo usando el mismo número, ahorita la lata es de que tienes que ir a registrar el número hasta allá, esperarte que la fotografía salga bien, todo. No, está flojera. O mejor ya no hago Facebook.
3: ¿Verdad? Tampoco es como que se ocupe tanto.
2: No, pues hay gente que sí le saca la vuelta al Facebook.
3: Sí.
4: Ándale, pues, Lore.
3: Ya estás, mi Lore.
7: Gracias, saluditos.
3: Besos.
4: Oigan, hablando de Facebook, tengo que contarles esta que me pasó hace poquito.
2: Esta es reciente.
4: Acabo de caer en una estafa yo también por Facebook, porque andaba yo también de compras, como mi core, andaba consiguiendo una parrilla. Y malamente, porque ya tenía una yo en Mercado Libre lista. Pero dije, voy a darle una última buscada a Facebook.
2: Voy a seguir buscando opciones.
4: Ya tenía para darle pagar acá, pero dije, no, vamos a seguir buscando. Parrilla de gas, busqué en Facebook. Y sí, te aparecen las opciones de Marketplace, que es las mismas personas vendiendo sus cosas. Facebook.
2: Sí, sí.
4: Pero también aparece publicidad de tiendas que te arrojan sus productos. Entonces me apareció Bodega.
3: No, la
4: Bodega Verde, la Bodega Verde.
3: La mamá que lucha.
4: La mamá que lucha. Sí. Y luego de venía ahí. Parrilla de gas, tanque de gas y manguera por 500 pesos.
3: No, le ofrecían hasta el bonche de discada
4: así
3: ya
4: como el core
3: hecho.
2: Con un kit de carne, salchichas y de una vez todo.
4: Dije, ajá, pues, y sí. Sí parecía creíble porque venía el logo de esta tienda.
3: No, y luego, espérate.
4: Venía la mamalucha.
3: A mí me enseñó la página y me dice, ¿qué dice aquí? Y yo, pues, tal, el nombre de la tienda. Me dice, léele bien. Decía Bodgea.
4: Sí, o sea, ya cuando lo compré y todo, lo pagué, me llega una confirmación a mi correo. Tu compra ha sido confirmada en Hong Kong, Chunfi, quién sabe qué de China.
2: Y te la va a mandar Wang Yuli.
4: Pues que no compré en la mamá lucha. Pues ya me metí a investigar. Resulta que todo fue una gran estafa porque ni siquiera, ahora si volvemos a lo de la página, ni siquiera se llamaba el nombre de la tienda. Tenían cambiadas las letras. Sí. El título tenía todas las letras pegadas. O sea, ya cuando me metí a investigar después de haber hecho la compra... Sí. Vi que a muchas personas han caído en esta estafa de que está tanto en Facebook o a veces en Instagram. Entonces, pues nada más verificar que cuando vamos a hacer una compra en línea lo estamos haciendo desde el sitio oficial. ¿Por qué? Porque se están haciendo pasar por estos sitios oficiales. Tanto esta, la mamalucha, como por Mercado Libre.
3: Sí. Fíjate que yo de las pocas que sí le tengo así más confianza es Mercado Libre. Porque también luego cualquier compra que haces en línea es meter los datos de tu tarjeta. Sí, sí. Yo le saco mucho a meter los datos de mi tarjeta. Luego al rato me zarras.
2: Por eso hay que tener bloqueada siempre tu tarjeta.
3: Fíjate que a mí hasta ahorita, a la fecha, no me han estafado. Bueno, mi ex. Pero
2: pero eso es parte también del
3: propio.
2: Eso es parte de las estafas.
4: Te gustaba la mala vida.
3: Sí, claro.
2: Pero no fue en virtual ni no, en nada. Fue hola. En vivo y a todos.
4: Y lo perdonó todavía. Bueno.
5: Buenos días, hijos.
3: Buenos días.
5: No, pues a mí sí me estafaron, habla el Manotas.
4: ¿Qué? ¿Manotas? ¿Cómo fue, hombre?
5: Como dice Ticha, le hackearon el celular a una tía de mi esposa de Estados Unidos.
4: Sí.
5: El jueves le mandó un mensaje. Oye, chica, ¿me puedes recibir unos productos? Uh-huh. Lazos, celulares. Entonces, era el número de la tía. Entonces dijo mi señora, no, sí, está bien, tía. El viernes... Dijo, hija, ya mandé los de estos, pero hay que hacer un depósito. Y nos mandó la captura del depósito. Uh-huh. No, pues entonces, pues mi señora, pues qué panique, no sé, voy a depositar en los 41,000 pesotes.
4: No manches.
5: Entonces ya cuando le marca mi señora a mi tía, pues no contesta. Y no contesta. No, pues la tía tenía en modo avión el celular.
4: Ah...
5: No, pero pues ya había depositado el dinero.
4: Y yo por 500 pesos estoy llorando.
3: Estás llorando.
5: 41,000 pesos, ay, ¿no? Se siente regachote, sí, en ese claro. momento.
2: 41,000.
3: Yo por eso siempre le he dicho a mi familia que yo no hago paros. Y lo saben, y a ustedes también, no hago paros. Oye, que me puedes recibir. No. Oye, ¿qué me puedes...? No.
4: Cuando te marque yo, Tisha, oye, es que me no. agarraron acá en la aduana, Tisha, y Dios para liberarme diga, me están oye, pidiendo 10 mil pesos.
2: Gracias, por Miravalle, pero
3: beso.
2: Me quieren golpear.
5: De los errores se aprende.
2: Sí, exactamente. Sí, eso sí. Eso sí, Aunque sí. duela gacho.
3: El Brando, no, me quieren golpear, no, pues...
4: Oye, Tisha, me van a cortar el dedo, es debido a muerte, sálvame. No, ah. ya me quedo sin mano.
3: Bye. Sí, no, yo no hago paros, yo me evito broncas.
4: Oye, hay mensajes que van a qué vamos gacho. A leer ahorita más adelante, yo me voy al pastelazo, muchachos.
3: Vámonos a un corte comercial.
2: Ya regresamos, 9:18.
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13: Ya regresamos de corte comercial, son las 9:23.
14: Oye, un saludo para Graciela Zamora, mejor conocida como Grace ahí en las redes sociales.
13: Oye, también para Tetor, que ya tenía rato que no nos marcaba, que andaba en Zacatecas, dice.
14: Ah, es que él viene de allá.
13: Sí.
14: Desciende allá de Fresnillo, Zacatecas.
13: Ahí anda de cotorreo, pero ya regresó, ya anda por estos lados.
14: Ay, Amalia, vámonos pues. En tu sonrisa,
13: Joan Sebastián.

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1: Regresamos de corte comercial 9:29.
2: Y seguimos en este martes de especiales. Ahora vamos con Joan Sebastián.
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1: Jesús Acosta dice: buenos días a la gente del ejido Covadonga y para mi esposa Liliana Hernández y a mi papá Jesús Acosta Valerio.
2: Oigan, ahorita seguimos leyendo sus comentarios a través de WhatsApp. Nos están llegando varias anécdotas, Core.
1: Muy bien, vamos ahora con Marco Antonio Solís.
2: Tu hombre perfecto.
1: Wow.

0: 9 de la mañana con 37 minutos, 19 grados. Oye, seguimos leyendo sus comentarios. Dice por acá, Core, a mí me intentaron estafar en el banco y acababa de llegar. Y qué raro que nombre y todo. Y me dicen de que se hizo una compra y que si la autorizo. Y pues yo no hice nada, ni en la aplicación del banco salió nada y colgué. Ya mi suegro sí lo estafaron con una persona que supuestamente un amigo del otro lado le había mandado cosas y necesitaba pagar una
1: por
0: multa.
1: Western Union. Uh-huh.
0: Por algo de DHL, lo que nos platicó el Manotas. Dice, y pues depositó para que... Es que es la parte que yo no entiendo. Si un familiar te marca y te dice, oye, fulanita, hazme el paro de recibirme unas cosas. Ok, te hago el paro y te las recibo. Pero si el recibírtelas ya me implica a mí el que te digan, sí, pero tienes que hacer un depósito, en este caso con el Manotas, de 40 mil pesos. Yo diría, ah, pues mándemelos para hacer el depósito. Yo no
1: ahora, voy a depositar si yo de quiero mi enviar lana. Un producto, vamos que yo... Desde el momento que yo voy a la paquetería donde sea, yo ya estoy pagando todo.
0: Claro.
1: Nomás la persona que yo va a recibir.
0: Exactamente.
1: Le mandas un número de referencia y todo, pum, pum, el número de guía.
0: Sí.
1: Y ya, él no tiene que pagar nada.
0: Exacto, pero todavía te digo, es más sospechoso de que tu familiar te diga, recíbeme este producto y aparte tienes que pagar 40 mil pesos. Ah, no, pues no te hago el paro, tía, mándelos a otro lado. No, yo de dónde, si quiere usted mándeme esos 40 mil pesos. Yo los deposito y yo le hago el paro de recibirle la mercancía. Pero yo no voy a poner de mi dinero para recibirle nada. No, que págalos y cuando ya esté yo de aquel lado te los pago. Ne.
1: Hasta intereses te voy a dar, hija.
0: No, ocupo, no, gracias.
1: El interés se acabó.
0: Claro.
1: Oye, ya hay un audio también referente al tema.
2: ¿Qué vale, hijos de la laguna? Aquí saludándolos siempre con temas muy interesantes que sacan. Aquí su amigo el Manny Manito. Fíjense que mi esposa fue víctima de extorsión. Ella sí cayó con 1,000 pesillos. Una nada. Y a partir de ahí, como familia, tenemos una palabra clave. Sí nos han hablado y nos han dicho infinidad de cosas, ¿no? De extorsión. Pero ok, les decimos, dime la palabra clave que tenemos y no es cuando se enojan, nos insultan, nos rayan el disco y todo, ¿verdad? Ah, ok, por cierto, hay que apoyar a Pimpinela Escarlata, hay que apoyarla, ahorita está en la cuerda floja en la granja VIP. Saludos y bendiciones, no, desde Lerdo, al Manny Manito.
1: Ahí está, gracias Manny Manito.
0: Pues está nominado.
1: Pimpinela y también el Kevin, ya casi
0: no, pero creo. Kevin, ¿qué?
1: Bueno, es que parte, Sony.
0: Pues, ellos dos sí que fuera la bebecita para que lo andes queriendo asegurar, no, hijo.
1: Yo me quiero quedar con la bebecita. Vámonos con otro audio.
3: Hola, hijos. Buenos Hola. Días para opinar sobre el tema. Fíjate que, fíjense que a mí me pasó dos veces. Uh-huh. Gracias a Dios, las dos veces nunca aflojé dinero. Pero sí te paniquean con las historias que te avientan porque te sacan datos. ¿Qué dices tú? O sea, sí son ciertos. La primera fue, me hablaron para pedirme dinero porque mi hermano había chocado el carro de mi esposo. Carro que pues me lo describieron tal cual era. Uh-huh. Me dijeron todos los datos. Me dijeron los datos de mi hermano. Me dijeron que estaba en la Colón y que tenía que pagar 10 mil pesos por ir a... Que tenía que depositar 10 mil pesos para que mi hermano pudiera salir del bote. Entonces, si te paniqueas en ese momento, no sabes qué hacer. Lo primero que yo hice fue que colgué y le hablé a mi marido y le comenté a mi mamá y mi mamá me dice, hija, el carro lo tienes tú en la casa. Y abriendo yo
0: hija,
3: la ventana,
0: vienes en el carro.
3: Estacionado fuera de la
1: lo
3: casa.
1: Acabas de estacionar.
3: Entonces, esa fue la primera. La segunda fue como el Manotas.
0: Con una.
1: A ver, ahorita contamos el del Manotas, porque ya tenemos a Brandon listo con el pastelazo.
0: ¡Vámonos al pastelazo!
4: Ahora, por una cortesía de Víctor Cardoza, nos enlazamos con la regaladora para la entrega del pastelazo del día de hoy. ¡Felicidades!
1: Ok, las 9:41, ¿dónde andará el señor Brandon?
0: ¡Brandy!
5: ¿Qué pasó, muchachos? Oigan, yo me vine aquí a sorprender a la cumpleañera a la colonia Moctezuma, en un local de productos de limpieza llamado Centurion, y ella se llama Evelyn Hiromi Hernández. Evelyn, muchas felicidades, ¿cómo estás?
6: Muy bien, muchas gracias.
5: Oye, ¿cuántos años estás cumpliendo, Evelyn?
6: 22.
5: Te sacamos de la casa casi porque llegamos y ¿cómo que no está la cumpleañera? ¿Cómo que aquí no es? Pero gracias a los que están aquí trabajando, nos dijeron, no, ahorita le hablamos. El grito para la cumpleañera... Eso. Oye, Evelyn, desde bien temprano, Jaime Hernández Bustos, él nos dijo, quiero que le lleven el pastel a mi hija. ¿Él quién es?
6: Mi papá.
5: ¿Él es? Oiga, ¿algún mensaje para su hija que está aquí, que se ganó el pastelazo?
7: No, ya sabe que la amo, que es mi niña.
5: Eso es todo. Oye, ¿van a festejar el día de hoy, Evelyn? ¿Tienen algo preparado?
6: En la noche una cena.
5: Ah, a gusto. Sí. ¿Con amigos, familia?
6: Con la familia.
5: Muy bien. Oye, ¿le quieres dedicar algunas palabras de agradecimiento a tu papá aquí en vivo y en directo?
6: Pues que lo quiero mucho.
5: ¡Eso! Ay. ¡El grito para la cumpleañera otra vez! Oye, ya le están echando el ojo aquí al pastel, Evelyn. ¿Vas a compartir?
6: Sí, claro.
5: Eso es todo. Porque hay unos cumpleañeros que nos dicen que no, Evelyn.
6: No, no. Sí.
5: Oigan, muchachos, ¿les parece si la felicitamos juntos?
0: ¡Sí!
5: Evelyn, pues de parte de los hijos de La Laguna y de Víctor Cardoza, te queremos desear...
0: ¡Felicidades!
4: 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El pastelazo. ¡Felicidades!
1: Conchita Martínez dice saludos a la familia Valenzuela Martínez de la Barca, Jalisco, especialmente para Abner, Leonardo, Ariel, Eunice, que los escucha mucho, de parte de su tía Conchita, que los quiere, lo ama.
0: Vámonos con un clásico, Más Allá del Sol.
1: Joan Sebastián.

0: Oiga, no molesta.
1: Oye, lo dijo el cura también. Están pidiendo con Joan Sebastián para Israel Flores.
0: Esto suena con Marco Antonio Solís.
1: 9:46, 20 grados.

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8: 9:50, regresamos del corte comercial. Saludos a la familia de tuya, Juan. Hugo Monsiváis, Salmerón, de Francisco y Madero.
9: Dice antes, que no lo topa.
8: Familia Salmerón. ¿No los conoces? Ah, no, es que hay mucho Salmerón ahí.
9: ¿Era muy tremendo tu abuelito?
8: Luego te manda la. Espérate. Dos, tampoco lo descubras. Oye, vamos a felicitar a todos los que reportaron en el pastelazo. Ángel Saúl Rangel Saucedo cumple 16, reportado de su papá Saúl Rangel Chavarría.
9: Felices 84 a Gavino Gómez Vera, reportado por Pablo Juárez.
8: El que también se reportó por él mismo fue Cristian Iván Villalobos de la Cruz, cumple 44.
9: Carlos Aarón Siller García reportó a su cuata Alice Siller Valdés, que cumple 5 añitos.
8: Y son dos, ¿eh?
9: Ajá.
8: Alice y Mía Siller Valdés. Son de 5 añitos. Amada, okay. Es que son cuatas estas dos. Y él es el papá.
9: Ah.
8: Oh, ya, yeah. You got it.
9: Es que ahí dice cuata, no papá.
8: Ay, pues que si te pongo papá. Pues, ah, no, pues sí. Sí, sí. Paloma Herrera Maldonado reporta a su mamá, Amada Maldonado Verdeja, 62 años. También Amada la reportó su esposo José de Jesús Herrera Piña. Y va a ver si viene Amada acá, viene Amada otra vez. José Herrera Maldonado. ¿Quién más? ¿Qué más? ¿Quién dijo yo? Ah, ya no hay. ¿Ya son todos? Ya. No, ya son todos, ok. Nos quedamos en el 62. 60 y más.
9: Amada Maldonado Verdeja, ya, ¿verdad? Rosaelia González Borja cumple 55, reportada por Juanita Borja.
8: Gavino Gómez Vera cumple 84, reportado de su hija Verónica Gómez Vargas.
9: Miriam Estefany Moreno reporta a su prima Sofía Guadalupe Villagaray.
8: Blanca Vitela Pérez reportó a su hijo José Ángel Martínez Vitela, 30 años.
9: También feliz cumpleaños para Luis Gerardo Mendoza García, cumple 46, lo reportó a su compadre Gerardo Reverte.
8: Ajá, Matilde Garay Torres reportó a su sobrina Sofía Guadalupe Villagaray, de 18 años, que también a Sofía lo reportó Susana Garay, que es su mamá, y a ver, vamos a ver si hay más de Susana. Acá está Sofía Juana María Garay Torres, que es su tía, y también a José Luis Villa Ibarra, que es su papá.
9: Feliz cumpleaños para la señora Ramona Hernández Castro, cumple 85, reportada por José Miguel Mijares Mujía.
8: A ver, vamos, porque eso ya lo dijimos. Aquí está Paula, ¿dónde estás, Paula? Paula Ábalos García cumple 52, reportada de su cuñada Julia Reyes Chavarría.
9: Daniela Reyes Mireles cumple un añito, reportada por su tía Julia Reyes Chavarría.
8: Omar Alejandro Villa Díaz cumple 22 años, reportado de su mamá Natalia Díaz Jiménez.
9: ¿Y ya?
8: Ya son todos, ¿ah? Uh-huh. Ay, aquí está uno, ¿no?
9: ¿Cuál?
8: Roberto.
9: Roberto Méndez Castrejón, 81, reportado por Claudia Méndez Puentes.
8: Y fueron todos los que se reportaron muy temprano, de 7 a 8 de la mañana. Y el señor Brandon, ¿dónde anda? Ah. Mira, se oye el viento. Vientos mira, huracanados.
9: Espérate, como que andan a caballo, mira.
8: Cuaco.
9: ¿A dónde se lo llevó?
8: ¿Dónde van? Vamos a Traslomita.
9: ¿A dónde se lo llevó?
8: ¡Eh!
9: Bueno, pues vámonos.
8: No, pues vámonos, andan en Babilonia. Bueno, 9:54, hasta mañana si Dios quiere.
9: Lo dijo el cura.
8: Ah, es cierto, en la misa. Joan Sebastián.
9: ¡Ahora!
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2: Temperatura 20 grados.
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7: Son las 10 en punto.
8: Temperatura 20 grados.
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1: Hola y muy buenos días, comadres y compadres. Ya son las 10 de la mañana con 3 minutos, 20 grados de temperatura en la comarca lagunera y en este momento arrancamos el día más cursi de la semana. Hoy abrimos el corazón y agradecemos que esa persona haya llegado a nuestras vidas. Hoy nos atrevemos a decirle que sí al amor y lo cantamos a grito pelado, comadres, compadres. Pide esa canción que le dedicarías al amor de tu vida. 871-7126-971 y a través de WhatsApp 8717-361885. Oye, vámonos con esto que nos pide Pablito el Tata desde Baltimore. Esto es de... ¡Ay, Paquita, la del barrio, que te dice! Piérdeme el respeto.

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2: Seguimos con la cursilería a todo lo que da. Ponte romántico, llega Banda MS, por siempre, mi amor.

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1: Seguimos en este martes de romance, ahora escuchando a Pesado con una muy buena rola clásica, por supuesto. Se llama Mi Promesa, 10 con 13, 20 grados.

0: Corte comercial y ya regreso a este martes de romance.
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3: Regresamos del corte comercial. Seguimos con más.
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5: 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Continuamos.
3: Seguimos con más en este martes de romance, escuchando al señor Pancho Barraza. Se llama Cuando dos almas, aquí nomás.

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9: Regresamos de corte comercial para seguir poniéndonos cursis en este martes de romance. Suena Calibre 50, siempre te voy a querer.

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1: 10:39 y en lo que tú aprovechas las ofertas de HEB, nosotros seguimos poniéndonos románticos. Llega duelo, se llama Te Compro en las 10 de Ticha.

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1: A bailar en este martes de romance. Nos lo pides a través de WhatsApp y aquí suena. Es el orquestón Loco. Tengo todo.

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1: Ay, muchachos, los clásicos nunca pasan de moda. Y es momento de escuchar a Brindis con esto que se llama Te esperaré, 10 con 44, 21 grados.

0: Momento de corte comercial, 10:47.
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0: Regresamos de corte comercial.
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9: 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Yo me despido, soy Brandon Carrillo y obviamente voy a pagar mis cosas que ya traigo lleno mi carrito. Mi Tisha, ahí te llevo lo que me encargaste, no se me olvida.
0: 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Yo de verdad quiero creer en él, pero nunca me trae nada. Nomás dice eso y cuando llega aquí no me trae nada. Muchachos, yo me despido. Cerramos este martes de romance con esto de Gerardo y su cuarta dimensión. La canción se llama Las Caricaturas. Aquí nomás.

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Hey, Yole, ¿qué tal? Muy buenos días, amigos de la mejor 97.1 FM Estéreo. Gallito, espero se encuentren de lo mejor. Y damos inicio a las 5 seguiditas de la mañana. Ya son las 11:08. Tenemos 21 grados centígrados de temperatura en nuestra comarca lagunera. Ya en este día, 6 de octubre, un día muy especial. Fíjate que hoy cumpleaños mi papá, así que muchísimas felicidades para Víctor Manuel Moreno Landeros, que se la pase muy bonito. Que fíjate que ayer nos tocó estar en el aniversario también del elegido 6 de octubre. Y pues va, que le canten las mañanitas el amigo, o sea, porque pues también coincide, ¿no?, con su fecha de cumpleaños. Pero sí, tocó desvelarnos, por eso ando medio. Pero mira, ya es martes, bendito Dios, martes de Rosita. Un saludo para toda la bandita que nos acompaña, también nos sintoniza por aquel sector. Y donde sea que te encuentres, ve pidiendo tu rolita por medio del 8717-3618-85. También cuentas con el teléfono en cabina al 871-7126-971. Y antes de continuar, me presento, yo soy Víctor Morlop y te voy a estar acompañando en estas dos horitas. Vámonos con esto, la arrolladora banda Limón tiene por nombre Fracaso Seguro, 11:09. Tenemos 21 grados.

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1: Oye, Elvis, mira, mira. ¡Qué muchacha tan bonita!
2: Sí, Luis, pero ten cuidado porque la mujer bonita...

0: 11 con 19, 22 grados centígrados. Vamos al siguiente corte comercial.
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4: Ya son las 11:22, tenemos 23 grados centígrados de temperatura. Pide tu rolita por medio del WhatsApp al 8717361885. Qué mejor si es con una nota de voz para que también se escuche y pues cambie la complacencia al fin de cuentas. Aprovecho para toda la bandita que apenas esté almorzando, echando un taquito. Hoy martes, ¿qué se te antoja? O andas viendo apenas a ver ahí qué cae. Ahí platícanos también por medio del WhatsApp. Vámonos con eso que nos piden. Saludos hasta Gómez Palacio, Durango. Dicen que andan trabajando, claro que sí, echándole al marro. Pues bendito Dios que hay trabajo, ¿no? Que no falte. Vámonos con esto de Paul Urias. Tiene por nombre Busca Otro Amor. 11:22. Tenemos 23 grados centígrados.

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8: 11:28, 23 grados, regresamos del corte comercial. Te dejamos con esta canción de Josie Quen, Nuestro Secreto.

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1: 11:31, 23 grados centígrados. Y bueno, llegó el momento de la mejor información a cargo de la reportera estrella Lili Rincón. Muy buenos días, Lili. ¿Qué tal estás?
2: Hola, muy buenos días, Víctor, la voz más bonita. Buenos días a todo nuestro auditorio. Qué gusto saludarte y a todos nuestros amigos radio escuchas. Oye, y una noticia de esas que me gustan porque es así como que de fiesta, como de felicidad, como de alegría.
1: Claro.
2: Fíjate, sí, cómo no. El 30 de octubre se va a llevar a cabo el quinto desfile del Día de Muertos aquí en Torreón. Ese desfile va a iniciar a las 6:30 de la tarde en la Fuente del Pensador de la Alameda Zaragoza y va a irse por la Avenida Matamoros hacia la Plaza Mayor. Las inscripciones son gratuitas, se pueden hacer en la página de Facebook del municipio de Torreón, del DIF de Turismo, también en el número de teléfono 8714-2427-50. Ahorita te lo paso por si alguien te pregunta. Uh-huh. Y aquí lo interesante de la inscripción es que tú puedes ir caracterizado, caracterizada, bueno, si eres hombre, si eres mujer, ajá, claro.
1: Caracterizado.
2: Sí, como quieras, pues. O si eres, sí, todos, todas o todes, como dicen, claro, por ahí. Bueno, y las categorías son mejor maquillaje, mejor vestuario y mejor comparsa. Y el premio son $5,000 por categoría. Entonces, pues, va a estar padre, uh-huh, para que lo tomen en cuenta nuestros amigos radio.
1: Está chévere, sí. Si hay personas que nos están escuchando que les gusta todo el tema de los disfraces y saben que lo hacen bien, pues mira, esos $5,000 no estaban, así que pues ojalá y sí se puedan inscribir. ¡Qué chévere! A mí me dan ganas de darme la vuelta, porque todo lo que es Día de Muertos me resulta muy fascinante. Y aparte, dan ganas de que regalen algún panecito, ¿no? Por ahí así.
2: Ah, sí, también va a haber panecito de muerto y chocolatito.
1: Ah, mira qué chulo.
2: Digo, piezas no va a ser infinito, ¿verdad? O sea, claro, va a haber determinado número de piezas, así, uh-huh, que hay que irse.
1: Exacto. Temprano. Ojalá y esté así como nubladito, fresquito, no lloviendo, pero así para que también sea parte del ambiente, ¿no? Pienso yo.
2: No como la madrugada del viernes.
1: Oh, yo sé, no, churro, no. Todo va a salir bonito, primeramente Dios.
2: Así es, pero bueno, ya sabes, si más información, www.noticierosreden.com.mx y en nuestra página de Facebook, Noticieros.
1: Perfecto, muchísimas gracias. Lili, un gustazo como siempre.
2: Igualmente, bonito día. Bye.
1: Hasta luego.
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0: Doctor Morlob.
1: Hoy ya son las 11 con 38 minutos, éramos 23 grados centígrados de temperatura en la comarca lagunera. Fíjate que lo que comentaba Lili acerca del desfile, pues es una gran oportunidad a lo mejor y de tener actividades distintas, porque yo estoy seguro que en algún punto de tu semana, de tu mes, de tus horarios, de tu rutina, tienes ganas de tener actividades que salgan pues de tu zona de confort. Yo diría que si te des la vuelta, más que nada porque pues... para estas fechas, cuando el clima está así, luego hablan del chocolatito caliente y que el pan de muerto, en general creo que es algo muy memorable, o no sé, tú sácame también así como que de esta duda, pero creo que son fechas muy nostálgicas, o tú como que, ¿cuál piensas que es la etapa del año en la que más recuerdos tienes? Yo full, te lo juro, que siempre ha sido como que de septiembre para el final del año. Y siempre me ha encantado el hecho de que, tamalitos allá con mi abuela y que con los primos y luces de bengala. A lo mejor y como es algo de lo más que la familia se reúne y todo, por eso existen ese tipo como de recuerdos más permanentes, ¿no? Pero tú platícanos por medio del WhatsApp al 8717361885. ¿Cuál es esa etapa del año que más disfrutas o lo que más te genera así como nostalgia? Vámonos pues con esto de Grupo Frontera y Alejandro Fernández. Fíjate, muy buena canción, no la... o sea, está buena, yo sé que está buena. No la había escuchado. Tiene por nombre Cada Vez Me Gustas Más. Pero pues es Alejandro Fernández y Grupo Frontera. Ya ves cómo les encanta hacer fusiones a estos amigos de Frontera. 11 con 40, tenemos 24 grados centígrados.

0: 11, 47, 24 grados. Vamos al siguiente corte comercial.
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0: 11 con 50, 24 grados centígrados. Y bueno, regresamos del corte comercial. Vámonos con esta rolita que nos piden aquí en el centro de Torreón. Una de calibre 50. A lo mejor el día sí está ad hoc, ¿no? Sigue nubladito porque ahorita que venía yo de regreso, como que estaba ya muy despejado, pero zonas también tenían como pues una nubesota encima, ¿no? Está padre, está raro el día, está chévere. Se siente así fresquito. Vámonos con esto de calibre 50. Tiene por nombre Aunque Ahora Estés Con Él. Ay, ay, ay. ¿A quién le queda? Dará el saco con esta rola. Platícanos por medio del WhatsApp.

0: 11:56, 24 grados. Escuchaste esto de Víctor Cardoso con mayúsculas. Vamos al siguiente corte comercial y regresamos.
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Bueno, ya son las 12:05. Tenemos 24 grados centígrados y arrancamos la segunda hora del programa. Aprovecho para toda la gente que ya esté comiendo, ya es comida. Buenas tardes, ¿cómo se encuentra usted? Gracias por acompañarnos una vez más en las 5 seguiditas. Oye, fíjate muy bien, el día jueves, primeramente Dios, de esta semana, jueves 8 de octubre, vamos a estar con el grupo Son de Vainilla en un lugar específico aquí de Torreón. Seguramente va a ser aquí en el centro, puede ser en la Plaza Mayor, en la Plaza de Armas, no lo sabemos todavía, pero lo que queremos que sí sepas es que tú puedes participar para llevarte tiempo aire, ¿ok? El grupo Son de Vainilla van a estar regalándote tiempo aire para que siempre estés conectado, para que siempre puedas mandar el famoso audio de WhatsApp y pida su canción, ¿ok? Así que quédate muy bien al pendiente de todos nuestros programas para que se te den las indicaciones. Yo estoy dándote como que el pitazo para que también estés atento, sí, que sepas que vamos a tener esta increíble promoción con el grupo Son de Vainilla. Y chance, o sea, obviamente no chance, vas a poder tomarte la foto, vas a poder conocerlos. Ellos, me imagino, van a estar ahí tocando unas rolitas también para amenizar el ambiente, y te vas a ir con tu tiempo aire. Así que pues bueno, nada más te lo aviso para que lo tengas bien presente. El jueves, primeramente Dios, escucha bien los programas para que sepas en dónde va a estar la regaladora de la mejor FM Estéreo Gallito y le caigas y pues, claramente te den tu tiempo aire, ¿va? Vámonos con esto de Natanael Cano, tiene por nombre Mar Azul, de su último, sí, no sé si fue EP o álbum, pero pues es de las nuevas. 12:06, 24 grados.

0: 12, 15, 25 grados centígrados. Vamos al siguiente corte comercial.
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2: Temperatura 25 grados.
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0: 12:19.
11: Temperatura 25 grados.
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12: Y bueno, regresamos del corte comercial. Ahorita que les preguntaba que qué era lo que más extrañaban así como de estas fechas, una persona dice, saludos desde Colima, acá está haciendo calor, nunca hace frío, se extrañan las gorditas de harina. Ay, luego tan rico que es comerse una... No, tú dejas las gorditas de harina. Una tortilla de harina hecha a mano, a mí me la daban de que con pura mantequilla, un burrito. Cállate los ojos, era lo mejor. Y ya nomás no hicieron, como que cumplí 6, 7 años y dejaron de hacer ahí en la casa. Estaría bien recordarles porque sí que era toda una experiencia. Ojalá te puedas dar la vuelta, hermano, y tengas chance de regresar por unas gorditas de harina allá. Saludos hasta Colima. Vamos con esta canción que nos están pidiendo. Dice que lleva saludos para Román. Claro que sí, esto es con la arrolladora Banda Limón. Mi segunda vida, 12:20, 25 grados centígrados.

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1: Temperatura 25 grados.
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10: 1230.
11: Temperatura, 25 grados.
12: 12 con 31 minutos, 25 grados centígrados. Regresamos del corte comercial. Te dejamos esta canción de Pancho Barraza, El Terco lleva por nombre.
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1: Ya son las 12:38, tenemos 25 grados centígrados de temperatura. Oigan, ya nada más para terminar, como que con los anuncios parroquiales, pues sí, están preguntando que cuándo se van a regalar los kits de tiempo aire. Bueno, son este jueves 8 de octubre, primeramente Dios. Son de vainilla, son quienes los están obsequiando. Para que estés al pendiente de todos los programas y sepas en dónde caer. Generalmente, o sea, yo sí te doy la premisa, lo más seguro es que sea aquí en el centro de Torreón. Para toda la bandita que nos sintoniza aquí, siempre esté pues muy, muy, muy al pendiente. Ya sea en la Plaza Mayor, en la Plaza de Armas, etcétera, aquí cerca de la estación. Pues para que le caigas, conozcas que ya son de vainilla, te lleves tu tiempo aire, la foto. Y bueno, te pases un ratito bastante agradable. Por otro lado, sigue pidiendo tus rolitas por medio del WhatsApp al 8717361885. Vámonos con esta canción que es la que traen ahorita. Tú pídesela así. Tú di, queremos escuchar esta canción. De son de vainilla, es la de amor. 12:39. Bueno, ya 40, 25 grados centígrados.

0: 12:49, 25 grados. Vamos al siguiente corte comercial.
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2: Temperatura. 25 grados.
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6: 12:50.
7: Temperatura 26 grados.
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8: 12:51, 26 grados centígrados. Y bueno, ya estamos prácticamente a nada de despedirnos, pero no hay bronca porque te esperamos mañana igualmente de 11 de la mañana a 1 de la tarde aquí en las 5 seguiditas. Recuerden lo de Son de Vainilla, ¿ok? Recuérdenlo para que estén muy al pendiente el día de mañana y el mero jueves, que es cuando vamos a regalar los paquetes de tiempo aire, ¿va? Como siempre, un placer el que nos hayas permitido acompañarte en estas dos horitas. Vamos a cerrar este programa con saludos para todos los Ubers. Claro que sí, los conductores de aplicación que se encuentran sintonizándonos. Les mandamos un abrazo. Y bueno, también pasen por su calca, ¿eh? Cuando tengan chance y vean la unidad móvil, pueden pasar por su calca sin bronca. Les vamos a dar también sus mangas para el sol y que traigan todo el equipo de La Mejor FM. Vámonos pues con esta canción de Alfredo Olivas. Tiene por nombre Imaginación. 12:51, bueno, 52, 26 grados centígrados.

0: 12:56, 26 grados, inicio del corte comercial.
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0: ¿Qué tal? ¿Cómo están? Muy, muy buenas tardes. Bienvenidos a una emisión más de Actualidades. Grem, un gusto estar con ustedes en este ya martes 6 de octubre de 2026. Una de la tarde con 2 minutos, 25 grados temperatura aquí en el centro de Torreón. Yo soy Manuel Cerrato. Les damos la bienvenida, los invitamos a que se queden aquí a lo largo de la siguiente hora. Vamos a estar revisando lo que destaca en la información, estaremos también al pendiente de todos sus reportes, inquietudes, necesidades, todo aquello que deseen compartirnos a través de los puntos de contacto que ya conocen. 87-17-11-02-60, 871-71-26-971 y por supuesto el WhatsApp 87-17-36-17-99. Redes sociales, estamos en X, en Facebook, en Instagram y en YouTube como Noticieros Grem, adicionalmente como Actualidades Grem en Facebook. Allí también podemos estar en contacto si es que así lo desean. Berta Reyes, ¿cómo estás en esta tarde ya de martes?
1: Hola Manuel, buenas tardes a todos nuestros amigos. Escuchas muy bien, disfrutando este clima un poquito fresco, un poquito muy agradable. Y recibiendo todos sus reportes, ahorita aunado a Comisión Federal de Electricidad. Así más, así de APA a Zapal, se une alumbrado. Ahorita nos están reportando muchas lámparas apagadas a raíz de la lluvia, pues hubo estas fallas y pues nos las están ya reportando. Los invitamos a que si ustedes en su colonia, en su sector, enfrente de su casa hay una lámpara que no enciende, pues mándenos el reporte y nosotros lo canalizamos.
0: Sí, así es, muy bien.
1: Y rápidamente el CAP irá a atender. Yo sabes, ayer que me percaté en dónde, en todo el camellón enfrente del aeropuerto, uh-huh. Ahí está todo apagado. Y la verdad es que sí es importante porque, por ejemplo, no hay mucho alumbrado en las construcciones aledañas. El aeropuerto tiene unas luces todas feas. Y luego enfrente pues hay una construcción que quedó pues ahí parada, entonces no hay alumbrado, entonces si es necesario pues que lo reparen, te lo voy a mandar el reporte.
0: Muy bien, bueno, pues obviamente todo lo que ustedes nos digan obviamente se va a canalizar, sí. Entrará en seguimiento, aquí lo estaremos comentando por supuesto para ir haciendo conversación. Hay muchísimo que revisar también en información. Para ello, como siempre, ya está con nosotros Valeria Quiñones. Vale, bienvenida, ¿cómo estás?
2: Muchas gracias, muy contenta de estar aquí con ustedes, como siempre. Hoy vengo de Beetlejuice con la vibra de octubre, de Halloween.
0: Ándale, exactamente, la spooky season que sí. Ya comenzó.
2: Así es, entonces, es de mis favoritas, la verdad.
0: Claro, cómo no. Sí,
2: ya lo pueden ver en el clima, también está muy agradable. Sí. Pero bueno, tenemos listas las noticias. ¿Cómo ven si nos vamos a conocer los temas que están circulando en estos momentos?
0: Por supuesto.

Hasta el momento, en los temas de carácter regional, un centenar de docentes marcharon la tarde de lunes desde la Fuente del Pensador de la Alameda Zaragoza de Torreón hasta la Plaza Mayor, esto en apoyo a las víctimas del ataque a la secundaria número 13 del Ejido La Unión, ocurrido el 1 de octubre. Los manifestantes solicitaron al gobernador de Coahuila prestar más atención a las escuelas, que no haya impunidad y que todo el peso de la ley caiga sobre los responsables del ataque a la secundaria. Dijeron que los docentes están totalmente desprotegidos en las escuelas y tienen temor. Y en otra información, bueno, el subsecretario de Educación en la Laguna de Durango, Ulises Adame de León, descartó la existencia de una amenaza en el kinder y la primaria de la colonia Fidel Velázquez en Chapala, en Gómez Palacio, tras confirmar que el pánico colectivo fue provocado por un rumor sobre un supuesto mensaje de WhatsApp que no existió. No obstante, dijo que se detectó una amenaza real en redes sociales contra la escuela 18 de marzo, la cual es investigada por la policía cibernética para localizar al responsable. Ante estos hechos, Adame de León anunció que se van a reforzar los protocolos de seguridad de los planteles con el cierre de accesos, revisión de turnos y la posible implementación de mochilas transparentes. Recordó que existe en curso la estrategia para la adquisición de cámaras de seguridad en áreas comunes de los planteles. Y continuando con las noticias, en Gómez Palacio, corporaciones de los tres niveles de gobierno analizaron las acciones que se implementaron para la atención a los reportes de amenazas e inquietudes difundidas en redes sociales sobre la seguridad en instituciones educativas de la región. El caso más reciente se registró la mañana de este martes en una publicación de Facebook sobre una presunta amenaza contra una primaria del poblado de San Ramón de este municipio. El vicefiscal Juan Francisco Ángeles Zapata garantizó que las corporaciones preventivas y la fiscalía atenderán todos los reportes sin excepción, independientemente de si resultan ser falsas alarmas o bromas. Lo anterior tras corroborar que se descartó la amenaza hacia estos dos planteles de la colonia Chapala. El funcionario agregó que se va a mantener un monitoreo continuo de redes sociales a través de la Policía Cibernética y de la Unidad de Análisis e Inteligencia de la Fiscalía, además de que se van a fortalecer la comunicación directa con la Secretaría de Educación Pública y los directivos de las escuelas. Las autoridades acordaron que se van a implementar pláticas informativas para estudiantes y padres de familia sobre cómo actuar ante este tipo de situaciones. El operativo Mochila y las visitas escolares se van a mantener como parte del esquema preventivo, aplicándose a solicitud de los directivos o en planteles señalados por mapas de calor. En este punto se requiere la colaboración de padres de familia y profesores, ya que las autoridades policiales no realizan la revisión física directa de las mochilas. Sobre los casos anteriores relevantes de ataque a alumnos, como el ocurrido en la Escuela Centenario de la Revolución y la Universidad La Salle, el vicefiscal recordó que se encuentran judicializados y en proceso, respetando las etapas de investigación por involucrar a menores de edad. En más información, como parte del programa de Vivienda para el Bienestar, este martes el director del Infonavit, Octavio Romero, y el gobierno del estado de Durango realizaron la entrega de más de 303 viviendas en el desarrollo Palmares en Lerdo. El anuncio se transmitió en la conferencia matutina de la presidenta de la República, Claudia Sheinbaum, y después el evento protocolario. Posterior al acto, el representante del Infonavit y el gobernador de Durango, Esteban Villegas, sostuvieron una reunión con alcaldes de la entidad para garantizar que el programa beneficie a la mayor cantidad de derechohabientes en el estado. Octavio Romero informó que la meta total para Durango es construir 25.000 viviendas, lo que representa un techo financiero de más de 15.000 millones de pesos. Actualmente hay 19.000 contratadas y se espera que 12.000 se concluyan en las próximas semanas. Estas viviendas se concentran en los municipios de Lerdo, Gómez Palacio, Durango, Vicente Guerrero y Santiago Papasquiaro. En la reunión se acordó ampliar el programa en los municipios de Tlahualilo, Mapimí, Guadalupe Victoria, Pueblo Nuevo, Cuencamé, Nombre de Dios y Nuevo Ideal. El representante del Infonavit recordó que cualquier derechohabiente que gane entre uno y menos de tres salarios mínimos y no cuente con vivienda propia podrán acceder a este apoyo. Y en el último tema de carácter regional, la puesta en operaciones de la planta norte de Grupo Industrial ADTEC en Gómez Palacio
Estará generando nuevas oportunidades para el sector de la construcción y el desarrollo económico regional, según coincidieron empresarios y autoridades durante el acto inaugural. David Galván, gerente regional del grupo Mecasa Plus, destacó que la apertura de esta nueva infraestructura refleja el compromiso con sus clientes. Nos entusiasma la posibilidad de seguir estrechando lazos y explorar nuevas oportunidades de colaboración, buscando generar una alianza comercial que nos permita impulsar la distribución y venta de sus productos, poniéndonos experiencia, infraestructura y fuerza comercial en nuestro servicio a nuestros clientes. Eso fue lo que expresó David Galván. Por su parte, el Ayuntamiento de Gómez Palacio, con la directora de Desarrollo Económico y Turismo, Gabriela Alejandra Márquez Alvarado, subrayó la relevancia de la inversión por la cantidad de empleos generados y por consolidar la tendencia al alza del crecimiento económico local en una zona de alta conectividad. Esta planta ADTEC Planta Norte va a suministrar todo lo que es Chihuahua, Durango, Coahuila y es la primera aquí en la Comarca Lagunera. Entonces es una inversión importante y considerable y bueno, destacar que se instala en el municipio de Gómez Palacio por estas estrategias y la sinergia que se hace con el gobierno fue lo que manifestó la funcionaria. Con esta instalación estratégica, Grupo Industrial ADTEC amplía de manera inmediata la distribución y presencia de sus productos de adhesivos, cerámicas, morteros y recubrimiento en el país. Nos vamos con las noticias nacionales. Iván N., alias El Tanque, identificado como presunto operador regional del cártel Jalisco Nueva Generación, fue detenido en Zapopan, Jalisco. Omar García Harfuch, titular de la Secretaría de Seguridad y Protección Ciudadana, informó que la presión se realizó ayer como resultado de una operación conjunta de la dependencia a su cargo, la Secretaría de la Defensa Nacional y de la Guardia Nacional. En otro punto, el director general del Instituto Mexicano del Seguro Social, Zoé Robledo, anunció que ya comenzaron los trabajos de la auditoría clínica colegiada independiente para identificar las causas y determinar qué factores estuvieron relacionados con la muerte de al menos 8 bebés en Durango y Jalisco. Asimismo, explicó que se integró un comando operativo del sector encargado de recorrer las unidades de cuidados intensivos neonatales para realizar una revisión bajo una metodología unificada enfocada en la prevención y el control de infecciones. La presidenta de la República, Claudia Sheinbaum, advirtió que la Academia Internacional de Capacitación Policial de Querétaro no cuenta con autorización federal ni ha pasado por el grupo de alto nivel de seguridad, por lo que pidió al gobierno estatal cumplir con los procedimientos establecidos para cualquier proyecto de cooperación internacional en materia de seguridad. Y en las noticias del mundo, primero vamos con Estados Unidos, porque el presidente Donald Trump afirmó que las protestas en defensa de la educación pública que se están teniendo en Francia, pues son un reflejo de cómo el Islam quiere apoderarse de lo que una vez fue un gran país. Así lo dijo hoy el presidente Donald Trump. Y en la última nota internacional, la Real Academia Sueca de Ciencias decidió otorgar el Premio Nobel de Física 2026, dotado con 1 millón de euros, a Francis Hansen por sus contribuciones decisivas al Observatorio de Neutrinos IceCube y el descubrimiento de neutrinos de alta energía de origen astrofísico. Hasta aquí la información. 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Yo soy Valeria Quiñones y continuamos aquí en Actualidades Grem.

0: pronóstico. Ay, es que no se prendió el poquito, David. Sí, ya. El pronóstico que nos envía la Comisión Nacional del Agua nos indica que el frente frío número uno, que sí, ya está en nuestro territorio nacional, estará afectando, o nos estará afectando, pues hasta hoy, en la tarde-noche ya, abandonará el territorio nacional, pero seguirá la presencia de líneas de vaguada y también posibilidad de desarrollo ciclónico. Para nuestra comarca lagunera se espera clima cálido por la tarde, cielo nublado con ciertos episodios de, bueno, despejado, ¿no? Viento leve a moderado. Temperatura máxima para el día de hoy de 27 a 30 grados y una mínima para mañana de 17 a 20. En esos momentos la temperatura ambiente aquí en el centro de la ciudad de Torreón es de 15, ah no, de 25 grados centígrados. Así las condiciones climatológicas para el día de hoy. Vamos a hacer una pausa, atendemos el corte comercial y regresamos.
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0: vecinos del ejido La Joya reportan fuga de agua limpia en Avenida Jade entre Esmeralda y Diamante.
12: La 1:18 p.m, 13:18, ya con 19 en este momento, 25 grados temperatura aquí en el centro de Torreón. Seguimos en actualidades y listos ya para comenzar a dar salida a todos sus reportes y a toda su comunicación. No sin antes recordar los puntos de contacto: 8717-110260, teléfono, el WhatsApp 8717-361799.
0: Y vamos a recibir la primera llamada. Jorge, muchas gracias por esperar. ¿En qué le podemos ayudar?
13: Hola, muy buenas tardes.
0: Buenas tardes.
12: Saludos.
13: Tengo un reporte de un problema que tenemos de una alcantarilla que está hasta el tope de agua negra y está desbordando. Ajá. Y ya nos está afectando en los domicilios porque ya ya no se quiere ir el agua de los baños. Oh. Y de servicio en general ya no se quiere ir el agua. Okay. Ya tengo yo creo que más del mes reportándolo así más, pero pues ya no me dan, ya no me cambian el reporte, me dicen que ya está reportado. Sí vinieron las cuadrillas, pero me dijeron que tenía que venir el camión, el backstop, pero pues hasta la fecha. Yo entiendo que la semana pasada pues estuvieron muy ocupados y el lunes, pero ya este ya nos toca, no sé si que ya nos vengan a dar una vuelta, ¿verdad?
0: Muy bien. Mire, en cuanto supimos de su reporte, Jorge, nosotros canalizamos directamente al ingeniero Javier Silva, quien es el jefe de mantenimiento de infraestructura hidráulica y sanitaria del CIMAS, y nos comenta que van a atender a la brevedad posible su reporte. Entonces, le pedimos, por favor, Jorge, nos mantenga al tanto, ¿sí?
13: Sí, señor, en cuanto me den una solución, yo me reporto con ustedes.
0: Claro, si claro no, que sí.
13: ¿Cómo les vuelvo a molestar?
0: No, ninguna molestia. Las veces que sean necesarias, aquí lo atendemos. Y todo lo que usted nos comentó de que ya tiene más de un mes y que se acudió la cuadrilla, pero que necesitan el backdoor, ya se lo comentamos, ¿sí?
13: Mire, gracias, te lo agradezco mucho.
0: Gracias.
13: Gracias.
0: De nada, hasta luego. Y pues sí, ya es justo y necesario que ya se empiecen a atender como Dios manda todos esos reportes que, sí, pues lamentablemente estas contingencias pues hicieron a un ladito o más bien hicieron que se pospusieran un poco, entonces ahora sí hay que adentrarle, ¿no?
12: Sí, así es. Oye, había cuadrillas de CIMAS interviniendo las alcantarillas del Constitución. Ajá. Ahí en todo este tramo donde están reponiendo el colector, el primer tramo que intervinieron y que ya está abierto a la circulación, pues ahí estaban las cuadrillas de CIMAS en las alcantarillas. Bueno. Digo, yo no sé si eso tiene algo que ver, el tema de las lluvias, que si el reponer el colector significa que no iba a haber de estos problemas, pero si los hubo y los están interviniendo, digo, qué bueno. Claro. Digo, no sé si influye, solamente estoy haciendo la observación de que justo en el tramo que ya estaba reabierto en el Constitución, porque cambiaron el colector, hicieron reposición del colector. ¿Quién sabe qué pasó en las alcantarillas? Que ahí las estaban interviniendo, ¿no?
0: Bueno,
12: a ver.

0: Jicotencatl.
1: Ok.
0: Ok.
1: Fíjate que en esas colonias donde hay camellones se da mucho eso.
0: Sí, así
1: suban
0: es.
1: Sus vehículos y uno entiende que lo que uno quiere es que proteger el vehículo, oiga, pero.
0: Sí, hay lugares. Sí, los camellones no son para eso. Para no variar, otro drenaje tapado, Privada Esperanza, Colonia Eduardo Guerra, entre la N y la O, por la Quinta. Nos anexan folio. Esto ya nos lo habían reportado. Sí. La Eduardo Guerra hay bastante problema. Bueno, ¿dónde no, verdad?
1: Claro.
0: ¿Dónde no? Pero estos reportes de la Eduardo Guerra nos los han estado enviando. Ya les hemos dado salida. Están en seguimiento. Si insisten, es porque no se ha marido, resuelto.
1: Claro.
0: A ver. A ver, nos dicen acá. ¿Me podrían decir si en Gómez, donde se pagan las placas, ya hay sistema? Porque tengo desde la semana pasada yendo y nada, y me urge.
1: Pues ya preguntamos al área de comunicación social para que nos indiquen qué onda con eso.
0: Sí, así es. A ver. Es que colapsa el sistema, son sí. Demasiados. Otra vez nos está saliendo agua sucia de la red, pero ahora huele peor. Aguas negras, drenaje, lo de siempre. Calle Hacienda La Merced, 1824, Colonia Rincón La Merced, entre Zarapes y Peltres. Nos vamos a enfermar, nos dicen. Nos mandan foto del agua, cómo está totalmente café. Uh-huh. Horror. Calzada Bastos y Ávila Camacho en el crucero. Están unos mega baches. En Monterreal siempre están las alcantarillas tapadas, el agua huele muy mal, nos podrían apoyar con eso, por favor. Valle Hondo, 808, el otro número no me lo sé, pero es la casa de al lado, Colonia Monterreal. Uh-huh. Nos dicen, ya tenemos meses con esta fuga de agua potable. Tenemos tres en las calles, Cuervos, Gorriones y Palomas, en el fraccionamiento Las Aves 3 de Torreón. Nos dice Brenda, anexo video de la calle Palomas, cómo sale el agua potable. Ya se han hecho reportes al CIMAS y no lo atienden. Por favor, ayuda. Y sí, nos mandan los videos de esta situación. Hundimiento muy peligroso que se ubica en la avenida Allende, en la colonia Nueva California. Los vecinos, como pudieron, pusieron señalamientos rudimentarios, pero en la noche no se ven porque los árboles de los camellones les falta poda y tapan la luz de los arbotantes. Ok. A ver. De la última lluvia que cayó, se descompusieron las lámparas LED acá en la calle Ciprés. Está en la avenida Universidad y calle Palmas, en Jardines Universidad. Nada más prenden y apagan. Están desde el viernes de la semana pasada. A ver si nos pueden ayudar. Se los voy a agradecer de todo corazón,
1: claro,
0: por supuesto.
1: Sí,
0: ok, correcto. Bueno, todo esto está en seguimiento. Ya tenemos el agua dentro de las casas por drenaje tapado, lo de siempre. Es en la Eduardo Guerra, entre calles L y M, por la avenida Sexta, número 1223. Nos tenemos que ir a la pausa en este punto. Es la 1:26, 13:26, 26 grados temperatura. Regresamos enseguida.

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2: Radio Escucha reporta que dejaron zanjas después de colocar tuberías, no compactaron y no colocaron pavimento. Esto en la carretera Esterito por Mercahorro.
3: La 1:28, 26 grados temperatura aquí en el centro de Torreón. Seguimos en actualidades, seguimos con ustedes. Nos da mucho gusto, como siempre, conversar con David Jaramillo. ¿Cómo andas, David? Bienvenido, buenas tardes.
4: Buenas tardes, caballeros, y la dama bella que tienes a tu lado, Manolín. ¿Cómo están?
5: Hola, hola.
3: Bien, muy bien. Pues aquí con el gusto de conversar. ¿Qué onda, David?
4: No. Pues mira, primeramente, por las crisis de las agüitas que nos llevó a ver. ¿Vieras cómo está por mi rumbo, por nuestro rumbo acá en Gómez Palacio, los bachecitos?
3: Sí, y, me imagino.
4: ¿A qué te cuento? Pues yo creo que la luna no tiene tantos cráteres.
5: De plano.
4: ¿Cómo? Sí, pero esa no es la queja. La queja, ¿saben qué es? Para ver si me pueden ayudar con las lámparas aquí del circuito Tsunami, Betita, Manuel.
5: Sí.
4: Ahora sí no han hecho caso. ¿Quién sabe? Tendrá mucho trabajo. ¿Quién sabe? Ya nunca había pasado tanto tiempo sin que dieran respuesta.
5: Fíjense, ¿cómo que ven? Volvimos a canalizar a Dania González de Atención Ciudadana de Gómez Palacio y ya nos puso un dedito arriba, que significa que está enterada. Pero pues se lo hemos reportado desde la última vez que usted llamó. O lo verá, sí. Aquí tengo la fecha. Ay, bueno, se me bloqueó todo esto. Pero fue el 29 de septiembre, ¿verdad?
4: Sí, así es, Betita, desde entonces, nada, como digo, nada por aquí, nada por allá.
5: Ya sé. Muy bien, pues le pedimos que nos siga informando, David. Nosotros vamos a seguir
4: insistiendo. Claro que sí, y cuídense mucho con los baches. Nosotros que tenemos carro, hay que cuidarnos de caer en los pequeños, entre paréntesis, pocitos que hay en toda la ciudad.
3: Sí, de acuerdo. Pero, que por todos lados aparecen.
4: Todo lo bueno y lo malo es que vemos los pozos ahora sí. Pero cuando estaba el agua, todo lo que daba, ni cuenta te daba dónde caías.
5: Eso, ya sé.
4: ¿Verdad?
5: Al menos ahora ya sabemos dónde están.
4: Pues échale muchas ganas y los estimo muchísimo, como no se imaginan. Y un abrazote a los dos. Y hay un saludito para Leti y para Sandra. Y usted es un abrazote de mi parte.
5: Gracias.
3: No, hombre, nosotros también a ti, David. Fuerte abrazo.
4: Igual, hasta luego, bye.
3: Ahí está David Jaramillo. Pues sí, vamos a hacerlo conducente, pero la realidad es que sí, es verdad lo que dice David. En todos lados hay baches, en todos lados. Es como los gremlins. Los gremlins no somos nada más nosotros de Grem. Los gremlins son los baches, porque sí, con el agua se multiplican.
5: Ya sé. Oye, a mí me da, una sensación bien extraña ver cómo los baches son como que se va desgajando deshaciendo, como tipo polvorón.
3: Ajá.
5: Ay, no, eso me desespera. Pero así hay muchos. Muy bien. Ahí tenemos otra llamada.
3: Sí. Demasiado, ¿verdad? ¿No? Ajá. Sí, totalmente. Bueno, tenemos en la línea a Saúl por unos trabajos que nos dice están sin terminar de introducción de tubería. Saúl, adelante, ¿cómo estás?
6: Buenas tardes, a su órdenes, señor Cerrato.
3: No, hombre, pues coméntanos, Saúl, ¿qué onda con esto? ¿Dónde es? ¿O cuál es el reporte?
6: Ese es en la calle Colombia, entre la Emilio Carranza.
3: De nuevo, por favor, Saúl.
6: Okay. En la calle Colombia.
3: Calle Colombia. Uh-huh.
6: Entre Emilio Carranza, ajá, Guayana, y la terraria son la México y la Costa Rica.
3: Okay.
5: ¿En qué colonia?
6: Aviación.
3: Uh-huh. ¿Ahí qué hicieron, Saúl?
6: Mire,
3: ¿Cómo estuvo?
6: Hace como 3 meses, 2 meses. Uh-huh. Sí, es que empezaron a escarbar. Llegaron, ahí la tubería se colapsaba ahí de toda la orilla, de repente los drenajes todos tapados, todo porque pues se colapsaba el drenaje en general, ¿verdad? Llegaron unos señores, una máquina y todo, y empezaron a escarbar todo en el centro, de orilla a orilla, y empezaron a meter tubería todo centralmente. Y yo le decía, oye, compadre, pero ¿por qué centralmente? Si no, es que primero vamos a meter tubería por dentro y vamos a conectar casa por casa. Así lo estuvieron conectando casa por casa. Bueno, supuestamente le digo que eran de Monclova. Aquí no sé dónde, en la ciudad de Monclova, no, somos de Monclova. Ah, carajo, bueno, está bien, ¿verdad?
3: Uh-huh.
6: Un ingeniero se fue y llegó otro.
3: Okay.
6: Totalmente. Acabaron toda la tubería, después de 2 meses, casi 3 meses, máximo. Y empezaron a poner las casas, entre todo, ¿eh? En 3 meses se acabaron casa por casa, empezaron a echar caliche en los... Ya es que cada casa entraba, conectaban al drenaje general, ¿me entiendes? Echaban caliche, pero no compactaban, nomás echaban así, compactaban y ya. Okay. Se fueron. Hace un mes que se fueron. No, que ya acabamos. Ay, perdón.
5: No, sí.
3: Se entiende, pues sí, pues.
6: Y luego, así dejaron, y luego. No puedo decir, bueno, supuestamente son del gobierno, ya ni sé, ¿verdad? Porque no van a decir que yo. Ahorita que llovió, le dije a la gente, mira, el día que llueva, se van a ver. Y sí, dicho y hecho. Casa por casa, se ve el medio, y casa por casa se ve como parcaron caliche, y está lleno de agua. Uh-huh. De primero era puro terregal, y ahora está lleno de agua. En mi casa, tengo que mover mi carro en la esquina para caminar a pie, porque se pone un lodazal. Cuando le digo a una señora ahí, que supuestamente es de los líderes, de, oiga, señora, ¿cuándo van a pavimentar? Ah, es que no nos han dicho nada. Entonces, ¿por qué hicieron eso, pues?
3: Exacto. Sí, así
6: por
3: es.
6: Eso. Y de veras, la calle está... Ahorita que estos días que llovió. No, de veras, pero aquí lo reportamos a ustedes porque supuestamente, así se lo voy a decir, que es mejor a Coahuila que iban a hacer eso. Pues, ¿sí, no?
3: Sí, de acuerdo. Sí, el tema es que, a ver, si empiezan algo, lo tienen que terminar, porque luego dejarlo a medias y luego andan con cosas que no, ya está, cuando es evidente que no es así, ¿no? Y se generan ahí los problemas y demás.
6: Ay, perdón. Iban unos chavos midiendo. ¿Qué está midiendo, señor?
3: Ajá.
6: No, ¿qué? Por eso, ¿cuándo van a pavimentar? Mira cómo está la calle. Ahí mi calle me la dejaron una semana sin agua porque me levantaron la manguera y todo. Yo puse por mi cuenta la manguera para tomarme agua.
3: Ajá.
6: Ahí es.
5: Oiga, Saúl, mire, el reporte y todo lo que usted nos está comentando, ya se lo hicimos llegar al ingeniero Javier Silva, del CIMAS. ¿Le puedo pedir un favor? Si usted tiene un video o fotos que nos pueda proporcionar y hacérnoslo llegar al WhatsApp. Para, número uno, obviamente dárselos y canalizárselos al ingeniero, pero también para subirlo a nuestras redes sociales, ¿cómo ve?
6: Sí.
5: ¿Sí? ¿Sí?
6: Yo tiene nomás tengo el teléfono ese. ¿Cuál es el de WhatsApp? Nomás tengo el teléfono este. ¿A este WhatsApp te lo mando?
5: No. El WhatsApp, ahí le va, es el 8717. Oh, mire, ¿sabe qué? Sí. Usted nos dejó el teléfono. Déjeme mandarle un mensaje.
6: Ándele.
5: ¿Sí?
6: Por favor.
5: Ándele, pues.
3: Bueno, pues estamos en ello, Saúl.
6: No, para ahí todos los días los oigo a ustedes, ahí por las...
3: No, hombre, gracias. muchas gracias.
5: Usted hace muy bien.
3: Exacto. Gracias. Acá andamos, Saúl, gracias.
5: Muy bien. Ay, no, Manuel, qué desesperación.
3: Sí,
5: ¿Qué se puede decir antes? Totalmente. ¿Verdad? Ay, no.
3: A ver, vamos con más antes de volver a hacer pausa.
5: Sí.
3: A ver, tristemente, la fuga de agua limpia sigue sin ser atendida. Es Avenida Saltillo, afuera del 534, entre Arteaga y Calle San Pedro, Colonia Valle Verde. Muchísima agua desperdiciada. Esto hace más de 2 meses. Bueno. Nos dicen... Para pedir apoyo... por su medio, para que alguna instancia acuda a retirar un animal muerto junto con la acumulación de basura. Yo ya lo reporté y aún no hay respuesta. Calle Cerro de la Cruz, entre Sierra Morena y Sierra de las Casitas, Colonia Ciudad Nazas, Polígono 27. Uh-huh. Ok. Nos manda las fotografías. Ok, correcto. Muy bien, bueno, todo ya saben que está canalizado y en seguimiento. Vamos a hacer la pausa, la 1:37, 27 grados temperatura. Regresamos enseguida.

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5: basura, basura y más basura es lo que reporta Guadalupe Salazar en la colonia Lázaro Cárdenas, específicamente en Avenida Carrillo Machado, esquina con Heriberto Jara.

0: Una de la tarde con 39 minutos, 27 grados temperatura aquí en el centro de Torreón. Seguimos en actualidades y continuamos con más.
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0: Bueno, tenemos dos voces invitadas ahora mismo aquí en Actualidades. Nos da mucho gusto recibir a Teresa López, encargada de la biblioteca José García de Letona en Torreón, la que está ahí en la Alameda. Teresa, bienvenida.
2: Muchas gracias. Gracias por invitarnos.
0: No, hombre, bienvenida. Claro. Y también está con nosotros Rocío Carrillo, bibliotecaria, allí mismo de la José García de Letona. Rocío, bienvenida.
3: Muchas gracias también por invitarnos.
0: Bueno, pues encantados de que estén aquí. Nos vienen a hablar de las mesas de diálogo, donde se abordan diferentes corrientes filosóficas, se analiza a un autor en cada sesión. A ver, platíquenos, por favor.
2: Bueno, Teresa, de hecho venimos a platicarte de esa actividad que tenemos, pero también de todas las actividades que tenemos dentro de la biblioteca.
0: Perfecto.
2: Para que vayan sacando su agenda.
0: Muy bien.
2: Mira, esta actividad de la hora filosófica.
0: Ajá.
2: El expositor es el profesor Antonio Álvarez.
0: Ah, le mandamos un abrazo, Antonio. Sí. Por supuesto, alguien de casa desde hace muchos, muchos años. Y una eminencia.
2: De verdad, una persona muy sabia.
3: Totalmente. Todo un catedrático.
0: Sí, de acuerdo.
2: De hecho, nos ha platicado que lee hasta 5 horas diarias.
0: ¿Que lee hasta 5 horas diarias?
2: Ajá, sí. 3 en voz baja y 2 en voz alta. Ah, algo así, mira. Nos platicó en una ocasión.
0: Sí, no, de acuerdo. No, es que Toño tiene unos hábitos de aprendizaje, de lectura. Sí. Y la por lo mismo tiene una manera de compartir ese conocimiento muy padre. Para quienes no lo hayan escuchado, que yo no sé dónde han estado todo este tiempo, en el contexto del texto, por ejemplo, aquí con nosotros en Globo 91.1 FM, en el programa Contextos, en la edición de sábado, por ahí de las 8:40 más o menos de la mañana, ahí el contexto del texto con el profesor Antonio Álvarez Mesta. Sí, de verdad, una forma de explicar las cosas y de transmitirla muy padre, ¿no? Ok, entonces es la hora filosófica.
2: Sí, esa es todos los sábados. Bueno, va a ser todos los sábados de octubre. Okay. Y todos los sábados de septiembre.
0: Okay.
2: Y no se lo pueden perder, tienen que conocer al profe.
3: Ya pasó septiembre.
2: Ah, pero octubre y noviembre.
0: Ah, octubre y noviembre, ok. Sí. Muy bien, octubre y noviembre, perfecto. Todos los sábados.
2: Todos
0: octubre
2: los sábados.
0: Y noviembre.
2: Ajá.
0: Ok, muy bien.
2: ¿A qué
0: hora
2: es
0: eso, Teresa?
2: De 11 a 12.
0: 11 a 12 de la...
2: Sí, la semana pasada llovió y ahí estuvo el profe puntualito.
0: Ah, mira.
2: Sí, muy responsable el hombre.
0: Perfecto, muy bien. ¿Qué más, aparte de la hora filosófica?
2: Mira, los sábados es cuando más movimiento tenemos dentro de la biblioteca.
0: Uh-huh.
2: Contamos con un espacio para niños que son clases de pintura y acuarela. Y también contamos con clase de inglés.
0: Okay.
2: El profe se queda ahí todo el día en la biblioteca, porque tiene clases todo el día, de 9 a 11... De 12 a 1 y así hasta que se cierra la biblioteca.
0: Órale.
2: También tenemos en sábado, déjame ver mi acordeón.
0: Ajá.
2: Todos los sábados a las 5 de la tarde tenemos diferentes charlas. Esas las coordina el maestro José Legazpi.
0: Ah, un saludo también a Pepe Legazpi.
2: Imagino que también lo conocen.
0: Sí, viene seguido a difundir justamente estos eventos de los sábados a las 5 de los Beatles y de música.
2: Ándale,
0: y todo esto. Entonces, sí, un saludo para el buen Pepe también.
2: Pero aparte, ahora que vamos a verlo del altar de muertos, el día 23 están todos invitadísimos, vamos a tener nuestra exposición.
0: Okay.
2: Del altar de muertos. Pero aparte, en la tarde vamos a tener una Catrina viviente para que se tome la foto. Y esa Catrina los voy a invitar a que conozca nuestras tradiciones mexicanas.
0: Órale.
2: Así que apúntele, por favor, el 23.
0: Genial.
3: Sí.
0: 23.
3: Ya 2 semanitas más.
0: Uh-huh. Sí, ¿qué va a ser? ¿Va a ser sábado también?
2: No, es entre semana. Pero
0: a ver, a ver. Ahora saco yo mi acordeón.
2: Sí,
0: 23 es viernes, 23 de octubre.
2: Ajá.
0: Perfecto.
2: Y luego el día 27, en la tarde, vamos a tener dos invitados muy especiales, que es Tony Priego y Jesús Rodríguez, que nos van a estar narrando leyendas de miedo.
0: ¡Órale!
2: Así que agárrense.
0: Wow. Muy bien, qué padre. Eso el 27.
2: Es el 27.
0: Ok, 23 la Catrina.
2: Ajá.
0: Y 27...
2: La narración entre
0: las narraciones, ok.
2: El día 29... Afuera en la biblioteca, en la explanada, vamos a tener a unas chicas que nos van a estar ayudando con la lectura en voz alta de leyendas. Pero aparte, esto es para todos los chiquitines, les van a pintar su carita de
0: catrinitos.
2: Sí, va a estar muy padre. Uh-huh. También con estas mismas niñas que nos están apoyando, tenemos una charla que se llama El cuidado de la piel. Estas son jovencitas que están haciendo su servicio social ahí dentro de la biblioteca y están estudiando cosmetología.
0: Órale.
2: Eso va a ser el día 6:30 a las 12 del día y es al público en general, la entrada es gratuita.
0: Ok.
2: Y el día 8 y el día 22 tenemos a la licenciada Rosa Adelaida Flores con una charla que se llama Irradiando Amor y Recapitulación. Esto es completamente gratis. Es para todo el público, pero en especial para las mujeres mayores de edad. Mujeres adultas.
0: Ok. ¿Qué día es otra vez? Perdón, Teresa, ¿de noviembre es eso?
2: Sí, 30 de noviembre.
0: Ah, 30 de noviembre.
2: 30 de noviembre es la charla de las jovencitas.
0: Sí.
2: 8 y 22 con la licenciada Rosa Adelaida.
0: Ah, ok, ok. Sí, 30 de octubre es la de los de cosméticos.
2: Ajá.
0: Y noviembre 8 y 22, esta de Rosa Adelaida, ¿verdad? Adelaida.
2: Uh-huh. Irradiando Amor se llama.
0: Ok, Irradiando Amor. Ajá. ¿Qué más?
2: Ay, chicos, también tengo una proyección de cine el día 20 de septiembre.
4: 20 de octubre.
2: Ay, no.
3: Ya se quedó en septiembre.
0: Es que como que no se sintió septiembre, hay que repetirlo.
2: Ay, no, perdón.
0: 20 de octubre, ajá, proyección de cine.
2: Ajá, la película se llama El Muerto.
0: Ok.
2: Y por nosotros corre la cuenta Las Palomitas.
0: Ah, muy bien. Genial.
2: Así que los esperamos a las 5 de la tarde.
0: 5 de la tarde, ok. ¿Para toda la familia o es...?
2: ¿Perdón?
0: Sí, ¿es mexicana la película, es para toda la familia o mayores de edad o...?
2: Ay, pues como el nombre dice El Muerto, yo les sugiero que sean adultos.
0: Ok, bueno, correcto. Muy bien. Muy bien. ¿Qué alguna otra actividad calendarizada?
2: Ay, por supuesto. Tenemos los círculos de lectura.
0: Ajá.
2: Los viernes lo coordina la doctora Maru Poblano. Ese es Club de Lectura entre Amigos. Y ahí se enfocan mucho a la literatura. De hecho, este viernes vamos a empezar el libro de Las Sombras del Viento. Y aquí con mi estimada Chío tenemos uno muy, muy padre los miércoles de 11 a 1. También, platícale, Chío. Sí.
5: Bueno, contamos con dos talleres de lectura, como lo acaba de mencionar Tere. Uno es el viernes con la doctora Poblano. Se enfoca más en lo que es, ahora sí, la lectura en novelas. Ahorita acabamos de comenzar con La Sombra del Viento, una novela de misterio buenísima y sumamente interesante porque nos habla del cementerio de los libros.
0: Es de Carlos Ruiz Zafón, sí, ¿verdad? Sí, librazo, librazo.
5: Exactamente, estamos... este círculo de lectura... así se llama, es para no lectores, para la gente que quiere iniciar en la lectura y no se anima, porque es algo que la experiencia me ha dado, es que yo no sé leer, no, pues, nadie sabemos leer, simplemente es un hábito que tenemos que tener. En mi caso, en el que yo precedo, gracias por mencionarlo, se llama Cuentos para Pensar.
0: Ok.
5: Ese es más que nada de análisis. Acabamos de terminar el libro El Poder de la Palabra. Nos enfocamos más en filosofía, en temas más de psicología, en lo que es el análisis del comportamiento en general. De todo aquello que nos rodea, metemos también lo que es un poco de la filosofía budista y tantrista. No es un grupo de apoyo nada, simplemente se analizan temas. Y también se lee, también se lee, se incluye también, ahorita estamos leyendo, también tenemos a la mano el libro de Cuentos Perturbadores, que no tiene nada que ver con terror, sino es un cuento que nos pone a pensar, por eso es Cuentos para Pensar, nos deja analizando y pensando una situación.
0: Ok, qué padre todas estas actividades, porque sí, a ver, la Alameda es uno de los puntos importantes de la ciudad, de los espacios públicos. Y la biblioteca también tiene su papel, creo yo, en la sociedad, y más gente debería de conocerla, ¿no? Tenemos que recuperar esos hábitos de ir a lo tangible, no tanto sí, a lo electrónico o a lo digital. Entonces, ojalá que mucha gente se interese por estas actividades, se dé la vuelta. Independientemente de lo que está calendarizado, pues que vaya a la biblioteca, que busque ahí un libro, que se dé un momento así de relax, que creo que bastante bien haría, ¿no? Entonces,
2: de hecho, todo este fin de semana han estado yendo niños de Educer.
0: Ah, qué bien.
2: Que los están invitando a que vayan a conocer la biblioteca. Y hoy también llegó un grupo muy grande de jóvenes.
0: Ok.
2: Entonces sí se dan la vuelta, sí les interesa.
0: Qué bueno, sí, nos da muchísimo gusto. ¿Toda esta información está en alguna página, red social o algo donde la gente puede acceder?
2: En la página del IMSS.
0: Ok, del Instituto Municipal de Cultura y Educación.
2: También.
0: Ok.
2: Y además tenemos pegados afuera de la biblioteca los flyers de las actividades del mes.
0: Ah, muy bien. Sí. Entonces, para que se den la vuelta. Pues, Teresa, Rocío, ¿algo más que quieran añadir?
5: Que, bueno, algo muy importante, se tiene la idea de que las bibliotecas ya no existen. Sí existen, como pueden ver, aquí se mencionó un programa que abarca 2 meses, pero generalmente tenemos actividad todo el año.
0: Exacto.
5: y pues que acerquen más que nada a los jóvenes y los niños, que se acerquen a la lectura. Es algo muy importante. Tenemos una frase: un niño que lee es un adulto que piensa. Para los adultos nunca se está solo cuando se tiene un libro. Es muy importante porque no solamente es leer, es dejarnos atrapar por otra manera de pensar que nos lleva, como eso dice el título, cuentos para pensar, que nos lleva a analizar. Todavía existe la lectura, el buen gusto de los libros.
0: Sí, de acuerdo, ver. De acuerdo. Y qué bueno que así sea. Pues muchísimas gracias por estar con nosotros, Teresa, Rocío. Gracias.
2: Muchas gracias, al contrario.
0: Y pues ahí está la invitación, claro.
5: Que, nada más un segundo que sí. Se nos pasó. También contamos con una sala de braille. Para personas con discapacidad visual, contamos con una sala de braille. Yo la manejo. Quien guste acudir, también contamos con literatura en braille.
0: Ah, muy bien, perfecto.
2: También tenemos una hemeroteca que tiene el siglo de 1970 a la fecha. Ese es de la opinión. Y del siglo desde el 2015 a la fecha.
0: Ok, bueno.
2: Y también tenemos una hemeroteca digital. Esa viene desde 1922 a la fecha. Y también contamos con una fonoteca.
0: Ah, genial. Estamos muy completos. Sí, de acuerdo. La verdad es que sí. Sí, está muy padre la experiencia de ir a la biblioteca. Ojalá que se den esa oportunidad. Pues, de nuevo, muchísimas gracias, Teresa y Rocío.
2: Gracias a usted.
0: Teresa López, encargada de la Biblioteca José García de Letón en Torreón, y Rocío Carrillo, bibliotecaria de la misma. Pues vamos a una pequeña pausa, ¿no, David? Y regresamos ya para ir despidiendo el programa. 1:50, 27 grados.

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1: La una de la tarde con 52 minutos, 27 grados temperatura aquí en el centro de Torreón. Seguimos en actualidades. Y pues para ir cerrando, vamos con lo que ustedes nos dicen más de sus reportes. A ver. Esquina de la calle Olga de Juan Bel, Señor Casitas y calle de los Grandes Pintores, a la altura del Multideportivo en Torreón, está una bomba y está súper feo. Hay agua de drenaje, el pavimento está en pésimas condiciones. Ojalá pudieran ayudarnos. Gracias, excelente programa. Dios los bendice. Muchas gracias. Y por supuesto, ya en seguimiento. Así las aguas negras en toda la calle Heriberto Jara, huele muy mal y muchos baches. Esta agua viene de Avenida Francisco Ayala, entre Francisco Mujica y Heriberto Jara. Les agradezco mucho su atención. Bonita tarde, muchas gracias. A ver, acá nos dicen. Sigue la fuga de aguas negras en calle Cisnes, 824, en la calzada de los Nogales de la colonia Villa Jacarandas. Cada vez está mucho peor, así como el aroma. Seguimos en contacto, gracias por supuesto. A ver, Mario, buenas tardes. Manuel, Berta, Valeria y todo el equipo, saludos. Y nos manda fotos del bocho. Ay, oye, sí. qué bien, ¿eh?
3: Sí.
1: Oye,
3: está espectacular ese bocho. Y el trabajo, obviamente.
1: Oye, pero es que no nada más el tapizado. O sea, está chaineado por dentro y por fuera, ¿eh?
3: Sí. Ay.
1: Hasta me acordé de este programa. De, bueno, nada más que ese sí era mucho montaje, ¿no? Después se supo, esto sí es neta. Esto que hace Mario sí es de neta. Pero este programa Enchúlame la Máquina, ¿no?
3: Ah,
1: con
3: sí,
1: este rapero
3: sí.
1: Exhibit, donde iba por carros así ya viejos, medio traqueteados, y los reconvertía en mega carrazos. Pero, a ver, también era mucho show. O sea, les ponían estéreos hasta en la cajuela.
3: Ay, no.
1: O sea,
3: está bien que sí, pero no.
1: A uno le pusieron una pecera en el tablero. O sea, hacían mucha extravagancia. Y era show. Esto que hace Mario, la neta, pues bastante bien,
3: sí.
1: ¿Eh? Oye, ese bocho se ve potente, ¿eh? Se ve que si vuelve a llover como llovió la semana pasada, no se queda varado.
3: Es lo que dicen, ¿verdad? Que los bochos no se quedan.
1: Dicen que son anfibios.
3: Y mi carrito también, lo comprobé en esta época de lluvia. No, no, no, Manuel.
1: Oye,
3: no.
1: ¿Qué onda, eh?
3: Yo amo mi carro. Lo amo.
1: Sí.
3: Y aunque se caigan los baches y se friegue la transmisión, se la arreglamos y yo lo vuelvo. No. Emanuel, es que te juro que, mira, yo pasaba con singular alegría por pleno Independencia, Boulevard, Juárez y Diagonal, donde se inunda. Y dije, nombre sea de Dios, vámonos. Y pasamos.
1: Sí. Sí, y igual yo así me la aventuré por el Independencia.
3: Oye, que luego yo pensé en ti, porque yo vi muchos como tus carros varados. Yo dije, ay, Manuel, ¿cómo se la
1: da? Sí,
3: te traje mis pensamientos.
1: Obvio, no esperaba menos.
3: Ya sé.
1: No, y sobre todo porque yo veía carros más grandes,
3: sí, oye,
1: varados, y yo así en plan de...
3: Carros que dices tú, o sea, están altos, o sea...
1: Sí. Sí, porque yo cuando apenas andaba manejando, me quedé en una inundación, en un Stratus. Bueno, los Stratus están bien bajitos.
3: Sí, chaparrito, sí.
1: Entonces, sí, no. Qué horror es estar manejando en inundación, ¿eh?
3: Es mucha.
1: Qué horror. Sí, no, yo la libré. Habrá que ver qué onda, porque luego los carros tardan en volver a la normalidad. Aunque no se te haya quedado... Algo se les movió por dentro y como que ahí estás como que, caray, se siente medio distinto. Ah, caray, como que suena medio raro. Entonces yo estoy todavía revisando eso, ¿no? Pero
3: sí.
1: La realidad es que, ay, qué cosas, qué lío. Ojalá. No esté lejos el día en que tengamos una mejor situación de infraestructura y donde no sea la lluvia motivo de angustia. Uh-huh. Ojalá.
3: Ay, aquí me está diciendo un radio escucha que al rato que me entere que a mi motor, que al motor por los retenes se le va a quitar la singular alegría.
1: Ay, ¿cómo?
3: Pues quién sabe. Que le entró agua al motor, que al rato que me entere que le entró agua al motor por los retenes.
1: Pero, ay, no. Pero por los retenes, como no entiendo.
3: Por los retenes, pues así hizo, no sé si fue el autocorrector o qué.
1: Ah.
3: Entonces le digo, no, ya lo revisé y está ok. Me dice, ahorita. Ay.
1: Sí, ya sí, no sí. Quiero leer. Sí, sí, sí, pues te digo, o sea, luego de que la libras, pero la tienes que estar atento sí, en claro, los días cualquier subsecuentes.
3: Sonidito, cualquier todo, pero es que en el momento, ¿qué haces?
1: Sí, exacto.
3: ¿Mismo que dejarlo ahí o cómo? O sea, te la avientas y sobre todo porque conoces las rutas. Sabes que siempre que llueve, ¿cómo se va a poner ese lugar?
1: Sí, sí, sí, sí.
3: Ay,
1: no,
3: ya me enojé.
1: La verdad, la siguiente vez que empiece a llover, yo, la verdad, no voy a salir yo de mi casa, ¿eh? La verdad.
3: Pues más vale,
1: la
3: mano, verdad. Porque si ese estrés es.
1: O sea, veo que empieza a llover y la verdad es que ya no voy a salir. De verdad.
3: Pues no, si de no verdad. Quieres a qué, pues ¿para qué?
1: No, aunque tenga que, no voy a salir.
3: No, pues.
1: Sinceramente. La neta, ¿eh?
3: No, pues cada quien toma su decisión. Sí, sí, evalúa pues sí. Y sopesa sí, las consecuencias sí. de esos actos.
1: Total. Ya nos vamos, 1:58, 27 grados. Berta Reyes, gracias.
3: De nada, vaya, adiós.
1: David Pantoja en los controles, gracias a ustedes por estar. Soy Manuel Cerrato. Los espero a las 6 en Contrapunto por Globo 91.1 FM. Tengan extraordinario resto de martes.

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4: La corrupción no cambia de nombre cuando cambia de partido. Morena llegó al poder en buena medida montada sobre una indignación legítima. Durante años, los mexicanos conocimos historias de contratos dirigidos, empresas favorecidas, funcionarios complacientes y reglas que parecían aplicarse con rigor para unos y con extraordinaria flexibilidad para otros. Frente a eso, Andrés Manuel López Obrador ofreció una ruptura, terminar con la corrupción, acabar con los privilegios y separar definitivamente el poder político de los negocios de los amigos. Por eso resultan especialmente graves los indicios publicados ahora sobre Portacelis Gas and Oil. La investigación de Mexicanos contra la Corrupción y la Impunidad documenta que apenas 9 días después de endurecer las reglas para importar combustibles, la Secretaría de Energía autorizó a Portacelis importar hasta 52 millones de litros de diésel. El problema es que las nuevas disposiciones exigían acreditar antecedentes de importación de los 2 años anteriores y la empresa apenas tenía 52 días de constituida. De hecho, sus primeras importaciones ocurrieron meses después. Aún así, la Secretaría de Energía asentó haber considerado esos antecedentes. La pregunta inevitable es cómo pudo darse por satisfecho un requisito materialmente imposible de cumplir. El caso se vuelve todavía más delicado porque cuando se otorgó el permiso, Portacelis era administrada por Juan Carlos de la Cruz Murillo, identificado en la investigación como contador y operador de confianza de Amílcar Olán, empresario cercano a Andy y Gonzalo López Beltrán. Meses después, según la misma investigación, el SAT detectaría diferencias entre el combustible declarado y el realmente introducido al país, estimando una omisión de impuestos por 834 millones de pesos. Todo ello obliga cuando menos a una explicación pública completa, documentada y verificable. Lo importante ahora es no caer en la misma lógica que tantas veces deterioró nuestra vida pública, defender lo indefendible porque quienes aparecen señalados pertenecen al grupo político propio. Si durante los gobiernos del PRI o del PAN era inaceptable que una empresa cercana al poder obtuviera ventajas extraordinarias, también debe de serlo cuando ocurre bajo un gobierno de Morena. La corrupción no se vuelve menos grave porque cambien los nombres, los colores partidistas o los discursos. Precisamente porque Morena construyó buena parte de su legitimidad prometiendo una transformación ética, su obligación de esclarecer estos casos tendría que ser todavía mayor. Definitivamente, amigo Radio Escucha, el actual gobierno todavía tiene una oportunidad para demostrar que aquella promesa de combatir la corrupción no fue solamente una consigna electoral. No basta con afirmar que ya no existe corrupción desde arriba. Hay que investigar, deslindar responsabilidades y si hubo funcionarios que torcieron las reglas para favorecer intereses particulares, sancionarlos. La verdadera transformación no consiste en asegurar que no son iguales, sino en demostrarlo con hechos.
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Hola, hola, ¿qué tal? Muy buenas tardes, queridos amigos, mis norteños de mis amores. Ya andamos por acá acompañándoles en este martes 6 de octubre, 2 de la tarde con 4 minutos. Estamos arrancando con Marco Antonio Solís y los Tigres del Norte y esto que se llama Tu Cárcel.

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1: 2:11. Viene Pancho Barraza y Diferente Nivel con Poeta del Amor.

Sean bienvenidos aquí a Norte 97.1 con su amiga y servidora Gisela Zapata. Ya estamos por acá, todo el equipo completo aquí en los controles, nuestro operador estrella David Pantoja. Y bueno, muchísimas gracias ya por estar por acá con nosotros. Gracias por el favor de su atención. Y bueno, pues estamos por acá compartiéndoles esta frase vespertina que dice: la buena suerte es solo el pretexto de los fracasados, así que consigue lo que quieres con esfuerzo. Queridos amigos, les deseo una feliz tarde de martes. Ya estamos por acá al aire para que le lleguen a sus saludos, a sus complacencias. Ya lo saben, norteñas favoritas al 871-7126-971, nuestro teléfono en cabina. Háganlo también debajo de la publicación que está por ahí ya lista a través de nuestro Face, o dejen su mensaje de WhatsApp al 877-36-1885. Puede ser de texto o de audio, que el de audio lleva mano para las complacencias. Así que envíanos todos los que puedas. Y bueno, pues estamos por acá compartiendo aquí nomás con todos ustedes en esta linda tarde de martes. Vámonos con Luis Antonio López el Mimoso y Alegres de la Sierra con De Rodillas Te Pido.

0: Muchísimas gracias.
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2: Temperatura. 27 grados.
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5: Ya regresamos del corte comercial y bueno, queridos amigos, nos vamos de lleno con las complacencias en esta tarde de martes. Por acá tenemos mensaje de audio. Veamos de quién se trata. Buenas tardes.
6: Hola Gisela, buenas tardes. ¿Nos puedes complacer con Seré tu sombra de Primavera?
5: Ok.
6: Con saludos para Pollo, Api, Norbert, Zurdo y El Güero.
5: Ándale.
6: Gracias y bonito día.
5: Igualmente para todos ustedes, y aquí va su rolita, que la disfruten aquí nomás.

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3: Temperatura 27 grados.

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13: 232.
14: Temperatura, 26 grados.
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16: Claro que sí, ya después de este corte comercial estamos por acá de regreso para todos ustedes con este tema que le mandamos saludos a Esteban y a Jorge y a todos los de Fundilac Hierro que nos acompañan. Ahí les va con Pepe Hernández, las dos las quería para mí.

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1: 2:34, temperatura 26 grados. Vámonos con los herederos de Nuevo León. Esta canción nos la está solicitando Vicente Cázares. Aquí nomás, tres vueltas.

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1: 2:37, temperatura 26 grados centígrados ya en estos momentos, queridos amigos. Gracias a toda la bandita que por acá se está reportando y está solicitando sus temas favoritos, como por acá nuestra buena amiga Estelita Torres Morales. Gracias, ahorita le ponemos la canción que por acá nos está solicitando. También le mandamos saludos a Vero, de parte de su admirador Juan, que por acá le va a dedicar también una canción que más adelante le vamos a poner con todo gusto. A nuestro buen amigo Gerardo Reverte Soria, que le manda saludos a toda la familia Reverte Soria, allá en Hormiguero. Especialmente dice para Francisco Reverte, ahí está el saludito de parte de Gerardo Reverte Soria. Con todo gusto les vamos a dedicar la siguiente canción que viene a continuación con los Cadetes de Linares y Mandato Divino, aquí nomás.

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1: 2:41 PM, y esta canción se la dedicamos a Estelita Torres Morales. Ahí le va con los rancheritos del Topo Chico, Pero Cómo Voy a Odiarte.

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1: Y esta canción se la dedicamos a Vero de parte de su admirador Juan, que le dedica con Los Dorados, Bonita.

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1: Temperatura 26 grados.
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10: Ya volvimos del corte comercial y bueno, nos vamos con más complacencias para todos ustedes que siguen enviando por acá sus mensajes de audio. Mándanoslos al 8717-361885, tus mensajes de audio aquí a nuestro WhatsApp y bueno, con todo gusto va a salir por acá tu complacencia al aire. Tenemos por acá precisamente uno, vamos a ver de quién se trata. Buenas tardes.
11: Buenas tardes, Gisela, un saludo de aquí desde Guadalajara. Oye, ¿me puedes poner una canción de pesado, la de Tú como si nada? Gracias, Gisela, buenas tardes.
10: Igualmente para todos ustedes y bueno, pues ahí les va su rolita, que la disfruten aquí nomás.

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1: Temperatura 26 grados.
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4: Ya regresamos después de este corte comercial y bueno, nos vamos con esta rolita para Juan Carlos Chávez García, que nos solicita con los Tigres del Norte, Diamante Negro.

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1: Bien, pues nos vamos con esta rolita que ya está por acá sonando, con saludos para todos los chicos guapos de Vulco Universidad. No han mandado la foto. Ahí les va esto con los traileros del norte. A dejar reina.

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2: 3:10 p.m, queridos amigos, y bueno, nos vamos con la Norte Nota. En esta tarde hablaremos de Leandro Ríos, lo vamos a disfrutar con este tema que se titula Debajo del Sombrero. Por acá nos platicó una anécdota mi David, que comenta que esta canción también la quería Pedrito Fernández, ¿verdad? La grabó y la grabó también Pedro Fernández, así que bueno, pues en definitiva, el que tuvo éxito con la canción fue sin duda alguna Leandro Ríos. Así que bueno, pues a él se la conocemos y bueno, este tema es el que vamos a escuchar a continuación. Pero les quiero hablar que dicen que un bote se toma mejor entre amigos y así lo hizo precisamente Leandro Ríos durante la grabación en vivo de Unas para los mentados botes 5, ¿sí? Esta es una nueva producción discográfica que reúne 12 grandes éxitos llevados al estilo norteño del Penco. El álbum incluye temas como Pedida y Dada, Perdóname, Tú y las Nubes, Nos Estorbó la Ropa, Qué Chulos Ojos, entre muchos otros, y ahora con el sello y personalidad musical precisamente de Leandro Ríos. Por otra parte, Leandro el Penco prepara una gran producción para su presentación que será en la Arena Monterrey este próximo 9 de octubre, donde va a celebrar nada más ni nada menos que 19 años de carrera artística. Así que bueno, pues enhorabuena, muchísimas felicidades por estos 19 años y que vengan muchísimos más, y en esta tarde lo disfrutamos con Debajo del Sombrero, aquí nomás.

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1: Bien, queridos amigos, nos vamos con más rolitas para todos ustedes que siguen por acá reportándose con nosotros. Dice, esta canción es para mi hija Verito. Con todo gusto, ahí le va El Carretón con Bronco.

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3: Temperatura, 28 grados.
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0: Son las 3 de la tarde con 22 minutos y ya regresamos después de este corte comercial. La temperatura aquí en la Comarca Lagunera, 28 grados centígrados. Y bueno, agradecemos que sigan por acá acompañándonos. Manden sus mensajes de audio. Les recuerdo que el de audio lleva mano para las complacencias. Así que marquen, mándenlo al 8717361885. Y bueno, pues nos vamos con esta canción que viene a continuación, que le dedicamos a nuestra gran amiga Conchita Martínez. Allá está el fraccionamiento Las Torres, aquí en Torreón, Coahuila. Ahí va su rolita que por acá nos solicita con los Invasores de Nuevo León. Y esto que se llama Tu Vanidad.

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2: Temperatura 28 grados.

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1: Temperatura 28 grados.
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3: Ya regresamos después de este corte comercial y nos vamos con la siguiente rolita que por acá nos está solicitando nuestra gran amiga Maribel Hernández Cardosa de Elegido La Luz Durango. Ahí le va con Primavera. Vete con él, mi amor.

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1: Bueno, esa que terminó era para David, también para todos del Superestrella, a Pablito alias el de Baltimore. Y bueno, esta ahora sí va para nuestra gran amiga Maribel Hernández Cardosa, elegido La Luz Durango. Con los rieleros del norte, ayúdame a olvidar.

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2: ya en estos justos instantes, queridos amigos. Continuamos y nos vamos con esta nortenota con Jos Fadela. Precisamente los vamos a escuchar en este momento junto a Alfredo Olivas con la canción Eres. Y bueno, pues el destacado cantautor Jos Fadela, nominado por sexta ocasión a Latin Grammy, bueno, pues está anunciando el lanzamiento oficial de su más reciente sencillo titulado Las Cosas No Salieron. Este ya se encuentra disponible en todas las plataformas digitales a partir, bueno, pues ya de este 1 de octubre, y este tema forma parte fundamental de su nueva producción discográfica titulada Confesiones. La canción esta que les estoy nombrando aquí, Las Cosas No Salieron, es de Jos Fadela y se grabó bajo la esencia orgánica del norteño banda, que incorpora matices modernos. Las Cosas No Salieron explora el proceso de sanación y reconstrucción personal tras una ruptura sentimental. En Confesiones, Jos Fadela apuesta firmemente por la solidez musical, marcando un retorno a sus raíces artísticas. Así que bueno, pues muy pronto por acá en la Mejor FM Estéreo Gallito. Mientras tanto, disfrutemos a Jos Fadela junto a Alfredo Olivas y Eres, aquí nomás.

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3: Esta canción va dedicada para Alberta de Ex Hacienda La Perla, de parte de David el Toro, que le dedica con Huracanes del Norte a Martes Hermoso.

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1: 3:41, la temperatura 28 grados. Vámonos con esta rolita que por acá le dedicamos a Samuel y a Jaime Jáuregui, con Lorenzo de Monteclaro y abrazado de un poste.

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1: Vámonos con esta rolita dedicada especialmente para Leandro Rodríguez, que por acá nos está solicitando esta canción con Pepe Hernández. Urge, aquí nomás.

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1: 3:46 PM. Y bueno, pues nos vamos con más rolitas para todos ustedes que siguen por acá. Bueno, pues solicitando sus temas favoritos en esta tarde. Nos vamos con esta de duelo. Ahí viene esta canción que le dedicamos a Manuel. Este compro, aquí nomás.
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1: Temperatura 28 grados.
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9: Oigan, escasos 10 minutos nos separan ya de las 4 de la tarde. Son las 3:50. Y bueno, pues vámonos con saluditos que por acá nos están haciendo el favor de hacernos llegar para toda la racita de Lonche César. A Lupita Ramírez, también que por acá nos estaba solicitando una canción. Manuel Sánchez, que también por ahí ya lo complacimos. Gracias, gracias por acompañarnos. Y bueno, también por acá un saludo. Dice para el señor Rose García, de Elegido La Fe, por cumplir un año más de vida, deseándole lo mejor de parte de toda su familia, y por acá nos piden complacerlo con algún corrido de caballos que tengamos por acá. Mientras tanto, bueno, pues nos vamos con más rolitas. Tenemos por acá a Manuel Cortés y Marca MP con esto que se llama Divina.

Bien, queridos amigos, ya estamos llegando a la recta final de esta emisión de Norte 97.1. Les agradecemos el favor de su atención y gracias aquí en los controles a David Pantoja, nuestro operador estrella. Ya lo saben, se quedan bien acompañados porque ya viene por acá a continuación Bambi Esparza en las 5 seguiditas de la tarde. Me despido por acá, su amiga Gisela Zapata, deseándoles una bonita tarde, y nos vamos con Eden Muñoz y Lalo Mora con Mi Recaída en los Excesos, aquí nomás.

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2: Temperatura 28 grados.
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1: 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Las 4 en punto.
2: Temperatura 29 grados.
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1: Amigos, es un gusto estar aquí con todos ustedes en este precioso día 6 de octubre. ¿Y qué creen? El día de hoy vamos a abrir el programa de las 5 seguiditas de la tarde con una gran entrevista, con una gran voz. Y es que déjenme platicarles que esta persona se trata de nada más y nada menos que de un coautor, cantautor ahora, que déjenme decirles, tiene una carrera impresionante porque muchos de los éxitos que nosotros hemos escuchado a lo largo de los años son autoría de él. Entonces, con ustedes, Tavo Lara. ¿Qué tal, Tavo?
2: Hola, Laura, buenas tardes, muchas gracias a Radio Gallito, hasta Torreón, Coahuila, allá por el norte. Les mandamos un abrazo muy grande, muchas gracias a toda tu gente, a todo tu auditorio.
1: Gracias.
2: De la mejor, pues que es un gusto por primera vez estar con ustedes aquí, gracias por abrirme las puertas.
1: No, hombre, Tavo, muchísimas gracias por tomarte el tiempo de platicar con nosotros. La verdad es que estamos muy contentos de saber que ahorita pues ya te aventaste y ahora sí estás cantando. Pero platícanos un poquito de tu trayectoria y luego vamos directo a lo que nos importa, que es tu nueva canción, Acostúmbrate a extrañarme. Platícanos un poco.
2: Pues mira, Laura, he tenido una carrera ya de muchos años. Primero empecé cantando. Fíjate que ahorita que estoy recordando, hace muchos años fui a representar a México a un festival muy importante allá por a Viña del Mar.
1: Wow, muy bueno.
2: Fui a cantar era algo del folclor, representando al folclor mexicano. Fui a cantar un huapango de mi autoría y pues fue una experiencia muy bonita estar allá en la Quinta Vergara. Es algo impresionante, ¿no? Porque pues un público muy,
1: muy exigente.
2: Ajá. Y pues así, después ya me clavé más escribir mis canciones y pues tuve la fortuna y tuve el gusto de poder escribirle a gente muy importante.
1: Así es.
2: Mis canciones, pues sí, en Estados Unidos fueron hasta premiadas. Llegué al Billboard con la original Banda Limón, con una canción que se llama Al Menos. Llegamos al primer lugar. Uh-huh. Y en la música latina en Estados Unidos. Y pues sí, así se ha ido despedido mi carrera. También en Televisa me abrieron la puerta para poder entrar con mis canciones. Claro. Hice varias novelas, así tema es. Central, me grabó Yuri, a dueto con Mijares, me grabaron hasta Los Ángeles Azules, un tema también de novela, tema principal. Y así hay gente muy importante, Los Tigres del Norte, sí. Larry Hernández, y así muchos más que se me olvidan ahorita, pero perdón.
1: Claro, no, pues mira, la verdad es que en tu haber encontramos bastantes colaboraciones con coautores y pues por, como tú lo comentas, ¿no? También en televisión se te abrieron las puertas para presentarlo, por ejemplo, con la original banda El Limón. Tengo entendido que fue la de Hasta Mi Último Día de mi Zacatillo, entre otras. Entonces tienes una larga trayectoria que la verdad, pues déjame decirte que te apadrina muy bien. Y luego aparte, esta canción que nos estás presentando, platícanos un poquito de ella.
2: Ah, pues es una canción vivencial. Es una canción de pues cuando tienes un amor que lo quieres mucho y pues al final pues ya te terminas, pero en buenos términos, y por eso mandas el mensajito de acostúmbrate a extrañarme aunque ya no estés conmigo. Ajá. Y dejamos una velita ahí con la luz prendida para que pues a lo mejor puede ver un regreso. No sé, ya sabes, el amor es tan impredecible luego, entonces pues hay que mantener eso, ese romanticismo y dejar una cosas bonitas, ¿no? Con la gente también con la que ya a veces ya no es posible caminar juntos, ¿no?
1: Claro. Claro, claro, sí, pues como tú bien lo comentas, y luego aparte, ya te lo dije fuera del aire, pero de nuevo aquí, pues felicitarte por la gran voz que tienes. La verdad es que sabiendo que tienes la trayectoria que tienes, tu voz, por supuesto que sí, tenía que ser muy entrañable. Entonces déjame decirte que tienes muy, muy bonita voz y pues estamos muy felices de saber que nos estás presentando esta primera canción y que van a seguir un poco, bueno, muchas más, ¿verdad?
2: Sí, van a venir muchas más porque ya me voy a volver un poco egoísta y mejor las voy a grabar yo.
1: Eso.
2: Y espero que la gente les guste tanto como las que me han grabado y que las han hecho éxitos.
1: Claro.
2: Y pues sí, tengo mucha confianza y muchas gracias también a mi disquera, a Remix Music, que tiene toda la confianza en mí y pues espero no defraudarlos y hacer un buen trabajo y pues, más que nada un trabajo pues cómo se dice de corazón,
1: muy noble.
2: De romanticismo. Ajá. De melancolía, de historias que conecten con la gente, ¿no?
1: Claro que sí, pues de eso se trata, ¿no? El componer, el crear las canciones y al final que la gente pues se pueda ya sabes, como que tengan esta manera de expresarse con las canciones, que puedan decir, sabes que esta es mi canción, y eso es lo muy bonito de todas las rolas que has compuesto, y ahora con esta canción también esperemos que sea así.
2: Sí, muchas gracias, Laurita, pues aquí estamos, gracias a toda la gente de Torreón, ya tengo años que no he ido para allá, pero espero ir. Y pues que nos inviten a un festival y ir a cantarles mis canciones, las que estoy ahorita grabando y las que ya son éxitos también, para cantártelas y para que sepan quién es el autor de todas esas canciones.
1: De esos temazos, la verdad. Oye, pues muchas gracias, Tavo. Danos tus redes sociales para poderte seguir y para poder estar al pendiente de lo nuevo que vas a traer, porque la verdad es que sí es una canción que ahorita que vas a presentar, porque nuestro auditorio la tiene que escuchar, queremos estarte buscando. Entonces, pásanos tus redes sociales.
2: Sí, mira, en Facebook estoy como Tavo Lara Oficial.
1: Ajá.
2: Estoy en TikTok como Tavito y luego estoy en Instagram como Tavo-Lara61. Esas son mis redes. Ajá. Estoy en todas las plataformas, ahí pueden bajar mi música. En YouTube pueden irse al canal de Remix y ahí estamos con Acostúmbrate a Extrañarme para que le den like y así hacer muchos likes ahí en el canal de Remix.
1: Claro que sí, por parte de nuestro auditorio vamos a escucharte. Y bueno, ¿por qué no nos presentas tu canción, Tavo?
2: Muy bien, está bien. ¿Quieres que le cante un...? Aquí tengo mi guitarrita, si quieres, les canto un cachitito y luego ya la presentamos.
1: Véngase, a ver, vamos, dale.
2: A ver si es cierto, ahí va.

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1: Oye, Tabo, se escucha muy bien y ahora vamos a escuchar la versión extendida porque tenemos aquí tu canción. Cantas muy padre, Tabo, la verdad. Entonces, ¿por qué no te escuchamos completamente con todo lo que es tu voz en su esplendor?
0: Venga, Laurita, muchas gracias, un beso y un saludo bien grande a toda la gente y pidan Acostúmbrate a Extrañarme con el Tabo Lara.
1: Aquí nomás.

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2: Temperatura 29 grados.
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11: Y bueno, ya estamos de regreso. Una gran voz, Tavo Lara. Y bueno, son las 4:21, 29 grados en la Comarca Lagunera. Regresamos del corte comercial. Ni con labios prestados, de Alfredo Olivas. Esta es una canción que nos están pidiendo con saludos para Miguel de Santiago. Que ¿qué creen? Ya salió de sus dos cirugías. Ya está bien el muchachón. Entonces, pues ahora sí, a disfrutar las rolas aquí nomás.

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1: Temperatura 29 grados.
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4: temperatura, 29 grados.
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1: Ajá, ¿cómo suena Calibre 50 con esta voz nueva que traen? Que la verdad, ya habíamos hablado un poquito antes, David y yo, y de hecho les platicamos a todos ustedes que tiene, el chavo tiene como una combinación entre, no sé, Eden Muñoz y Pepe Aguilar ahí, que tú dices, está interesante, está muy interesante. Pues están dando un segundo aire ellos, y no solamente ellos, sino también la arrolladora, que ojito, ahorita también con el nuevo vocalista que traen, les está yendo muy bien, y esperemos que sigan así, porque queremos los buenos tiempos, no solamente de Calibre 50 otra vez, sino también de la arrolladora, que eso sí que urgen, porque se acuerdan todo el tiempo. Fueron como... fue una década, ¿verdad, mi David, de la arrolladora cuando creció y la verdad les estaba yendo estupendo? Pues ojalá que puedan volver esos buenos tiempos de la arrolladora. Pero para cómo va la música rápido en el internet, pues está un poquito más complicado que puedan quedarse durante mucho tiempo algunas bandas o algunos cantantes. Pero bueno, ya el tiempo lo dirá. Vamos con esto que se llama El Culpable del Fantasma y lo disfrutas aquí nomás.

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1: Temperatura 28 grados.
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3: Y bueno, las 4:50, 28 grados en la comarca lagunera. Regresamos del corte comercial y nos preguntan. Buenas tardes, disculpe, esta semana no habrá pastel para los que cumplieron años la semana pasada. Les dijimos la semana pasada que no había problema si participaban en esta, porque pues ya ven que no los pudimos. No les pudimos regalar su pastel. Entonces, primero déjenme ver qué onda, pero de que tienen permiso, tienen permiso, ¿ok? Vamos ahora sí con esto que se llama Algún Día de Grupo Firme y lo disfrutas aquí nomás.
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2: 7.1 4.57.
3: Temperatura 28 grados.
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2: Temperatura 28 grados.
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1: Ya a las 5:07, 28 grados en la comarca lagunera. Oigan, amigos, tenemos por acá lo que se está celebrando el día de hoy, 6 de octubre, señores. Nadota. Nada se anda celebrando, mi gente. Pero oigan, hay que echarle muchas ganas, hay que meterle con todo. Y bueno, ya octubre, mano, se nos está yendo súper rápido el mes, aparte porque parece que pestañamos y apenas ayer era primero de octubre, pero ahorita ya nos entraron como 5 días. Entonces, híjole, vámonos ahora sí apurando con el ahorro para guardar para las fiestas. Vamos con esto que se llama Seguro Le Dolió, de Banda MS y Fuerza Régida, y lo disfrutas aquí nomás.

0: Vamos a corte comercial y regresamos.
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2: Temperatura 29 grados.
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9: Ya a las 5:21, 28 grados en la comarca lagunera y regresamos del corte comercial. Oigan, vámonos con esta rola que se llama Pobre de mi corazón de Conjunto Primavera, con saludos para la familia Cázares Talamantes de parte de Vicente Cázares.

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1: Temperatura 28 grados.
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1: temperatura 28 grados.
2: Regresamos de corte comercial.

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1: Las 5:37, 28 grados en la comarca lagunera. Oigan, amigos, seguimos con más música. Y bueno, ya se la saben, vamos a ver si más adelante vamos a tener pasteles o no. Les vamos a avisar en el transcurso de mañana. Oigan, amigos, vamos con esta rola que se llama Mar Azul de Natanael Cano. Y lo disfrutas aquí nomás.

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1: 547.
2: Temperatura 28 grados.
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5: Y bueno, regresamos de corte comercial. Son las 5:48, 28 grados en la comarca lagunera. ¿Con qué nos estamos despidiendo ahora? Bueno, a la luz de la luna de Pepe Walker y Gavito Ballesteros. ¿Y qué más? Pues saludos para el Saiyajin de la comarca lagunera que ya está por acá. Oiga, nos trajo bolos el muchachón. A mí me volvió a la vida, ¿verdad? Que sí, David estaba muerta hace rato. Pero bueno, gracias a David Pantoja en los controles. Súbanle aquí nomás.

0: Esparza.
1: Y ahora sí, ya nos vamos con Recuerdos en Común de Edén Muñoz y Alfredo Olivas. Le seguimos con más, ya te la sabes, aquí nomás.

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1: Temperatura 27 grados.
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